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0: bienvenidos a la presente emisión informativa de Enfoque en este día casi concluyendo ya lo que es la semana tercera del mes de septiembre. Un gusto saludarles a nombre del Departamento de Producción de Noticias de Enfoque, Richard Cordonares, RGH, listos y preparados para entregarles a ustedes lo más importante de la información. Situaciones que no quisiéramos mencionar, pero la violencia cada día se incrementa en el departamento del Coctún, en el departamento de Petén, en los municipios de Coctún, municipios de La Libertad y así sucesivamente, que están marcados ya como municipios rojos, como San Benito también, que es uno de los municipios más afectados por la violencia. Ayer dieron muerte, o hoy en horas de la mañana fue localizada una fémina con heridas de proyectil y arma de fuego en un sector del municipio de Pocón denominado Los Gorriones. De acuerdo a la información, la fémina recibió varios impactos de bala. Hasta el momento se desconocen las causas del mismo. Ayer mismo también se dio muerte al presidente Cocó de Villahermosa, esto del municipio de San Benito. Según información, él se encontraba trabajando cuando desconocidos llegaron y dispararon a quemarropa, causándole la muerte al instante.
1: ¿Qué tal a toda nuestra audiencia? ¿Cómo están? Espero se encuentren muy bien. Y como bien dice el profesor, son noticias que tal vez no queremos comentar, pero al final de cuentas es algo que se tiene que tomar presencia sobre esto, ya que día a día, pues, en vez de ir para adelante, vamos para atrás, como dice la canción. Y bueno, hablando de muerte, también tenemos el reportaje de la muerte de un mono zaraguate tras ser arrollado en la ruta del Petén. La corporación de Tikal prácticamente también nos ha reportado la muerte de un tucán, ¿verdad, profesor? Hace unos días, el cual dio un comunicado sobre esto, el cual le daremos más adelante.
0: Porque de acuerdo a las fotografías que se enviaron, que se hicieron, fue a través de la inteligencia artificial, no es tanto como se había anunciado. Si bien es cierto, había un tucán muerto, pero era por cuestiones de salud o haber sufrido algún golpe.
1: Es correcto. Ahí nos dieron más información y vamos a darle la nota que ellos nos comunicaron más adelante. También tenemos de informarle a toda la población que el servicio de agua suspendido en Estación 13 de Abril y el Trébol está suspendido.
0: La estudiante Clarisa Ramírez, de sexto perito en administración, estará representando a Petén en el Parlacén Juvenil 2026, esto en la de la cooperativa Las Cruces Petén, ya fue el día de hoy.
1: Tenemos información que ayer 28 adultos mayores fueron trasladados exitosamente a Santa Elena Petén para inscribirse en el programa de aporte económico del adulto mayor.
0: Próximamente Farmacia Moderna estará realizando su carrera 7K. 7K denominada de la dulzura. Pronto hay inscripciones abiertas desde ya en cualquiera de las sucursales de Farmacia Moderna y Farmacia Moderna, sí, en cualquier punto del departamento.
1: Violencia desmedida en Petén. Como Porfirio Celada fue identificado el masculino que perdió la vida en un ataque armado registrado en horas de la tarde por una de las calles de la colonia Tikal, San Benito.
0: Avanza proyecto de pavimentación en zona 2 de Las Cruces, Petén.
1: Tenemos el gran avance para nuestro municipio, al pueblo, impuestos bien invertidos. La transformación de nuestro parque central no se detiene.
0: Estas y otras informaciones, amigos oyentes, tendremos a continuación luego de esta breve pausa comercial. Regresaremos con el detalle de las noticias.
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0: Ya estamos con ustedes, amigos oyentes. Muchas gracias por estar siempre pendiente de nuestra programación. A cada uno de ustedes por acompañarnos en esta transmisión de este espacio informativo de Enfoque. Gracias por su amable sintonía. Recuerde que nos estamos escuchando a través de Corporación Radio Petén, a través de Radio Mopán en Mayor de Mencos y La Candona Musiquera en Sayaché Petén, y por supuesto FM Maya, y nosotros acá Top Estéreo, transmitiendo desde el barrio La Ermita, San Benito, departamento de Petén, Guatemala, Centroamérica. Teníamos información, pues, muere mono zaraguate tras ser arrollado en ruta de Petén. Y esto de hecho no es la primera vez, se ha registrado aquí por la ruta Santa Ana, aquí por la ruta del Caoba y la ruta hacia el Parque Nacional Tikal. De acuerdo a la información que nos llega, un mono de la especie zaraguate murió luego de ser arrollado en la ruta que comunica a Petencito con San Miguel Flores Petén. El hecho vuelve a poner en evidencia los riesgos que enfrentan los animales silvestres al desplazarse por las carreteras del departamento. A veces no es el conductor el que tiene la responsabilidad, sino que cuando uno va en la carretera, ellos salen, ya no te da tiempo para frenar, porque nadie quisiera matar un mono, un zaraguate o algún animal de salvaje, salvo si fuera una culebra, ¿verdad? Pero por lo consiguiente, creo que hay una situación ahí donde el hábitat de los animales se está exterminando poco a poco, y ahora tienen que salir a áreas donde muchas veces no salían. ¿Cuántas veces se ha visto jaguares en caminos para Huachatún, en caminos para otros sectores, para Tikal, digamos? Y ahora están cerca del Parque Nacional Tikal, donde están las ruinas que antes no se miraba. Todo esto es por la situación climática que se viene registrando en nuestro departamento, en nuestro país, y especialmente en estas áreas de selva.
1: Así es, como bien mencionaba el profesor, a veces no depende de uno. Pero también hay que recordar de que cuando uno va hacia Tikal, hay letreros en donde dice que tienes que llevar una velocidad máxima para que cuando pues ocurra estos incidentes en donde el animal se atraviesa, pues tú puedas llegar a frenar. Sin embargo, hay gente que no respeta eso. Y con respecto a este fallecimiento de animales que ha habido en el Parque Nacional, ellos ofrecieron un comunicado oficial sobre el hallazgo de los tucanes, hace unos días, es correcto. Y que dice lo siguiente: en días recientes circularon en redes sociales imágenes y videos relacionados con aves silvestres dentro del Parque Nacional Tikal. Parte de este material incluyó fotografías alteradas mediante herramientas de inteligencia artificial, generando confusión y preocupación en la población. Oficialmente se han encontrado 3 individuos de 2 especies de tucanes, 2 Rampostus suffrutatus y Pledgosus rapatotus. Disculpe si no lo pronuncié bien.
0: Son nombres científicos. Pero solo decir tucanes.
1: Es correcto. La unidad de biología realizó las verificaciones correspondientes en 2 de los casos y coordinó con el centro de rescate Arcas para su evaluación. Las necropsias efectuadas confirmaron que un ejemplar presentó lesiones posiblemente asociadas a una interacción humana inapropiada, mientras que el segundo caso correspondió a una muerte por causas naturales. Hasta el momento no se han encontrado indicios de enfermedades infecciosas o falta de agua. El Parque Nacional Tikal cuenta con guardaparques, técnicos y personal profesional capacitado para la atención de fauna en riesgo. Ante el hallazgo de un individuo que no pueda desplazarse por sí mismo, invitamos a la población al informar de inmediato al personal del área, evitando intervenir, manipular, ofrecer agua o alimento dentro de las instalaciones. También nos indican que dentro del parque pues existen protocolos diseñados para estas ocasiones, y junto con el centro de rescate Arcas, en donde médicos veterinarios especialistas en vida silvestre atienden las emergencias y realizan procedimientos clínicos para salvaguardar la vida de la fauna y de los individuos de estas especies. Reiteremos que las decisiones con respecto a las necesidades de la fauna son evaluadas constantemente por profesionales con información que respalda esta y en pro de la vida silvestre. El Parque Nacional Tikal reafirma su compromiso con la conservación y hace un llamado a visitantes, operadores turísticos, instituciones y población en general para actuar con responsabilidad, empatía y prudencia. La convivencia con la vida silvestre exige respeto, sensibilidad y la comprensión de cada acción humana tiene un impacto en la integridad del ecosistema que compartimos.
0: Entre tanto, déjeme decirle que Flores, la cabecera departamental, se prepara para el Festival de las Flores. La Municipalidad de Flores invita, aquí está la invitación, a todas las personas que desean formar parte de esta gran celebración a realizarse los trámites correspondientes en los puntos autorizados. Participa de manera ordenada y cumple con los requisitos establecidos para ser parte de esta fiesta que celebra la belleza, cultura y tradición de nuestro municipio. Es importante que tomemos en cuenta, durante la celebración no se aceptarán vendedoras ambulantes dentro de la Isla de Flores. Mucha atención, no se aceptarán vendedoras dentro de la Isla de Flores. Tomen nota. Se hace un llamado a todos los interesados a realizar previamente los trámites correspondientes en los puntos autorizados. Seamos parte del Festival de las Flores y celebremos junto la alegría y belleza de Flores Petén. La invitación está hecha, nosotros se la hacemos llegar a través de este medio informativo.
1: También déjeme informarle una noticia nacional, allanamientos vinculados a San Miguel Martínez que buscaba el MP en los 13 cateos en inmuebles de parientes del exfuncionario. Nos comentan que el muy famoso
0: Miguelito,
1: muy conocido, él le hicieron la fiscalía contra el crimen organizado, llevó a cabo pues 13 allanamientos contra igual número de personas vinculados con una presunta estructura criminal que, según una fuente de Ministerio Público, el MP, está dirigida a Luis Miguel Martínez Morales, ex jefe del desaparecido centro de gobierno durante la administración de Alejandro Yamatei. Según la fuente, la investigación apunta a que algunas de las personas relacionadas con el caso construyeron sociedades anónimas mediante las cuales adquirieron bienes inmuebles. De acuerdo con la fuente consultada, en el caso comenzó a investigarse en el 2024 cuando María Consuelo Porras, al frente del MP, sin embargo, las prequisas no registraron avances sino hasta después del cambio en la jefatura de la institución. Las diligencias se desarrollaron el miércoles 23 del presente año en venidas y oficinas ubicadas en Guatemala, Zacatepeques y Escuintla. Uno de estos se encuentra con un condominio de Jocotenango, Zacatepeques, donde se residan los padres de Martínez. El MP informó que hoy, septiembre, que el proceso se encuentra bajo reserva por mandato legal y que actualmente se elaboraron los informes internos con los resultados de las diligencias.
0: Mucha atención, los barrios 3 de abril, El Trébol, Playa Blanca, Valle Nuevo, El Pedregal, barrios con servicio suspendido de agua potable. MAPET informa a los usuarios del servicio de agua potable de los barrios 3 de abril, El Trébol, Playa Blanca, Valle Nuevo, El Pedregal, el servicio está suspendido. Servicio de agua suspendido en estación 3 de abril y El Trébol, derivado a la reparación de fuga en red principal ubicado en el barrio El Trébol, San Benito. Nuestro personal, dice Comunicación Social, ya se encuentra trabajando para resolver el inconveniente a la brevedad posible. Vamos con más información. Sector Los Gorriones en Poctún, Petén, dan muerte en ataque armado a una fémina. En un ataque armado registrado en un sector del municipio de Poptún, se registra un ataque armado dejando el saldo de una fémina sin vida que no había sido identificado al momento de nuestra reacción. Por el momento se desconocen los móviles del hecho. Según información de vecinos del municipio de Poptún, el municipio se ha convertido en uno de los municipios violentos del departamento, por lo que solicitan mayor presencia policial ante la inseguridad que se viene registrando.
1: Tenemos una noticia nacional. Estamos mal. urge el hospital de Cobán. Vecina de Cobán, Alta Verapaz, denuncia que no hay nada en cuanto a avances a la construcción del nuevo hospital de Cobán y que ya existe está sobrecargado y sin abasto, comentaba. Escuchemos qué tiene por decir esta vecina.
2: Para ellos todo iba bien, ¿verdad? Sin embargo, señor viceministro, disculpe que no traje diccionario. Estamos jodidos. Este gobierno nos ha jodido más. El hospital de Cobán ya cumplió 50 años. Declarado por Conred inhabitable. Se inunda. Fue hecho para 250 camas y en la actualidad 450 camas existen. Tenemos una sala situacional de dos millones. Es regional, cinco departamentos. Urge el hospital. Urge, digamos, se cae de aquí, con a quién se deduce responsabilidades, ¿verdad? Nos han mentido. Usted sabe la verdad de lo que está, de que ha pasado, porque sí nos han mentido. No sé si sabe el tema del hospital de Cobán. Construcción del nuevo hospital de Cobán. Quisiéramos que vinieran acá, porque señor diputado, si nosotros vamos al ministerio no nos atienden, y por eso acudimos al Congreso de la República para que bajo juramento nos atiendan. Entonces, solicitar que venga juez, crédito público, representante de BCI Guatemala, me parece que es Mario Jacobs. Hoy tuve la oportunidad de conversar con la presidenta regional de BCI y explicarle de que al final es un tema de racismo y de discriminación, tanto del BCI como del gobierno. Yo creo que no nos vean como números ni como objetos, somos sujetos del ser indígena, no nos quita el derecho a la salud. Estamos más jodidos que el gobierno pasado, la verdad. No hay nada, no hay infraestructura, no hay nada, carretera, nada. Entonces, pedirle que vengan y traigan el informe completo, porque el proyecto ya está adjudicado, lo que pasa es que no lo quieren firmar. Porque no lo quieren firmar, y que nos den copia, porque aducen que la empresa tiene un problema cuando tuvieron 6 meses de investigación. La junta licitadora, quien calificó a esta empresa, debe dar cuentas. Entonces, ¿qué pedimos? Reducir responsabilidades de incumplimiento de deberes. Ustedes saben mejor que nosotros, y aprovechando que está también el director de la actriz de Alta Verapaz, que tenemos un problema muy serio contra la mujer. El maltrato que están dando en San Cristóbal de la Paz, un caso que sucedió donde a la señora le practican el parto. ¿Y qué pasa con el parto? De que al doctor se le pasó la mano y le corta unos centímetros de la vejiga y la manda abierta a Cobán, como que es una vaca, ¿verdad? Que cortan y la mandan. Fallece ella, fallece niño, y eso ya no puede suceder. Médicos que se ausentan. Debe de haber más fiscalización. Ahora hay esperanza, ya que usted llega. Pensemos en una primavera en San Cristóbal, porque no ha llegado. Hay mucha alcahuetería con los médicos de turno. Debe de fiscalizarse. No llega. Y sí pedimos justicia por la vida de esta señora, aunque sea de una aldea, aunque sea pobre, pero si hay una cantidad, bueno, como esto le podemos aportar un montón y nos tenemos que ayudar todos. Señor viceministro, lleve ese mensaje, por favor.
3: Le solicito un informe circunstanciado sobre esta denuncia en la que perdió la vida una señora, entonces que me la pueda enviar.
2: ¿O perdió el doctor Pau?
3: Sí, doctor.
2: Solo termino. ¿Y a qué le deducen la falta? Al hospital de Cobán, qué bonito, el de San Cristóbal le hizo mala operación, pero la manda a Cobán.
3: ¿Qué? Cobán también tiene.
2: Yo no sé, no soy defendiendo.
4: El hospital de Cobán tampoco.
2: Sí,
4: gracias, señor diputado. En este caso, nosotros ya tenemos un proceso desde que inició hasta el proceso que va como una muerte materna directamente. Nosotros tenemos ya todo documentado. Se hicieron dos reuniones directamente, una en la Dendriz con el equipo de Caribe San Cristóbal, y después se realizó una reunión con el Hospital de Cubán para verificar cuál fue la situación, exactamente lo que sucedió en ese momento. Que en este caso nosotros tenemos todo documentado, están haciendo los procesos. Como es una muerte materna, se tiene que dar la situación también a nivel nacional, la situación de este caso. Tenemos todo el informe de lo que comenta acá también sobre los médicos. Ya se tomó una iniciativa de llamada de atención a los médicos que no están cumpliendo horarios, se están rectificando, se están haciendo visitas de noche, de madrugada por mi persona, y principalmente la Contraloría General de Cuentas está ahorita en el Cademe de San Cristóbal dándonos un informe que ayer cabalmente estuvieron con nosotros y nos van a dar esas avianzas que se hicieron para la otra semana y tomar cuentas como director de
5: Vamos a citar a las autoridades para seguir hablando del tema de los hospitales. Nosotros en Delta de la Paz está pendiente el de Pasat, Rey de Justicia, y nunca se termina en los horarios de Chimula. Nos vemos el día viernes y gracias a la gente que se conoció tanto en San Marcos como en Delta de la Paz.
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7: Bueno, era información ahí, una vecina estaba, pues no vecina, sino que una persona que es líder dentro de la comunidad de Alta Verapaz, daba información en relación, pues pedía una explicación o hacía un llamado a la bancada de Partido José Chic que por favor se trabajara o que viera qué había pasado con la construcción del hospital de Alta Verapaz. Se recuerdan que aquí se había anunciado la construcción del Hospital Nuevo de San Benito, se hizo todo lo, una parte de la primera parte, un 50% de la primera parte, estoy hablando, y se dejó abandonado. Luego vino una comisión para evaluar y dijeron que se le iba a dar seguimiento a ese proyecto, ya que existía una carta de entendimiento. Sin embargo, hasta el día de hoy se desconoce las causas por las cuales no se le ha dado continuidad a este proyecto hospitalario que se había presentado con anticipación el gobierno de Alejandro Yamatei, la construcción de 4 hospitales a nivel nacional. Uno era en Alta Verapaz, Cobán, que estaba establecido para la construcción aquí en San Benito. Sin embargo, lo trasladaron para era Cobán, y aquí los diputados y personas viendo la necesidad que se tiene, porque este hospital ya tiene más de 30 años de construcción. Imagínense, en ese entonces éramos 240 o 180 o 300 mil personas y las camas eran pocas. Ahora somos ya casi 1 millón de habitantes, hablando ya del departamento del Petén, aunque hay encamamiento en Poptún, en Melchor y en Sayachepetén, pero los encamamientos aquí en las antiguas instalaciones del hospital no son suficientes para albergar personas con diversas enfermedades. Por eso es necesario y urgente continuar con la construcción del hospital nuevo aquí en San Benito. Violencia desmedida en Petén. Sí. Porfirio Zavala, presidente Cocode de Villahermosa, fue identificado quien perdió la vida en un ataque armado registrado en hora de la tarde por una de las calles de la colonia Tikal San Benito. Según información, Zavala fungía como presidente del Cocode del barrio Villahermosa y se desconocen los móviles del ataque. El área está resguardada por elementos de la Policía Nacional Civil mientras llegara los fiscales del Ministerio Público. Entre tanto, déjenme decirles que Zavala, Porfirio Zavala, se encuentra, o sea, sus restos están siendo velados en casa de habitación allá en el barrio Villahermosa de San Benito Petén, que es uno de los barrios que está un poco más retirados del área central.
1: También tenemos información, sector Los Gorriones, Poptún, Petén. En un ataque armado registrado en el sector del municipio de Poptún, se registra un ataque armado dejando el saldo de una fémina sin vida. Aún se desconocen los móviles del hecho. Según información de vecinos, el municipio de Poptún se ha convertido en uno de los municipios más violentos del departamento, por lo que se solicita mayor presencia policial.
7: La Libertad y sus comunidades también ha sido un municipio de violencia, en San Benito al igual, y parte de Melchor de Mencos también. Se hablaba que el cambio de gobernador podría mejorar la situación, pero vemos que la situación sigue igual. Más adelante estaremos ampliando información en torno a esos temas, porque el Ministerio de Gobernación, a través de Gobernación Departamental y la Comisaría 62 de nuestro departamento, han estado haciendo los desplazamientos o recorridos de elementos de la Policía Nacional Civil con elementos del Ejército en lugares en donde hay mayor vulnerabilidad en cuanto a la seguridad ciudadana. Vamos a pausa y regresamos con más información.

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0: Seguimos con más información, amigos oyentes. Dos implicados en asesinato fueron sentenciados a 35 años de prisión, inconmutables. Esta es la información nacional.
1: Ya está considerada una doctrina. El maestro guatemalteco Carrera, creo que es. Ha dicho que no se puede depender únicamente de la existencia de un arma de fuego. Debe haber otros elementos de convicción para poder aterrizar a una conclusión. En este caso, están esos indicios encontrados en el allanamiento, ¿verdad? Se logra establecer que la víctima fue ejecutada por proyectiles de arma de fuego. Lógicamente, las personas que lo hicieron no iban a dejar tirada el arma. Y tampoco fue en una

0: en circunstancias donde ellos salieron del lugar, y obviamente pues esta arma de fuego pues la experiencia nos dice, ¿verdad?, de que para generar impunidad la misma es escondida o qué sé yo, pero la cosa es que aquí no hay arma de fuego, pero no podemos descartar que la persona víctima haya fallecido por proyectiles de arma de fuego. Pero lo que vincula a los procesados es esa secuencia que se ve entre los fotogramas donde ellos iban a bordo de una motocicleta, y se logra ver sus rostros, la vestimenta, y que la misma es encontrada después en los allanamientos. En tal sentido, este tribunal, con base a lo considerado, con base a lo antes considerado y tomando en consideración lo manifestado, haga la redundancia, al resolver por unanimidad declara que el procesado Eric Francisco Solórzano Pirir es autor responsable de la comisión del delito de asesinato cometido en contra de la vida de Gerson Saúl Ajcut Shot. Segundo, que por tal delito se le impone al procesado Eric Francisco Solórzano Pirir la pena de 35 años de prisión inconmutables, con abono a la efectivamente padecida, contada desde el momento de su detención, la cual deberá sufrir en el centro de reclusión que designe el juez de ejecución correspondiente. El procesado Óscar Alfredo Martínez Ramos es autor responsable de la comisión del delito de asesinato cometido en contra de la vida de Gerson Saúl Ajcut Shot, que por tal delito se le impone al procesado Óscar Alfredo Martínez Ramos la pena de 35 años de prisión inconmutables, con abono de la efectivamente padecida contada del momento de su detención, la cual deberá sufrir en el centro de reclusión que designe el juez de ejecución correspondiente.
1: Bueno, esa fue la sentencia que dictaminó el juez del tribunal el día de ayer en cuanto al tema de haberse envuelto o implicado directamente en un asesinato. Y hablando precisamente de lo que es el karma, ¿verdad? Esta persona de la que a continuación va a escuchar tenía un mes o una semana o 15 días de haber salido de la cárcel por diversos delitos. Intentó asaltar a alguien, lo asaltaron, pero él se defendió con su vehículo. Escuche usted la información.
2: Zona 11 había sido capturado apenas un mes y una semana antes. Se trata de Carlos Alberto Carrillo, de 34 años, alias El Flaco, señalado por la Policía Nacional Civil como integrante de la Mara Salvatrucha. El pasado 15 de agosto, investigadores de la DEIC lo capturaron junto a Ricardo Alejandro Méndez José, alias El Gordo, en la zona 3 capitalina. Según la PNC, ambos se movilizaban en una motocicleta robada y portaban una pistola ilegal. Las autoridades afirmaron entonces que presuntamente se disponían a cometer un ataque armado. Carrillo también registraba un antecedente por un asalto ocurrido en febrero del 2024, en la zona 1. Ahora, la PNC informó que El Flaco murió prensado entre un tráiler y un vehículo cuyo conductor fue atacado cerca de la cuchilla El Trébol, zona 11. A un costado de la escena quedó una pistola que, según el reporte policial, habría sido utilizada para herir al conductor.
1: La información nacional y que estuvo dando vuelta, se hizo viral esa información derivado a que el hombre perteneciente a esa estructura pues había estado preso un par de días y ahora encontró la muerte por quien él había asaltado.
3: También déjeme, tenemos información, el día de ayer 28 adultos mayores fueron trasladados exitosamente a Santa Elena Petén para inscribirse en el programa de aporte económico de adulto mayor. Esta gestión fue posible gracias al invaluable apoyo del señor alcalde municipal y su corporación, quienes proporcionaron transporte de ida y vuelta, además de refacción, almuerzo durante la jornada, facilitando así este trámite esencial. La actividad fue coordinada y acompañada de cerca de las oficinas municipales del adulto mayor, demostrando un firme compromiso con el bienestar de nuestros vecinos de la tercera edad. Esta iniciativa realiza pues de la determinación de la municipalidad a continuar apoyando y garantizando el acceso equilibrado a nuestros adultos mayores a los programas y beneficios sociales diseñados para mejorar la calidad de vida de estas personas de tercera edad. teléfono operativo en la zona 1 permite incautar indicios vinculados con falsificación de documentos. La Policía Nacional Civil, la PNC, informó que el día de hoy del presente mes sobre la incautación de indicios relacionados con la falsificación de documentos durante un allanamiento en la 6ª Avenida Zona 1 de la ciudad capital. Detalló que investigadores de esta institución y fiscales del Ministerio Público desarrollaron diligencias en el tramo entre la 14 y 15 calle. Se afirma que el operativo se efectuó en seguimiento a una investigación relacionada con una posible estructura criminal dedicada a la falsificación de documentos personales. Las autoridades decomisaron un disco duro, 4 chips posiblemente utilizados para falsificar documentos personales de identificación. Además, se decomisó documentos personales, entre ellos licencias de conducir, pasaporte, hojas y pasta para pasaporte. La investigación continúa para identificar y capturar a los responsables, añadió la PNC.
1: Bueno, queremos hacerles una invitación a todos ustedes. Ayer anoche se llevó el evento de elección y coronación de la reina de la colonia Ixá, un evento que inició a eso de las 20 horas 8 de la noche y ya terminó 2 horas después. Está al principio la información. Déjenme decirles que una noche cultural, una noche de alegría, de belleza, de folclor, el jurado calificador pues eligió a la reina, una reina que va a estar por un año. Hace años atrás, no, luego de problemas que se dieron ahí en la colonia Ixá, se dejó de hacer la feria. Plinio Marroquín y compañeros de Cocode que dijeron: levantemos nuevamente lo que era la actividad ferial de la colonia Ixá, y así se inició el proyecto de esta feria 2026. Y anoche,
3: esa noche se llevó a cabo el acto de elección de la reina de la colonia Ixá 2026-2027 en un ambiente pues de celebración, de convivencia, entusiasmo junto a los vecinos de toda la colonia, el cual también se están extendiendo un especial agradecimiento al Cocode de la colonia Ixá por la organización y el compromiso para llevar a cabo pues esta celebración que se había perdido con el tiempo, así como a la Municipalidad de San Benito por el acompañamiento y apoyo de estas actividades para que fortalecen la convivencia y las tradiciones de nuestra comunidad. Un cordial felicidades a la reina de la colonia Ixá, que ella es Yaretzi Cristal Escobar Hernández, el cual pues va a reinar del 2026 al 2027 para ver si sigue quedando en futuras elecciones de la reina de la colonia Ixá.
1: Lo que pasa es que aquí no hay reelección.
3: Está siendo eleccionada para ser reina, profe.
1: A participar a la feria del municipio de San Benito.
3: ¿Puede ser también?
1: Sí, la reina de los barrios.
3: ¿Si se anima?
1: No, es que ahora la reina de los barrios participan a reina municipal, o sea, reina de todo el municipio. Estas son de barrios, son de colonias.
3: Ya tiene su pase.
1: Claro. Y la que quede como reina municipal
3: participa
1: a nivel departamental, donde entran los 14 municipios a nivel ya de Petén.
3: Ah, va a estar dura la competencia.
1: Sí. Bueno.
3: Bien, vamos a ir con
1: también el la Coco, el Cocode de la colonia Ixá le invita para este viernes al rondel del Hospital de San Benito, que va a haber ahí desfile hípico.
3: Va a haber un desfile hípico, es correcto.
1: Va a salir desde el redondel a las 5 de la tarde por el Hospital de San Benito, de ahí va a arrancar y va a llegar a la colonia Ixá. Un desfile hípico a las 17 horas 5 de la tarde este viernes a las 5 de la tarde, por lo que el comité organizador del evento les invita a participar, a presenciar los mejores ejemplares con los mejores jinetes.
3: Tenemos una noticia internacional que pues está impactando bastante ocasionado por todo esto de las guerras internacionales. Un guatemalteco fue reclutado por Rusia, el cual desapareció tras ir a combatir en Ucrania. Su esposa pues cuenta el calvario. Nos informan que, de acuerdo pues con lo infobable, continúan surgiendo historias sobre el reclutamiento de latinoamericanos para combatir en las Fuerzas Armadas rusas durante la invasión a Ucrania, con nuevos detalles sobre las condiciones que enfrentan. Muchos aportaron por unirse por una promesa económica de $2,800 mensuales, pero terminaron en una trinchera del este de Europa. Ahora están sin pasaporte, sin acceso al dinero prometido y en medio del conflicto. El testimonio de la esposa de este guatemalteco nos informa que del primer ciudadano que se fue documentado en las Fuerzas Armadas rusas expone al incumplimiento de la promesa económica, la falta de respuestas diplomáticas y el equipamiento que, según su relato, llevó a algunos extranjeros al combate. Sara Yescas, esposa de Carlos Alfredo González, reveló que el guatemalteco aseguraba llevar consigo al combate una supuesta jeringa letal autoinyectable para utilizarla en caso de ser capturado por las fuerzas ucranianas. Según Yescas, esta es la primera revelación pública que se conoce sobre el caso de estos dispositivos entre los combates, quienes, de acuerdo con su relato, son amenazados e intentan denunciar las condiciones dentro del frente militar. Imagínense. Una inyección para quitarte la vida prácticamente, no, si te atrapa.
1: Y déjenme decirles también que fiscales de los Estados Unidos llegaron a reforzar al Ministerio Público de Guatemala con la finalidad de ver situaciones del crimen organizado y el narcotráfico.
4: Coordinación con el Ministerio Público y el Ministerio de Gobernación y todas las fuerzas del orden guatemaltecas. Y reafirmar el compromiso de los Estados Unidos de apoyar la capacidad de investigación y procesos judiciales de Guatemala.
5: Una de las herramientas que nos dio esta administración del presidente Trump y todo el gabinete y toda la administración es ampliar esas herramientas para combatir estas organizaciones criminales, designando algunas de ellas como organizaciones terroristas extranjeras.
6: La delegación sostuvo reuniones con autoridades guatemaltecas, incluido el presidente Bernardo Arévalo, el fiscal general del Ministerio Público y el ministro de Gobernación, para discutir estrategias fronterizas que ya venían afinando en Washington.
7: Durante estas jornadas estaremos trabajando precisamente en esos temas: coordinación de casos, intercambio de información, extradiciones, mecanismos de asistencia jurídica y cooperación frente a estructuras criminales transnacionales.
6: El fiscal García Luna advirtió sobre la posible vinculación del narcotráfico y estructuras del crimen organizado con actividades político-electorales de cara a las elecciones generales de 2027.
8: El combate a la narcopolítica será un combate contra hechos delictivos, sustentados en evidencia, investigación y respeto a las garantías constitucionales. En Guatemala ya no queremos impunidad.
9: En más información, autoridades del Ministerio Público confirmaron la destitución de al menos 7 funcionarios del ente investigador.
6: El jefe del Ministerio Público, Gabriel García Luna, confirmó que removió a 7 funcionarios de la institución. Entre ellos se encuentra Leonor Eugenia Morales Lazo.
8: Es un proceso de transformación que incluye movimientos de personal, entre ellos, no solo de estrategias.
6: Morales Lazo se desempeñaba como fiscal de sección de la Fiscalía de Delitos contra Operadores de Justicia y sindicalistas al momento de su remoción, este 22 de septiembre. El ente encargado de la persecución penal confirmó la destitución de otros 6 funcionarios, entre ellos Nehemías Obed Asensio Cruz, auxiliar fiscal 1, José Raúl Menéndez Rivera, auxiliar fiscal 2 de la Fiscalía de Delitos contra Operadores de Justicia y Sindicalistas. Ervin Joel Volvito Enríquez, auxiliar fiscal 2. José María Galindo, agente fiscal. Jorge Luis Cortés Rosales, agente fiscal. Serwin Aram Camey Secaida, auxiliar fiscal 1. De acuerdo con las declaraciones del fiscal García Luna, en el marco de esta transformación presentará un informe el próximo 25 de septiembre, donde ampliará los detalles.
1: Tendremos con más información nacional. El Ministerio de Educación fortalece la educación bilingüe, sí, intercultural. De acuerdo a la información que diera el Departamento de Comunicación del Ministerio de Educación, y la Academia de las Lenguas Mayas de Guatemala firmaron un convenio de cooperación para fortalecer la educación bilingüe intercultural en el sistema educativo nacional mediante acciones que promueven los idiomas mayas. La firma estuvo a cargo de la ministra de Educación, Anabela Giralca, y del presidente de la Junta Directiva del Consejo Superior y representante legal de las instituciones. Más idiomas mayas presentes en la educación, más oportunidades para aprender desde la identidad y la riqueza lingüística de nuestro país.
3: También déjeme informarle que hay precaución a los vecinos. Estamos trabajando en el mejoramiento del acceso al barrio La Primavera y al Parque Regional Municipal Cuevas Actuncan. Solicitamos tomar las debidas precauciones y mantener las vías despejadas de vehículos, ya que nuestro personal de red vial continúa trabajando con compromiso para garantizar calles al día y mejores transitadas.
1: Más información aquí en Enfoque para los usuarios del servicio de agua potable de la empresa EMAPED. Queremos informarles que los barrios afectados en este momento son los barrios 3 de Abril, El Trébol, Playa Blanca, Valle Nuevo, El Pedregal. Por reparación de fuga en red principal ubicada en el barrio El Trébol, San Benito, el personal ya se encuentra trabajando para resolver el inconveniente a la brevedad posible. Repito, señores usuarios del servicio de agua potable de los barrios 3 de Abril, El Trébol, Playa Blanca, Valle Nuevo, El Pedregal, en este momento el servicio es irregular por reparación de dos pozos, tanto del Trébol como el de San Benito.
3: Tenemos noticias nacionales. Un cierre indefinido conoce las rutas alternas para los socavones en la colonia Pablo VI en Misco. Esta es noticia para toda nuestra audiencia que nos está sintonizando por medio de internet allá en la ciudad capital. La Policía Municipal de Misco advierte que las calles de la colonia Pablo VI en zona 7 de Misco se encuentran cerradas de forma indefinida debido a los socavones registrados el pasado miércoles y recomienda el uso de rutas alternas. El área ha sido afectada en otros años, formándose hundimientos que el pasado miércoles causaron que dos vehículos se quedaran atorados y fue necesaria la asistencia de grúas para poder retirarlos del lugar. Debido a ello, el alcalde de Misco, Netro Brand, atribuyó el problema a las tuberías y anunció el cambio de estas por unas de tipo ADC de alta resistencia. En ese sentido, para la realización de dichos trabajos, la comuna anuncia que se establece un cierre indefinido en el sector, por lo que se recomienda utilizar rutas alternas.
1: Vamos con información nacional, amigos oyentes, a través de Enfoque. Gracias a usted por su amable sintonía. Esta es la información nacional.
10: La explotación sexual y la trata de personas se celebra el 23 de septiembre desde 1999 y fue promulgado por la Conferencia Mundial de la Coalición contra el Tráfico de Personas en coordinación con la Conferencia de Mujeres que tuvo lugar en Dhaka, Bangladesh, en enero de ese mismo año. Fue el 23 de septiembre del año 1913 cuando se promulgó la primera ley en el mundo contra la prostitución infantil. Fue en Argentina con la denominada Ley Palacios, porque fue redactada e impulsada por el diputado socialista Alfredo Palacios. Se estima que en el mundo 1,8 millones de personas son víctimas de delitos de trata de personas para explotación sexual, una lacra que solo es equiparable al tráfico de drogas y de armas. Los traficantes de personas se aprovechan de situaciones de pobreza, falta de educación, desastres naturales, guerras y otras circunstancias para sustraer a los niños, niñas o adultos y venderlos a las mafias. Las crisis migratorias han sido aprovechadas por las redes delictivas para actuar contra los más vulnerables. Los traficantes abusan cada vez más de los sistemas de asilo. Por ejemplo, se ha observado un aumento de casos de desapariciones de niñas y mujeres nigerianas que parten desde Libia buscando una vida mejor y que han podido ser destinadas a explotación sexual.
1: Bueno, la trata de personas, escuche usted la estadística sorprendente a nivel del mundo, los cuales ha sido un negocio redondo para las redes de personas. Recuerden entonces que Flores, Festival de Flores, será ya en octubre, ¿eh? La próxima semana.
3: La próxima semana. También hay algo.
1: Pero hay unas recomendaciones ahí que por favor tienen que acatar las señoras. No vayan a estar hablando del alcalde ni de los organizadores. Están haciendo el aviso anticipadamente. No se van a permitir vendedoras ambulantes en el interior de la isla.
3: Es correcto. Eso es algo que pues tal vez ha impactado mucho, ¿no?
1: Usted, pero tal vez usted ha viajado a Carchá, Cobán,
3: a la Antigua, las ha visto.
1: Y ha visto esas actividades. No todas, no todo el municipio, ¿no? Pero sí, lo más importante de circulación, donde hay más, más presencia de personas. Y en Flores, pues no podemos decir, hay un sector donde hay casita parejo.
3: Tal vez.
1: Entonces van a hacer que la población de Flores participe. Lo que se buscan es motivar y darle otro colorido, como cuando se le da las vueltas a la chatona, las alboradas, y aquellas que hacen en el mes de mayo para la iglesia, las finaleras, donde mete un montón de flores en horas de la noche. Son costumbres, son tradiciones, pero esta es una acción para fomentar la cultura en Ciudad Flores y para que sea visto no solo por los residentes ni por los visitantes, sino a nivel del mundo, porque la isla de Flores es un atractivo a la par de otros países.
3: Antes de finalizar nuestro programa, déjeme informarle que hay una noticia que es muy importante que se tiene que mencionar. Más de 40.000 embarazos en niñas y adolescentes, pero solo el 1.73% de ellas logró seguir estudiando. Imagine eso. Entre enero y agosto del 2026, el Observatorio de Salud Sexual y Reproductiva, la OSAR, registró 40.732 embarazos entre niñas y adolescentes de 10 a 19 años de edad. De esta cantidad, 39.377 corresponden a adolescentes de 15 a 19 años, mientras que 1.355 son niñas de entre 10 y 14 años. Detrás de estas cifras existe otra preocupación. ¿Qué ocurre con las niñas y adolescentes que, además de enfrentar un embarazo, deben continuar con sus estudios en medio de situaciones de violencia, pobreza o falta de acompañamiento familiar? En el caso de los adolescentes de 13 y 18 años, OSAR contabiliza 28.873 embarazos en el país. De este grupo, el Ministerio de Educación, el MINEDUC, reporta 705 niñas y adolescentes integradas a programas de educación extraescolar. Esto representa alrededor de 2.4% de esta población. Es decir, que al acompañar con las más de 40.000 niñas y adolescentes víctimas a nivel del país, solo el 1.73% llegan a lograr seguir estudiando.
1: ¿Y cómo está el combustible, Richard?
3: Tenemos información del precio actual de los combustibles, pues por lo que se ve todavía no se ha aplicado lo que se ha mencionado, lo que se ha dialogado allá en el Congreso, y pues seguimos con los precios de 44.60 para la superior, 49.69 para la diésel, y la regular está a 44 quetzales.
1: Pero eso estamos hablando en autoservicio.
3: No, ese es el autoservicio. Ahora recuérdese que si usted pasa servicio completo es un quetzal más, ¿verdad? Entonces quiere decir que el diésel está a 50, el superior a 45 y la regular a 45 centavos.
1: Se espera que la próxima semana pueda tener una disminución o un incremento más.
3: Es correcto.
1: La situación es flotante derivada de la continuidad de la guerra allá en el Golfo Pérsico, donde está, pues, se han destruido muchas.
3: Hasta Rusia se ha involucrado ahora. Pero bueno, esto es gracias a estos conflictos internacionales que tenemos. Recuerden que la guerra no trae nada positivo, trae todo lo negativo. Entonces hay que tener mucha paciencia y esperar de que pues se llegue a solucionar. También el día de ayer, tal vez el día de mañana lo vamos a pasar, Trump dio un diálogo en donde decía que tenía que tomar una acción que va a cambiar todo este rumbo de la guerra.
1: ¿Qué va a pasar?
3: Hay que leer mala noticia.
1: Hay que esperar a que nos manden la información.
3: Es correcto. Muy bien, Y pues con esto hemos llegado al final de nuestro programa de Enfoque el día de hoy. Muchísimas gracias como siempre a toda nuestra audiencia que nos está sintonizando en los municipios de Sayachela, Candona Musiquera, en Radio Mopán, allá en Melchor de Mencos, aquí por supuesto en Top FM, Emisión Mediodía, FM Maya y en Isleta Santa Bárbara, Radio Petén. Yo soy Richard Colmenares con el profesor Roger Gómez Heredia bajo dirección de Yuri Colmenares.
1: Gracias, amigos oyentes, ha sido un gusto, un privilegio poderles saludar. Si Dios nos lo permite, nos saludamos este fin de semana. Pero antes recordarles que este viernes 5 de la tarde, desfile hípico.
3: Sí, es correcto, desfile hípico.
1: Frente al hospital de San Benito, donde está el rondel, hacia la colonia Isa.
3: Por favor, tengan paciencia. Sí, agarren extravíos porque va a haber cola.
1: Un montón de caballos.
3: Va a haber caballos, va a haber fiesta, matadores, va a haber muchachas. Y para las vehículos, muchachas va a haber muchachos, sí. Va a haber carros. Se pone alegre, ya lo sabemos. Sí. Entonces, paciencia, maneje con cuidado. Y si va a participar, hágalo sanamente. Ahora sí, nos despedimos. Gracias. Con permiso, pásalo bien.

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1: Las 19 horas con 50 minutos.

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1: Las 20 horas con 53 minutos.

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1: Son las 21 horas con 20 minutos.

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1: A mí me gustaría decirle a todos ustedes lo mismo. Me gustaría decirles lo que dice esta canción. Que yo estuviera dentro de ustedes mucho tiempo. Que ustedes estuvieran dentro de mí. Que no nos despegáramos nunca. Me gustaría decirles

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1: Son las 21 horas con 51 minutos.

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2: Las 10 de la noche, con 52 minutos.

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1: Las 11 de la noche con 23 minutos.
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1: Las 11 de la noche con 52 minutos.

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1: 12 de la noche
2: con 50 minutos.

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1: 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Las 2 de la mañana con 22 minutos.

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2: Las 2 de la mañana. Con 50 minutos.

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0: bienvenidos a la presente emisión informativa de Enfoque en este día casi concluyendo ya lo que es la semana tercera del mes de septiembre. Un gusto saludarles a nombre del Departamento de Producción de Noticias de Enfoque, Richard Copenares de RGH, listos y preparados para entregarles a ustedes lo más importante de la información. Situaciones que no quisiéramos mencionar, pero la violencia cada día se incrementa en el departamento del Pocún, en el departamento de Petén, en los municipios de Pocún, municipios de La Libertad y así sucesivamente, que están marcados ya como municipios rojos, como San Benito también, que es uno de los municipios más afectados por la violencia. Ayer dieron muerte, o hoy en horas de la mañana fue localizada una fémina con heridas de proyectil y arma de fuego en un sector del municipio de Pocún denominado Los Gorriones. De acuerdo a la información, la fémina recibió varios impactos de bala. Hasta el momento se desconocen las causas del mismo. Ayer mismo también se dio muerte al presidente Cocó de Villahermosa, esto del municipio de San Benito. Según información, él se encontraba trabajando cuando desconocidos llegaron y dispararon a quemarropa, causándole la muerte al instante.
1: ¿Qué tal a toda nuestra audiencia? ¿Cómo están? Espero se encuentren muy bien, y como bien dice el profesor, son noticias que tal vez no queremos comentar, pero al final de cuentas es algo que se tiene que tomar presencia sobre esto, ya que día a día, pues, en vez de ir para adelante, vamos para atrás, como dice la canción. Y bueno, hablando de muerte, también tenemos el reportaje de la muerte de un mono zaraguate tras ser arrollado en la ruta del Petén. La corporación de Tikal prácticamente también nos ha reportado la muerte de un tucán, ¿verdad, profesor? Hace unos días, el cual dio un comunicado sobre esto, el cual le daremos más adelante.
0: Porque de acuerdo a las fotografías que se enviaron, que se hicieron, fue a través de la inteligencia artificial, no es tanto como se había anunciado. Si bien es cierto, había un tucán muerto, pero era por cuestiones de salud o haber sufrido algún golpe.
1: Es correcto. Ahí nos dieron más información y vamos a darle la nota que ellos nos comunicaron más adelante. También tenemos de informarle a toda la población que el servicio de agua suspendido en Estación 13 de Abril y el Trébol está suspendido.
0: La estudiante Clarisa Ramírez, de sexto perito en administración, estará representando a Petén en el Parlacén Juvenil 2026, esto en la de la cooperativa Las Cruces Petén, ya todo el día de hoy.
1: Tenemos información que ayer 28 adultos mayores fueron trasladados exitosamente a Santa Elena Petén para inscribirse en el programa de aporte económico del adulto mayor.
0: Próximamente Farmacia Moderna estará realizando su carrera 7K. 7K denominada de la dulzura. Pronto hay inscripciones abiertas desde ya en cualquiera de las sucursales de Farmacia Moderna y Farmacia Moderna, sí, en cualquier punto del departamento.
1: Violencia desmedida en Petén. Como Porfirio Celada fue identificado el masculino que perdió la vida en un ataque armado registrado en horas de la tarde por una de las calles de la colonia Tikal, San Benito.
0: Avanza proyecto de pavimentación en zona 2 de Las Cruces Petén.
1: Tenemos el gran avance para nuestro municipio, al pueblo, impuestos bien invertidos. La transformación de nuestro parque central no se detiene.
0: Estas y otras informaciones, amigos oyentes, tendremos a continuación luego de esta breve pausa comercial. Regresaremos con el detalle de las noticias.
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0: Ya estamos con ustedes, amigos oyentes. Muchas gracias por estar siempre pendiente de nuestra programación. A cada uno de ustedes por acompañarnos en esta transmisión de este espacio informativo de Enfoque. Gracias por su amable sintonía. Recuerde que nos estamos escuchando a través de Corporación Radio Petén, a través de Radio Mopán en Melchor de Mencos y La Candona Musiquera en Sayagché Petén, y por supuesto FM Maya, y nosotros acá Top Estéreo, transmitiendo desde el barrio La Ermita, San Benito, departamento de Petén, Guatemala, Centroamérica. Teníamos información, pues, muere mono zaraguate tras ser arrollado en ruta de Petén. Y esto, de hecho, no es la primera vez. Se ha registrado aquí por la ruta Santa Ana, aquí por la ruta del Caoba y la ruta hacia el Parque Nacional Tikal. De acuerdo a la información que nos llega, un mono de la especie zaraguate murió luego de ser arrollado en la ruta que comunica a Petencito con San Miguel Flores Petén. El hecho vuelve a poner en evidencia los riesgos que enfrentan los animales silvestres al desplazarse por las carreteras del departamento. A veces no es el conductor el que tiene la responsabilidad, sino que cuando uno va en la carretera, ellos salen, ya no te da tiempo para frenar. Porque nadie quisiera matar un mono, un zaraguate o algún animal de salvaje, salvo si fuera una culebra, ¿verdad? Pero por lo consiguiente, creo que hay una situación ahí donde el hábitat de los animales, el hábitat de los animales se está exterminando poco a poco, y ahora tienen que salir a áreas donde muchas veces no salían. ¿Cuántas veces se ha visto jaguares en caminos para Huachactún, en caminos para otros sectores, para Tikal, digamos? Y ahora están cerca del Parque Nacional Tikal, donde están las ruinas que antes no se miraba. Todo esto es por la situación climática que se viene registrando en nuestro departamento, en nuestro país, y especialmente en estas áreas de selva.
1: Así es, como bien mencionaba el profesor, a veces no depende de uno. Pero también hay que recordar de que cuando uno va hacia Tikal, hay letreros en donde dice que tienes que llevar una velocidad máxima para que cuando pues ocurra estos incidentes en donde el animal se atraviesa, pues tú puedas llegar a frenar. Sin embargo, hay gente que no respeta eso. Y con respecto a este fallecimiento de animales que ha habido en el Parque Nacional, ellos ofrecieron un comunicado oficial sobre el hallazgo de los tucanes, hace unos días, es correcto. Y que dice lo siguiente: en días recientes circularon en redes sociales imágenes y videos relacionados con aves silvestres dentro del Parque Nacional Tikal. Parte de este material incluyó fotografías alteradas mediante herramientas de inteligencia artificial, generando confusión y preocupación en la población. Oficialmente se han encontrado 3 individuos de 2 especies de tucanes, 2 Rampostus suffrutatus y Pedgosus rapatotus. Disculpe si no lo pronuncié bien.
0: Son nombres científicos. Pero solo decir tucanes.
1: Es correcto. La unidad de biología realizó las verificaciones correspondientes en 2 de los casos y coordinó con el centro de rescate Arcas para su evaluación. Las necropsias efectuadas confirmaron que un ejemplar presentó lesiones posiblemente asociadas a una interacción humana inapropiada, mientras que el segundo caso correspondió a una muerte por causas naturales. Hasta el momento no se han encontrado indicios de enfermedades infecciosas o falta de agua. El Parque Nacional Tikal cuenta con guardaparques, técnicos y personal profesional capacitado para la atención de fauna en riesgo. Ante el hallazgo de un individuo que no pueda desplazarse por sí mismo, invitamos a la población al informar de inmediato al personal del área, evitando intervenir, manipular, ofrecer agua o alimento dentro de las instalaciones. También nos indican que dentro del parque pues existen protocolos diseñados para estas ocasiones, y junto con el centro de rescate Arcas, en donde médicos veterinarios especialistas en vida silvestre atienden las emergencias y realizan procedimientos clínicos para salvaguardar la vida de la fauna y de los individuos de estas especies. Reiteremos que las decisiones con respecto a las necesidades de la fauna son evaluadas constantemente por profesionales con información que respalda esta y en pro de la vida silvestre. El Parque Nacional Tikal reafirma su compromiso con la conservación y hace un llamado a visitantes, operadores turísticos, instituciones y población en general para actuar con responsabilidad, empatía y prudencia. La convivencia con la vida silvestre exige respeto, sensibilidad y la comprensión de cada acción humana tiene un impacto en la integridad del ecosistema que compartimos.
0: Entre tanto, déjeme decirle que Flores, la cabecera departamental, se prepara para el Festival de las Flores. La Municipalidad de Flores invita, aquí está la invitación, a todas las personas que desean formar parte de esta gran celebración a realizarse los trámites correspondientes en los puntos autorizados. Participa de manera ordenada y cumple con los requisitos establecidos para ser parte de esta fiesta que celebra la belleza, cultura y tradición de nuestro municipio. Es importante que tomemos en cuenta, durante la celebración no se aceptarán vendedoras ambulantes dentro de la Isla de Flores. Mucha atención, no se aceptarán vendedoras dentro de la Isla de Flores. Tomen nota. Se hace un llamado a todos los interesados a realizar previamente los trámites correspondientes en los puntos autorizados. Seamos parte del Festival de las Flores y celebremos junto la alegría y belleza de Flores Petén. La invitación está hecha. Nosotros se la hacemos llegar a través de este medio informativo.
1: También déjeme informarle una noticia nacional: allanamientos vinculados a San Miguel Martínez, que buscaba el MP en los 13 cateos en inmuebles de parientes del exfuncionario. Nos comentan que el muy famoso
0: Miguelito,
1: muy conocido, él le hicieron la fiscalía contra el crimen organizado, llevó a cabo pues 13 allanamientos contra igual número de personas vinculados con una presunta estructura criminal que, según una fuente de Ministerio Público, el MP, está dirigida a Luis Miguel Martínez Morales, es jefe del desaparecido centro de gobierno durante la administración de Alejandro Yamatei. Según la fuente, la investigación apunta a que algunas de las personas relacionadas con el caso construyeron sociedades anónimas mediante las cuales adquirieron bienes inmuebles. De acuerdo con la fuente consultada, en el caso comenzó a investigarse en el 2024 cuando María Consuelo Porras, al frente del MP, sin embargo, las pesquisas no registraron avances sino hasta después del cambio en la jefatura de la institución. Las diligencias se desarrollaron el miércoles 23 del presente año en venidas y oficinas ubicadas en Guatemala, Zacatepeques y Escuintla. Uno de estos se encuentra con un condominio de Jocotenango, Zacatepeques, donde se residen los padres de Martínez. El MP informó que hoy, septiembre, que el proceso se encuentra bajo reserva por mandato legal y que actualmente se elaboraron los informes internos con los resultados de las diligencias.
0: Mucha atención, los barrios 3 de abril, el Trébol, Playa Blanca, Valle Nuevo, el Pedregal, barrios con servicio suspendido de agua potable. MAPET informa a los usuarios del servicio de agua potable de los barrios 3 de abril, el Trébol, Playa Blanca, Valle Nuevo, el Pedregal, el servicio está suspendido. Servicio de agua suspendido en estación 3 de abril y el Trébol, derivado a la reparación de fuga en red principal ubicado en el barrio del Trébol, San Benito. Nuestro personal, dice Comunicación Social, ya se encuentra trabajando para resolver el inconveniente a la brevedad posible. Vamos con más información. Sector Los Gorriones en Poctún, Petén, dan muerte en ataque armado a una fémina. En un ataque armado registrado en un sector del municipio de Poptún, se registra un ataque armado dejando el saldo de una fémina sin vida que no había sido identificado al momento de nuestra reacción. Por el momento se desconocen los móviles del hecho. Según información de vecinos del municipio de Poptún, el municipio se ha convertido en uno de los municipios violentos del departamento, por lo que solicitan mayor presencia policial ante la inseguridad que se viene registrando.
1: Tenemos una noticia nacional: estamos mal. urge el hospital de Cobán. Vecina de Cobán, Alta Verapaz, denuncia que no hay nada en cuanto a avances a la construcción del nuevo hospital de Cobán y que ya existe está sobrecargado y sin abasto, comentaba. Escuchemos qué tiene por decir esta vecina.
2: Para ellos todo iba bien, ¿verdad? Sin embargo, señor viceministro, disculpe que no traje diccionario. Estamos jodidos. Este gobierno nos ha jodido más. El hospital de Cobán ya cumplió 50 años. Declarado por red inhabitable. Se inunda. Fue hecho para 250 camas y en la actualidad 450 camas existen. Tenemos una sala situacional de dos niveles. Es regional, cinco departamentos. Urge el hospital. Urge, digamos, se cae de aquí, con, a quién se deducen responsabilidades, ¿verdad? Nos han mentido. Usted sabe la verdad de lo que, está, de que ha pasado, porque sí nos han mentido. No sé si sabe el tema del hospital de Cobán, la construcción del nuevo hospital de Cobán. Quisiéramos que vinieran acá, porque, señor diputado, si nosotros vamos al ministerio, no nos atienden. Y por eso acudimos al Congreso de la República para que bajo juramento nos atiendan. Entonces, solicitar que venga WEPS, Crédito Público, representante de BCI Guatemala, me parece que es Mario Jacobs. Hoy tuve la oportunidad de conversar con la presidenta regional de BCI y explicarle de que al final es un tema de racismo y de discriminación, tanto del BCI como del gobierno. Yo creo que no nos vean como números ni como objetos, somos sujetos. El ser indígenas no nos quita el derecho a la salud. Estamos más jodidos que el gobierno pasado, la verdad. No hay nada, no hay infraestructura, no hay nada, carretera, nada. Entonces, pedirle que vengan y traigan el informe completo, porque el proyecto ya está adjudicado, lo que pasa es que no lo quieren firmar. Porque no lo quieren firmar y que nos den copia, porque aducen que la empresa tiene un problema cuando tuvieron 6 meses de investigación. La junta licitadora, quien calificó a esta empresa, debe dar cuentas. Entonces, ¿qué pedimos? Reducir responsabilidades, incumplimiento de deberes. Ustedes saben mejor que nosotros, y aprovechando que está también el director de la presidenta de La Paz, que tenemos un problema muy serio contra la mujer. El maltrato que están dando en San Cristóbal de La Paz, un caso que sucedió donde a la señora le practican el parto. ¿Y qué pasa con el parto? De que al doctor se le pasó la mano y le corta unos centímetros de la vejiga y la manda abierta a Cobán, como que es una vaca, ¿verdad? Que cortan y la mandan. Fallece ella, fallece el niño, y eso ya no puede suceder. Médicos que se ausentan. Debe de haber más fiscalización. Ahora hay esperanza, ya que usted llega. Pensemos en una primavera en San Cristóbal, porque no ha llegado. Hay mucha alcahuetería con los médicos de turno, debe de fiscalizarse, no llega. Y si pedimos justicia por la vida de esta señora, aunque sea de una aldea, aunque sea pobre, pero si hay una cantidad, bueno, como esto le podemos aportar un montón y nos tenemos que ayudar todos. Señor viceministro, lleve ese mensaje, por favor.
3: Le solicito un informe circunstanciado sobre esta denuncia en la que perdió la vida una señora, entonces que me la pueda enviar.
2: Pero el doctor Pau.
3: Sí, doctor.
2: Solo termino. ¿Y a qué le deducen la falta? Al hospital de Cobán, qué bonito, el de San Cristóbal le hizo mala operación, pero la manda a Cobán.
3: Cobán también tiene.
2: Yo no sé, no soy defendiendo.
4: El hospital de Cobán tampoco. Gracias, señor diputado. En este caso, nosotros ya tenemos un proceso desde que inició hasta el proceso que va como una muerte materna directamente. Nosotros tenemos ya todo documentado. Se hicieron dos reuniones directamente, una en la Dendriz con el equipo de Calime de San Cristóbal, y después se realizó una reunión con el Hospital de Cuba para verificar cuál fue la situación, exactamente lo que sucedió en ese momento. Que en este caso nosotros tenemos todo documentado, se están haciendo los procesos. Como es una muerte materna, se tiene que dar la situación también a nivel nacional, la situación de este caso. Tenemos todo el informe de lo que comenta acá también sobre los médicos. Ya se tomó una iniciativa de llamada de atención a los médicos que no están cumpliendo horarios, se están rectificando, se están haciendo visitas de noche, de madrugada, por persona, y principalmente la Contraloría General de Cuentas está viendo en el Cadena de San Cristóbal, dándonos un informe que ayer cabalmente subió con nosotros y nos van a dar esos avisos que se hicieron para la otra semana y tomar ya cuentas como director de
5: Vamos a citar a las autoridades para seguir hablando del tema de los hospitales. Nosotros el de Alta de la Paz, está pendiente el de Pasat, y nunca se termina en los horarios de Chimula. Nos vemos el día viernes y gracias a la gente que se conoció tanto en San Marcos como de Alta de la Paz.
6: Mayacat.
7: Bueno, era información ahí, una vecina estaba, pues no vecina, sino que una persona que es líder dentro de la comunidad de Alta Verapaz, daba información en relación, pues pedía una explicación o hacía un llamado a la bancada de Partido José Chic que por favor se trabajara o que viera qué había pasado con la construcción del hospital de Alta Verapaz. Se recuerdan que aquí se había anunciado la construcción del Hospital Nuevo de San Benito, se hizo todo lo, una parte de la primera parte, un 50% de la primera parte, estoy hablando, y se dejó abandonado. Luego vino una comisión para evaluar y dijeron que se le iba a dar seguimiento a ese proyecto, ya que existía una carta de entendimiento. Sin embargo, hasta el día de hoy se desconoce las causas por las cuales no se le ha dado continuidad a este proyecto hospitalario que se había presentado con anticipación el gobierno de Alejandro Yamatei, la construcción de 4 hospitales a nivel nacional. Uno era en Alta Verapaz, Cobán, que estaba establecido para la construcción aquí en San Benito. Sin embargo, lo trasladaron para Cobán, y aquí los diputados y personas viendo la necesidad que se tiene, porque este hospital ya tiene más de 30 años de construcción. Imagínense, en ese entonces éramos 240 o 180 o 300 mil personas y las camas eran pocas. Ahora somos ya casi el millón de habitantes, hablando ya del departamento del Petén, aunque hay encamamiento en Poptún, en Melchor y en Sayachepetén, pero los encamamientos aquí en las antiguas instalaciones del hospital no son suficientes para albergar personas con diversas enfermedades. Por eso es necesario y urgente continuar con la construcción del hospital nuevo aquí en San Benito. Violencia desmedida en Petén. Sí. Porfirio Zavala, presidente Cocode de Villahermosa, fue identificado quien perdió la vida en un ataque armado registrado en horas de la tarde por una de las calles de la colonia Tikal San Benito. Según información, Zavala fungía como presidente del Cocode del barrio Villahermosa y se desconocen los móviles del ataque. El área está resguardada por elementos de la Policía Nacional Civil mientras llegara los fiscales del Ministerio Público. Entre tanto, déjenme decirles que Zavala, Porfirio Zavala, se encuentra, o sea, sus restos están siendo velados en casa de habitación allá en el barrio Villahermosa de San Benito Petén, que es uno de los barrios que está un poco más retirados de la Río Central.
1: También tenemos información, sector Los Gorriones, Poptún, Petén. En un ataque armado registrado en el sector del municipio de Poptún, se registra un ataque armado dejando el saldo de una fémina sin vida. Aún se desconocen los móviles del hecho. Según información de vecinos, el municipio de Poptún se ha convertido en uno de los municipios más violentos del departamento, por lo que se solicita mayor presencia policial.
7: La Libertad y sus comunidades también ha sido
6: un municipio de violencia, en San Benito al igual, y parte de Melchor de Mencos también. Se hablaba que el cambio de gobernador podría mejorar la situación, pero vemos que la situación sigue igual. Más adelante estaremos ampliando información en torno a esos temas, porque el Ministerio de Gobernación, a través de Gobernación Departamental y la Comisaría 62 de nuestro departamento, han estado haciendo los desplazamientos o recorridos de elementos de la Policía Nacional Civil con elementos del Ejército en lugares en donde hay mayor vulnerabilidad en cuanto a la seguridad ciudadana. Vamos a pausa, regresamos con más información.

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0: Seguimos con más información, amigos oyentes. Dos implicados en asesinato fueron sentenciados a 35 años de prisión, inconmutables. Esta es la información nacional.
1: Ya está considerada una doctrina. El maestro guatemalteco Carrera, creo que es. Ha dicho que no se puede depender únicamente de la existencia de un arma de fuego. Debe haber otros elementos de convicción para poder aterrizar a una conclusión. En este caso, están esos indicios encontrados en el allanamiento, ¿verdad? Se logra establecer que la víctima fue ejecutada por proyectiles de arma de fuego. Lógicamente, las personas que lo hicieron no iban a dejar tirada el arma. Y tampoco fue en unas circunstancias donde ellos salieron del lugar. Y obviamente, pues esta arma de fuego es la experiencia nos dice, ¿verdad? De que para generar impunidad la misma es escondida o qué sé yo. Pero la cosa es que aquí no hay arma de fuego, pero no podemos descartar que la persona víctima haya fallecido por proyectiles de arma de fuego. Pero lo que vincula a los procesados es esa secuencia que se ve entre los fotogramas donde ellos iban a bordo de una motocicleta. Se logra ver sus rostros, la vestimenta, y que la misma es encontrada después en los allanamientos. En tal sentido, este tribunal, con base a lo considerado, con base a lo antes considerado y tomando en consideración lo manifestado, había la redundancia, al resolver por unanimidad declara que el procesado Eric Francisco Solórzano Pirir es autor responsable de la comisión del delito de asesinato cometido en contra de la vida de Gerson Saúl Ajcub Shop. Segundo, que por tal delito se le impone al procesado Eric Francisco Solórzano Pirir la pena de 35 años de prisión inconmutables, con abono a la efectivamente padecida, contada desde el momento de su detención, la cual deberá sufrir en el centro de reclusión que designe el juez de ejecución correspondiente. El procesado Óscar Alfredo Martínez Ramos es autor responsable de la comisión del delito de asesinato cometido en contra de la vida de Gerson Saúl Ajcub Shot, que por tal delito se le impone al procesado Óscar Alfredo Martínez Ramos la pena de 35 años de prisión inconmutables, con abono de la efectivamente padecida contada del momento de su detención, la cual deberá sufrir.

0: Escuche usted la información.
1: Zona 11 había sido capturado apenas un mes y una semana antes. Se trata de Carlos Alberto Carrillo, de 34 años, alias El Flaco, señalado por la Policía Nacional Civil como integrante de la Mara Salvatrucha. El pasado 15 de agosto, investigadores de la DEIC lo capturaron junto a Ricardo Alejandro Méndez José, alias El Gordo, en la zona 3 capitalina. Según la PNC, ambos se movilizaban en una motocicleta robada y portaban una pistola ilegal. Las autoridades afirmaron entonces que presuntamente se disponían a cometer un ataque armado. Carrillo también registraba un antecedente por un asalto ocurrido en febrero del 2024, en la zona 1. Ahora, la PNC informó que El Flaco murió prensado entre un tráiler y un vehículo cuyo conductor fue atacado cerca de la cuchilla El Trébol, zona 11. A un costado de la escena quedó una pistola que, según el reporte policial, habría sido utilizada para herir al conductor.
0: La información nacional y que estuvo dando vuelta. Se hizo viral esa información derivado a que el hombre perteneciente a esa estructura pues había estado preso un par de días y ahora encontró la muerte por quien él había asaltado.
2: También déjenme, tenemos información, el día de ayer 28 adultos mayores fueron trasladados exitosamente a Santa Elena Petén para inscribirse en el programa de aporte económico de adulto mayor. Esta gestión fue posible gracias al invaluable apoyo del señor alcalde municipal y su corporación, quienes proporcionaron transporte de ida y vuelta, además de refacción, almuerzo durante la jornada, facilitando así este trámite esencial. La actividad fue coordinada y acompañada de cerca de las oficinas municipales del adulto mayor, demostrando un firme compromiso con el bienestar de nuestros vecinos de la tercera edad. Esta iniciativa realiza pues de la determinación de la municipalidad a continuar apoyando y garantizando el acceso equilibrado a nuestros adultos mayores a los programas y beneficios sociales diseñados para mejorar la calidad de vida de estas personas de tercera edad. Un operativo en la zona 1 permite incautar indicios vinculados con falsificación de documentos. La Policía Nacional Civil, la PNC, informó que el día de hoy del presente mes sobre la incautación de indicios relacionados con la falsificación de documentos durante un allanamiento en la Sexta Avenida Zona 1 de la ciudad capital. Detalló que investigadores de esta institución y fiscales del Ministerio Público desarrollaron diligencias en el tramo entre la 14 y 15 calle. Se afirma que el operativo se efectuó en seguimiento a una investigación relacionada con una posible estructura criminal dedicada a la falsificación de documentos personales. Las autoridades decomisaron un disco duro, 4 chips posiblemente utilizados para falsificar documentos personales de identificación. Además, se decomisó documentos personales, entre ellos licencias de conducir, pasaporte, hojas y pasta para pasaporte. La investigación continúa para identificar y capturar a los responsables, añadió la PNC.
0: Bueno, queremos hacerles una invitación a todos ustedes. Ayer anoche se llevó el evento de elección y coronación de la reina de la colonia Ixá, un evento que inició a eso de las 20 horas 8 de la noche y ya terminó 2 horas después. Está al principio la información. Déjenme decirles que una noche cultural, una noche de alegría, de belleza, de folclor, el jurado calificador pues eligió a la reina, una reina que va a estar por un año. Hace años atrás, no, luego de problemas que se dieron ahí en la colonia Ixá, se dejó de hacer la feria. Plinio Marroquín y compañeros de Cocode que dijeron: levantemos nuevamente lo que era la actividad ferial de la colonia Ixá, y así se inició el proyecto de esta feria 2026. Y anoche,
2: esa noche se llevó a cabo el acto de elección de la reina de la colonia Ixá 2026-2027, en un ambiente pues de celebración, de convivencia, entusiasmo junto a los vecinos de toda la colonia, el cual también se están extendiendo un especial agradecimiento al Cocode de la colonia Ixá por la organización y el compromiso para llevar a cabo pues esta celebración que se había perdido con el tiempo, así como a la Municipalidad de San Benito por el acompañamiento y apoyo de estas actividades para que fortalezcan fortalecen la convivencia y las tradiciones de nuestra comunidad. Un cordial felicidades a la reina de la colonia Itzá, que

0: Ella es Yaretsi Cristal Escobar Hernández, el cual pues va a reinar del 2026 al 2027 para ver si sigue quedando en futuras elecciones de la reina de la colonia Itza.
1: Lo que pasa es que aquí no hay reelección.
0: Está siendo eleccionada para ser reina, profe.
1: A participar a la feria del municipio de San Benito.
0: Puede ser también.
1: Sí, sí, la reina de los barrios.
0: Si se anima.
1: No, es que ahora la reina de los barrios participan a reina municipal, o sea, reina de todo el municipio. Estas son de barrios, son de colonias.
0: Ya tiene su pase.
1: Claro. Y la que quede como reina municipal
0: participa
1: a nivel departamental, donde entran los 14 municipios a nivel ya de Petén.
0: Ah, va a estar dura la competencia.
1: Sí. Bueno.
0: Bien, vamos a ir con
1: también el la Coco, el Coco de la colonia Ixal invita para este viernes al rondel el Hospital de San Benito, que va a haber ahí desfile hípico.
0: Va a haber un desfile hípico, es correcto.
1: Va a salir desde el redondel a las 5 de la tarde por el Hospital de San Benito, de ahí va a arrancar y va a llegar a la colonia Ixal. Un desfile hípico a las 17 horas 5 de la tarde este viernes a las 5 de la tarde, por lo que el comité organizador del evento les invita a participar, a presenciar los mejores ejemplares con los mejores jinetes.
0: Tenemos una noticia internacional que pues está impactando bastante ocasionado por todo esto de las guerras internacionales. Un guatemalteco fue reclutado por Rusia, el cual desapareció tras ir a combatir en Ucrania. Su esposa pues cuenta el calvario. Nos informan que de acuerdo pues con lo infobable, continúan surgiendo historias sobre el reclutamiento de latinoamericanos para combatir en las Fuerzas Armadas rusas durante la invasión a Ucrania, con nuevos detalles sobre las condiciones que enfrentan. Muchos aportaron por unirse por una promesa económica de $2,800 mensuales, pero terminaron en una trinchera del este de Europa. Ahora están sin pasaporte, sin acceso al dinero prometido y en medio del conflicto. El testimonio de la esposa de este guatemalteco nos informa que del primer ciudadano que se fue documentado en las Fuerzas Armadas rusas expone al incumplimiento de la promesa económica, la falta de respuestas diplomáticas y el equipamiento que, según su relato, llevó a algunos extranjeros al combate. Sara Yescas, esposa de Carlos Alfredo González, reveló que el guatemalteco aseguraba llevar consigo al combate una supuesta jeringa letal autoinyectable para utilizarla en caso de ser capturado por las fuerzas ucranianas. Según Yescas, esta es la primera revelación pública que se conoce sobre el caso de estos dispositivos entre los combates, quienes, de acuerdo con su relato, son amenazados e intentan denunciar las condiciones dentro del frente militar. Imagínense. Una inyección para quitarte la vida prácticamente, no. Si te atrapa.
1: Y déjenme decirles también que fiscales de los Estados Unidos llegaron a reforzar al Ministerio Público de Guatemala con la finalidad de ver situaciones de el crimen organizado y el narcotráfico.
2: Coordinación con el Ministerio Público y el Ministerio de Gobernación y todas las fuerzas del orden guatemaltecas. Y reafirmar el compromiso de los Estados Unidos de apoyar la capacidad de investigación y procesos judiciales de Guatemala.
3: Una de las herramientas que nos dio esta administración del presidente Trump y todo el gabinete y toda la administración es ampliar esas herramientas para combatir estas organizaciones criminales, designando algunas de ellas como organizaciones terroristas extranjeras.
4: La delegación sostuvo reuniones con autoridades guatemaltecas, incluido el presidente Bernardo Arévalo, el fiscal general del Ministerio Público y el ministro de Gobernación, para discutir estrategias fronterizas que ya venían afinando en Washington.
5: Durante estas jornadas estaremos trabajando precisamente en esos temas: coordinación de casos, intercambio de información, extradiciones, mecanismos de asistencia jurídica y cooperación frente a estructuras criminales transnacionales.
4: El fiscal García Luna advirtió sobre la posible vinculación del narcotráfico y estructuras del crimen organizado con actividades político-electorales de cara a las elecciones generales de 2027.
5: El combate a la narcopolítica será un combate contra hechos delictivos, sustentados en evidencia, investigación y respeto a las garantías constitucionales. En Guatemala ya no queremos impunidad.
6: En más información, autoridades del Ministerio Público confirmaron la destitución de al menos 7 funcionarios del ente investigador.
4: El jefe del Ministerio Público, Gabriel García Luna, confirmó que removió a 7 funcionarios de la institución. Entre ellos se encuentra Leonor Eugenia Morales Lazo.
7: Es un proceso de transformación que incluye movimientos de personal, entre ellos, no solo de estrategias.
4: Morales Lazo se desempeñaba como fiscal de sección de la Fiscalía de Delitos contra Operadores de Justicia y sindicalistas al momento de su remoción, este 22 de septiembre. El ente encargado de la persecución penal confirmó la destitución de otros 6 funcionarios, entre ellos Nehemías Obed Asensio Cruz, auxiliar fiscal 1, José Raúl Menéndez Rivera, auxiliar fiscal 2 de la Fiscalía de Delitos contra Operadores de Justicia y Sindicalistas, Ervin Joel Volvito Enríquez, auxiliar fiscal 2, José María Galindo, agente fiscal, Jorge Luis Cortés Rosales, agente fiscal, Serwin Aram Camey Secaida, auxiliar fiscal 1. De acuerdo con las declaraciones del fiscal García Luna, en el marco de esta transformación presentará un informe el próximo 25 de septiembre, donde ampliará los detalles.
1: Continuamos con más información nacional. El Ministerio de Educación fortalece la educación. Educación bilingüe, sí. Intercultural. De acuerdo a la información que diera el Departamento de Comunicación del Ministerio de Educación y la Academia de las Lenguas Mayas de Guatemala, firmaron un convenio de cooperación para fortalecer la educación bilingüe intercultural en el sistema educativo nacional mediante acciones que promueven los idiomas mayas. La firma estuvo a cargo de la ministra de Educación, Anabela Giralca, y del presidente de la Junta Directiva del Consejo Superior y representante legal de las instituciones. Más idiomas mayas presentes en la educación, más oportunidades para aprender desde la identidad y la riqueza lingüística de nuestro país.
0: También déjeme informarle que hay precaución a los vecinos. Estamos trabajando en el mejoramiento del acceso al barrio La Primavera y al Parque Regional Municipal Cuevas Actuncan. Solicitamos tomar las debidas precauciones y mantener las vías despejadas de vehículos, ya que nuestro personal de red vial continúa trabajando con compromiso para garantizar calles al día y mejores transitadas.
1: Más información aquí en Enfoque para los usuarios del servicio de agua potable de la empresa EMAPED. Queremos informarles que los barrios afectados en este momento son los barrios 3 de Abril, El Trébol, Playa Blanca, Valle Nuevo, El Pedregal, por reparación de fuga en red principal ubicada en el barrio El Trébol, San Benito. El personal ya se encuentra trabajando para resolver el inconveniente a la brevedad posible. Repito, señores usuarios del servicio de agua potable de los barrios 3 de Abril, El Trébol, Playa Blanca, Valle Nuevo, El Pedregal, en este momento el servicio es irregular por reparación de 2 pozos, tanto del Trébol como el de San Benito.
0: Tenemos noticias nacionales. Un cierre indefinido conoce las rutas alternas para los socavones en la colonia Pablo VI en Misco. Esta es noticia para toda nuestra audiencia que nos está sintonizando por medio de internet allá en la ciudad capital. La Policía Municipal de Misco advierte que las calles de la colonia Pablo VI en zona 7 de Misco se encuentran cerradas de forma indefinida debido a los socavones registrados el pasado miércoles, y recomienda el uso de rutas alternas. El área ha sido afectada en otros años, formándose hundimientos que el pasado miércoles causaron que dos vehículos se quedaran atorados y fue necesaria la asistencia de grúas para poder retirarlos del lugar. Debido a ello, el alcalde de Misco, Netro Brand, atribuyó el problema a las tuberías y anunció el cambio de estas por unas de tipo ADC de alta resistencia. En ese sentido, para la realización de dichos trabajos, la comuna anuncia que se establece un cierre indefinido en el sector, por lo que se recomienda utilizar rutas alternas.
1: Vamos con información nacional, amigos oyentes, a través de Enfoque. Gracias a usted por su amable sintonía. Esta es la información nacional.
8: Explotación sexual y la trata de personas se celebra el 23 de septiembre desde 1999 y fue promulgado por la Conferencia Mundial de la Coalición contra el Tráfico de Personas en coordinación con la Conferencia de Mujeres que tuvo lugar en Dhaka, Bangladesh, en enero de ese mismo año. Fue el 23 de septiembre del año 1913 cuando se promulgó la primera ley en el mundo contra la prostitución infantil. Fue en Argentina con la denominada Ley Palacios, porque fue redactada e impulsada por el diputado socialista Alfredo Palacios. Se estima que en el mundo 1,8 millones de personas son víctimas de delitos de trata de personas para explotación sexual, una lacra que solo es equiparable al tráfico de drogas y de armas. Los traficantes de personas se aprovechan de situaciones de pobreza, falta de educación, desastres naturales, guerras y otras circunstancias para sustraer a los niños, niñas o adultos y venderlos a las mafias. Las crisis migratorias han sido aprovechadas por las redes delictivas para actuar contra los más vulnerables. Los traficantes abusan cada vez más de los sistemas de asilo. Por ejemplo, se ha observado un aumento de casos de desapariciones de niñas y mujeres nigerianas que parten desde Libia buscando una vida mejor y que han podido ser destinadas a explotación sexual.
1: Bueno, la trata de personas, escuche usted la estadística sorprendente a nivel del mundo, los cuales ha sido un negocio redondo para las redes de personas. Recuerden entonces que Flores, Festival de Flores, será ya en octubre, ¿eh?
0: Sí, o sea, la próxima semana. La próxima semana. También hay algo...
1: Pero hay unas recomendaciones ahí que por favor tienen que acatar las señoras, no vayan a estar hablando del alcalde ni de los organizadores, están haciendo el aviso anticipadamente, no se van a permitir vendedoras ambulantes en el interior de la isla.
0: Es correcto, eso es algo que pues tal vez ha impactado mucho, ¿no?
1: Usted, pero... tal vez usted ha viajado a Carchá, Cobán,
0: a la Antigua, las ha visto
1: y ha visto esas actividades, no todas, no todo el municipio, ¿no? Pero sí lo más importante de circulación, donde hay más presencia de personas. Y en Flores, pues no podemos decir, hay un sector donde hay casi tan parejo.
0: Tal vez.
1: Entonces van a hacer que la población de Flores participe. Lo que se buscan es motivar y darle otro colorido, como cuando se le da las vueltas a la chatona, las alboradas, las que hacen en el mes de mayo para la iglesia, las finaleras, donde mete un montón de flores en horas de la noche. Son costumbres, son tradiciones, pero esta es una acción para fomentar la cultura en Ciudad Flores y para que sea visto no solo por los residentes ni por los visitantes, sino a nivel del mundo, porque la isla de Flores es un atractivo a la par de otros países.
0: Antes de finalizar nuestro programa, déjeme informarle que hay una noticia que es muy importante que se tiene que mencionar. Más de 40.000 embarazos en niñas y adolescentes, pero solo el 1.73% de ellas logró seguir estudiando. Imagine eso. Entre enero y agosto del 2026, el Observatorio de Salud Sexual y Reproductiva, la OSAR, registró 40.732 embarazos entre niñas y adolescentes de 10 a 19 años de edad. De esta cantidad, 39.377 corresponden a adolescentes de 15 a 19 años, mientras que 1.355 son niñas de entre 10 y 14 años. Detrás de estas cifras existe otra preocupación. ¿Qué ocurre con las niñas y adolescentes que, además de enfrentar un embarazo, deben continuar con sus estudios en medio de situaciones de violencia, pobreza o falta de acompañamiento familiar? En el caso de los adolescentes de 13 y 18 años, OSAR contabiliza 28.873 embarazos en el país. De este grupo, el Ministerio de Educación, el Mineduc, reporta 705 niñas y adolescentes integradas a programas de educación extraescolar. Esto representa alrededor de 2.4% de esta población. Es decir, que al acompañar con las más de 40.000 niñas y adolescentes víctimas a nivel del país, solo el 1.73% llegan a lograr seguir estudiando.
1: ¿Y cómo está el combustible, Richard?
0: Tenemos información del precio actual de los combustibles, pues por lo que se ve todavía no se ha aplicado lo que se ha mencionado, lo que se ha dialogado allá en el Congreso, y pues seguimos con los precios de 44.60 para la superior, 49.69 para la diésel, y la regular está a 44 quetzales.
1: Pero eso estamos hablando en autoservicio.
0: No, ese es el autoservicio. Ahora recuérdese que si usted pasa servicio completo es un quetzal más, ¿verdad? Entonces quiere decir que el diésel está a 50, el superior a 45 y la regular a 45 centavos.
1: Se espera que la próxima semana pueda tener una disminución o un incremento más.
0: Es correcto.
1: La situación es flotante derivada de la continuidad de la guerra allá en el Golfo Pérsico, donde está, pues, se han destruido muchas.
0: Hasta Rusia se ha involucrado ahora. Pero bueno, esto es gracias a estos conflictos internacionales que tenemos. Recuerden que la guerra no trae nada positivo, trae todo lo negativo. Entonces hay que tener mucha paciencia y esperar de que pues se llegue a solucionar. También el día de ayer, tal vez el día de mañana lo vamos a pasar, Trump dio un diálogo en donde decía que tenía que tomar una acción que va a cambiar todo este rumbo de la guerra.
1: ¿Qué va a pasar?
0: Hay que leer mala noticia.
1: Hay que esperar a que nos manden la información.
0: Es correcto. Muy bien, y pues con esto hemos llegado al final de nuestro programa de Enfoque el día de hoy. Muchísimas gracias, como siempre, a toda nuestra audiencia que nos está sintonizando en los municipios de Sayachela, Candona Musiquera, en Radio Mopán, allá en Melchor de Mencos, aquí, por supuesto, en Top FM, Emisión Mediodía, FM Maya, y en Isleta Santa Bárbara, Radio Petén. Yo soy Richard Colmenares, con el profesor Roger Gómez Heredia, bajo dirección de Yuri Colmenares.
1: Gracias, amigos oyentes, ha sido un gusto, un privilegio poderles saludar. Si Dios nos lo permite, nos saludamos este fin de semana. Pero antes recordarles que este viernes 5 de la tarde, desfile hípico.
0: Es correcto, desfile hípico.
1: Frente al hospital de San Benito, donde está el rondel, hacia la colonia Isa.
0: Por favor, tengan paciencia. Sí, agarren extravíos porque va a haber cola.
1: Un montón de caballos.
0: Va a haber caballos, va a haber fiesta, Matadores, va a haber muchachas, y para las vehículos, muchachas va a haber muchachos, sí, va a haber carros. Se pone alegre, ya lo sabemos. Sí. Entonces, paciencia, maneje con cuidado, y si va a participar, hágalo sanamente. Ahora
1: gracias,
0: sí. Nos despedimos. Gracias.
1: Con permiso, pásalo bien.

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1: Vamos a darle la bienvenida a Christian Nodal y a Mindy Son. Vamos a cantarles esta canción hermosa. ¿Cómo dice? ¡Ese es México! ¡Échale mi

0: Dios y cuenta todo.
1: Verdad, oh, amor.
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1: Las 4 de la mañana con 51 minutos.

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3: Buenas noches, Pacita.
4: Buenas noches, Jalito.
3: Noche, ahora ya sí que sí, ya sí, ya tenemos aquí estas mini vacances semanas enteras. No sé, ¿alguna propuesta? ¿Algún Caribe por ahí lejano o algo, no?
4: No, yo soy más de hacer torrijas.
3: Ah, pues mira, efectivamente, tú sabes que yo desde principio de febrero, ya empiezo a soñar con las torrijas.
4: Sí.
3: ¿Cuáles son tus favoritas?
4: Las de azúcar.
3: Las de azúcar.
4: Soy así de golosa.
3: Pues azúcar, canela, leche.
4: Eso, claro, las de azúcar llevan canela, claro.
3: Alguna de vino.
4: Y leche, por supuesto.
3: Pues ahí estamos. Venga, que ya estoy salivando. Y esto es malo para un programa de radio. Los días internacionales.
4: Pues 19 de marzo, Día del Padre, felicidades, Hal.
3: Muchas
4: y Día
3: gracias.
4: Mundial del Trabajo Social. 20 de marzo, Día Internacional de la Felicidad y Equinoccio de Primavera o de Otoño, según donde viva. 21 de marzo, Día Internacional de los Bosques, Día Mundial del Síndrome de Down, Día Internacional de la Eliminación de la Discriminación Racial y Día Mundial de la Poesía. 22 de marzo, Día Mundial del Agua. 23 de marzo, Día Mundial del Aprendizaje. 24 de marzo, Día Mundial de la Tuberculosis y Día Internacional del Derecho a la Verdad en relación con violaciones graves de los derechos humanos y de la dignidad de las víctimas. 25 de marzo, Día Internacional para las Víctimas de Esclavitud y Trata de Esclavos.
3: Y muchos días mundiales e internacionales que dejamos en el tintero. Especialmente significativo es ese 24 de marzo con lo que está cayendo, con lo que está pasando en la franja de Gaza, en Cisjordania, en Ucrania, en Afganistán y en tantos otros sitios, y eso sí, en pleno siglo XXI. En fin, bueno, hoy hablaremos de traumas, pero de traumatología, desde la clínica y desde la ciencia. Venga esa curiosity.
4: Un 25 de marzo de 1996, el Comité Veterinario de la Unión Europea prohíbe las exportaciones de ganado vacuno británico y sus productos derivados como consecuencia del mal de las vacas locas.
3: Pues enfermedad provocada por un agente patógeno, que es muy curioso, que no fue reconocido hasta que Stanley Prusiner demostrara que los priones, que son proteínas, también podían causar por sí mismas patologías transmisibles. Titulares. La traumatología es una rama de la medicina que se dedica al estudio y tratamiento de las lesiones traumáticas que afectan al sistema músculo-esquelético. La ciencia y la innovación pues no son ajenas a esta disciplina de traumatología clínica, deportiva y científica. Hablamos esta noche con María Vitoria Sola, traumatóloga deportiva. Con otra curiosidad biológica del catedrático José Luis Viejo, más noticias y la canción del invitado, en este caso de la invitada, terminamos el programa. Bienvenidos a Entre Probetas, comunicación social de la ciencia.
4: Conocimiento 52, personas ordinarias haciendo cosas excepcionales. Nadie sabe que puede ser héroe antes de serlo, mientras millones de seres semejantes hacen cada día su tarea con dedicación y honradez, algo por supuesto mucho menos glamuroso.
3: Conocimiento 53, las crisis convierten lo invisible en visible, desmontando relatos de ficción construidos por la pretendida mayoría social. Y ese hecho acarrea consecuencias. Como siempre, por favor, vacune a sus seres queridos. Relájese a conciencia y con la ciencia, porque Entre Probetas comienza ya. La artrosis y tendinitis degenerativa son parte de la evolución natural que sufre nuestro cuerpo con el paso del tiempo.
4: Al igual que nos salen canas en el pelo y arrugas en la cara, estas también están presentes en las articulaciones y tendones.
3: A mí canas en el pelo me salen
4: tienes.
3: Pero bueno, buenas noches, María.
5: Hola, ¿qué tal? ¿Cómo estáis?
3: Nada, pues muy bien y mucho mejor contigo aquí en el estudio. Estas dos citas anteriores son tuyas, lo que acabamos de decir para empezar, para arrancar la entrevista. A ver, explícanos, solo como introducción a nuestro tercer grado que tenemos preparado, Eso de tener canas o arrugas en las articulaciones y tendones, ¿qué es?
5: Esto es muy visual, ¿no? Porque todos nos vemos las caras, pero nunca nadie se plantea cómo estamos por dentro. Y a medida que pasa el tiempo, lo dicho, arrugas en la cara, canas o caída del pelo en la cabeza.
3: Ya me está mirando. Para eso traemos invitados aquí.
5: Y en las articulaciones pasa lo mismo. Una articulación al final es un engranaje, es una unión hueso-hueso, y entre hueso y hueso tenemos siempre una almohadilla, que es el cartílago. Y este cartílago va perdiendo grosor a medida que pasa el tiempo.
3: Y también va degenerando y luego pasa lo que pasa.
4: Bueno, María Victoria Sola es traumatóloga deportiva, experta en ecografía y procedimientos ecoguiados, especialista en medicina regenerativa y tratamientos ortobiológicos, además de cirujana de rodilla y artroscopia. Buenas noches. ¿Puedes definirnos qué abarca el ámbito de la traumatología y, ya puestos, su diferencia principal con el de la reumatología?
5: Qué gran pregunta, porque la reumatología es una gran desconocida, ¿verdad? Muchas veces uno no sabe a quién acudir. Los traumatólogos somos cirujanos, esa es una gran diferencia frente a los reumatólogos, y los reumatólogos se dedican sobre todo a enfermedades que están mediadas por nuestro sistema inmune. Este sistema inmune es tan importante para nosotros que nos protege, pero a veces se puede volver un poquito loco y a veces ataca a nuestros propios órganos, entre otros a nuestras articulaciones, y ahí es donde entra el reumatólogo, además de otras en otras muchas enfermedades muy conocidas como la fibromialgia, también silenciadas muchas veces. Y sí que tenemos una unión común, ¿no? Que son estos procedimientos que has hablado, ecoguiados, estos procedimientos biológicos, esta medicina ortobiológica, en la que los dos, si nos hemos formado en esto, tanto un traumatólogo como un reumatólogo, podemos incidir. Somos los dos médicos del aparato locomotor.
3: O sea, que soy parcialmente intercambiables.
5: En algunas cosas, en otras no tanto.
3: En cualquier caso, lo que sí eres única en ese sentido, eres experta en traumatología deportiva. Cuéntanos, ¿cómo se llega a esta disciplina y cuáles son las lesiones principales y más graves en dicha especialidad?
5: Pues, como bien sabéis, los que escucháis este programa, todo se llega leyendo, ¿no? Y estudiando. La traumatología deportiva es una pequeña especialidad dentro de la traumatología. Se llega vía máster muchas veces, y otras pegándote a gente, que es un poco lo que hago yo, pegándome a gente que sabe, estudiando, aprendiendo de los que ya saben. Dentro de las lesiones deportivas, pues lo más... ¿qué sería lo peor? Pues al final lo que te está limitando para seguir con tu actividad deportiva. En realidad una fractura, ¿no? Puede ser una rotura de un tendón, pero bueno, sobre todo lo que te esté limitando para seguir esa vida deportiva.
3: Sobre todo, o sea, son fracturas deportivas lo que más sueles tratar, ¿no?
5: Sobre todo lesiones tendinosas. Dentro de la deportiva vemos mucho tendón, mucho músculo, mucha parte blanda. Además de hueso, tenemos también partes blandas en el cuerpo.
3: Nuestros queridos escuchantes oyentes no lo ven, pero tú sí lo ves. Tengo estas dos cicatrices que tengo en el brazo. Tengo dos placas de titanio dentro.
5: Y están estupendas las cicatrices.
3: Quise, sobre todo una de ellas, sí. Quise marcar gol en un fútbol a 7 de estos, en un fulbito, el portero dijo que no y ganó él, no marqué gol y tuve que recoger casi el brazo del suelo. Y bien, ¿no? Tú más o menos lo ves bien, así...
5: Lo veo fenomenal. Mientras no te duela y lo puedas mover, un éxito de la traumatología.
3: Pues mira, aquí está. Creo que hay por aquí algo también de células madre, o al menos de factores de crecimiento derivados de células madre. Pero bueno, eso ya te lo contaré fuera de antena.
5: Fenomenal.
4: Bueno, somos un país que acude poco al traumatólogo. Comparado con nuestros vecinos, ¿cuál

0: sepa derivarte, no quedarse ahí con me quedo con este paciente, no. Si no sabes lo que tiene, derívalo al traumatólogo, que para eso estamos.
1: Hemos hablado mucho en Interprobetas de investigación en neurología, en endocrinología, en oncología, pero en traumatología, ¿se investiga mucho en nuestro país? ¿Qué avances e innovaciones podrías contarnos?
0: La traumatología es muy muy amplia y desde los implantes que colocamos en las operaciones, como por ejemplo esas placas que tienes en el antebrazo, los tornillos que se pueden poner en una espalda, una prótesis, todo esto ha avanzado muchísimo gracias también a los ingenieros. Todos los implantes que colocamos han ido sufriendo unas modificaciones a lo largo del tiempo que hacen que la recuperación después de una cirugía sea mucho más liviana, mucho mejor y que duren más tiempo. La gente, muchas pacientes tienen mucho miedo siempre a las prótesis porque, Dios mío, me la van a tener que cambiar en 10 años, pues cada vez duran muchísimo más, gracias a toda esta investigación.
1: Nuevos materiales, quizás.
0: Nuevos materiales, nuevos diseños, perfiles más finos.
1: ¿Hemos superado ya el titanio, entonces?
0: No, el titanio es maravilloso.
1: Sigue.
0: Es una aleación siempre, bueno, eso ya sabéis, no es puro. Pero el titanio, bueno, no da reacciones alérgicas, es un material súper resistente y da muy buenos resultados. Además, ya fuera de la cirugía, tenemos esas células madre, ¿no?, que has hablado antes. Muy famosas, muy conocidas, pero muchas veces con mucho marketing detrás, ¿no? Porque lo que más infiltramos en este sentido, no es célula madre, ¿no? Es el plasma rico en plaquetas.
1: Exactamente, a lo que me refería antes. De hecho, hay que decirle a nuestros oyentes que el término de células madre solamente se emplea en castellano, ni siquiera en español. Fuera de España se hablan de células pluripotentes, células troncales.
0: Eso es.
1: En inglés se dicen células troncales, stem cells o stem cell en alemán, todo. Sin embargo, aquí un periodista hace ya unos cuantos años dijo que estas células, las pluripotentes, eran las madres de todas las células, creo que fue en un periódico, en un diario nacional, y desde entonces hemos adoptado ese término que, bueno, pues se entiende, pero no es estrictamente el correcto.
2: Cuéntanos qué son los tratamientos ortobiológicos.
0: Los tratamientos ortobiológicos es esa rama que, vamos a seguir con esos términos románticos, no, como de célula madre, en los que el cuerpo se cura a sí mismo, ¿no? Al final, yo siempre digo que nosotros, cuando operamos, a pesar de los cirujanos, os curáis, ¿no? Realmente, cuando tienes una fractura, lo que haces es estabilizar el hueso, que ese hueso se afronte perfectamente, ¿no? Mantenga esa estructura de puzzle que tiene, y es el mismo cuerpo el que hace que pegue. Nosotros solo lo estabilizamos. En este caso, esos tratamientos ortobiológicos van a hacer que sea nuestro propio cuerpo el que se cure. Por ejemplo, el plasma rico en plaquetas del que hemos hablado antes, lo que hace es crear una reacción inflamatoria para que todas estas moléculas que tenemos en nuestro cuerpo, que reparan tejidos, acudan donde nosotros lo hemos aplicado.
1: O sea que funciona. Qué bueno. Muy bien.
2: Bueno, ¿y participas en algún proyecto, ya sea científico, clínico o divulgativo? ¿Y con qué colaboraciones cuentas?
1: Este último sé que es verdad. Por lo menos el divulgativo me consta.
0: Sí. Bueno, yo estoy en Instagram y en TikTok haciendo divulgación científica y entretenida, sobre todo. Lo que hago es intentar que la gente conozca lo que es la traumatología. Yo no hablo para compañeros traumatólogos, ni siquiera médicos, sobre todo para gente que no sabe nada y para dar visibilidad, pues eso, a estas dolencias que alguien puede decir, ay, me dolía esto, pues yo no sabía que podía tenerlo, oye, pues voy a ir al traumatólogo, o ¿qué hago? Voy al traumatólogo, al reumatólogo, al rehabilitador, ¿no? Un poco para guiar, porque me parece que las redes tienen esa cosa buenísima, ¿no? Que están al alcance de todo el mundo.
1: Al curandero menos, si es posible, ¿no? Vamos a ir a los profesionales.
0: Vamos a dejar los curanderos a un lado, por favor.
1: Bueno, haznos, please, un decálogo de cómo fortalecer y mantener nuestro sistema músculo-esquelético del que comentábamos al principio en la introducción, para mantenerlo fuerte y que no sea hacerse una maratón antes del desayuno, algo que sea más llevadero.
0: Bueno, una maratón, ¿no? Eso se hacía mucho antes, lo de ¿qué vamos a hacer para estar sanos? Correr y correr y correr. Yo creo que ni siquiera va a hacer falta un decálogo, ¿no? Con pocas cosas podemos estar sanos. Que es muy importante moverse. Yo siempre digo que para el bienestar articular hacen falta dos cosas. Uno es moverte. Camina a los sitios, sube escaleras, deja el ascensor a un lado, deja el coche. Y dos, potencia tus músculos, fortalécete, entrena fuerza. El entrenamiento de fuerza cada vez está más en auge y es súper importante para el bienestar articular. El músculo es el guardaespaldas de las articulaciones, es el tinte, ¿no? Es eso que nos, es los neuromoduladores que nos quitan las arrugas también. bien, ¿no? Es eso. Y después, evidentemente, un buen descanso. Y, por supuesto, una buena dieta. Y una dieta no es lechuga y pechuga, que acabas hasta las narices. Hay que aprender a comer

0: cuándo comer, qué comer.
1: Una torrija ahora en esta época.
0: Una torrija estupendamente, vamos. Qué ricas.
1: Antes te hablaba de las células madre y hay mucha investigación sobre células pluripotentes, y creo células madre, y envejecimiento. Y también desde el ámbito de la traumatología, creo, ¿no? Porque en términos generales podemos abordar y ralentizar el envejecimiento desde esta disciplina, desde la traumatología. O sea, ¿qué patologías estarían asociadas desde esta disciplina con senescencia, con el envejecimiento?
0: Sobre todo se están utilizando mucho las células madre en artrosis, ¿no? Las células madre las podemos obtener bien de la cresta ilíaca, que es este hueso que tenemos en la parte de atrás de la cadera, con un pequeño pinchazo, ¿no? Y sino también de la grasa. Se utilizan células madre que se pueden inyectar bien dentro de las articulaciones o incluso dentro de ese hueso que también está envejeciendo. Y ya te digo que se utiliza sobre todo en artrosis.
1: ¿Y participas en, además de en divulgación, en algún proyecto específico, o tú, tu grupo o tu hospital?
0: Yo sí que realizo muchas terapias ortobiológicas de este estilo, y ahora sobre todo me estoy empapando más y estoy empezando a realizar una técnica que se llama la proloterapia, que es menos conocida, pero que de lo que se trata es de inyectar una sustancia irritante. En este caso, en mi caso, es la dextrosa. Existen otras.
1: ¿Sí?
0: Yo utilizo la dextrosa porque es lo que de momento ha demostrado que tiene mayor evidencia, y lo que hacemos es crear una reacción inflamatoria, lo mismo que en el plasma que habíamos hablado. Llamamos a todas esas moléculas que reparan tejidos para reparar tanto cartílago como incluso ligamentos, porque a medida que pasa el tiempo nuestro cartílago disminuye su grosor, pero los ligamentos, esas cuerdas que unen el hueso con el hueso, también van perdiendo un poquito de su rigidez, ¿no? Y se vuelven más laxos, como una goma, y esos movimientos de las articulaciones son los que nos duelen, con lo cual si conseguimos que esos ligamentos vuelvan a estar
1: sean firmes.
0: Y ahí estamos poco a poco, y la proloterapia está teniendo cada vez más auge también. Es un tratamiento que, bueno, en el que estamos investigando también. No,
1: innovar o morir.
2: Bueno, y finalmente, ¿llegará también la traumatología personalizada?
0: Bueno, yo creo que existe.
1: ¿Y de precisión?
0: Yo creo que existe y debería existir la traumatología personalizada. Muchas veces, yo lo veo en redes, mucha gente te dice, tengo esta fractura, ¿tú qué harías? Bueno, ¿a qué te dedicas? ¿Qué edad tienes? ¿Cuáles son tus hobbies?
2: La estás personalizando.
0: Claro, la estamos personalizando. Los tratamientos deben ser súper personales. Esto debe ser así. Evidentemente, muchas veces es A, B o C, pero siempre tenemos matices. Siempre hay que saber, sobre todo eso, de cara a los hobbies, a lo que hace uno en su día a día para decidir un tratamiento.
1: Nos hemos quedado sin tiempo. ¿Alguna dirección web para los más curiosos que quieran seguir informándose? Ya me consta, como comentaste antes, que tenías tu propio canal en Instagram.
0: Sí, es muy sencillo. Ya os he dicho que me gusta mucho entretener, soy muy entretenida, y soy María, tu traumatóloga, con el soy delante. La tuya, la de tu vecino, la de tu tío, la de quien queráis.
1: Y nada. No sigas por ahí, que nos quedamos pasillos sin trabajo. Te vas a hacer cargo directamente de Entre Probetas. María Vitoria Sola, traumatóloga deportiva, pues muchas gracias por tratar con el hueso duro de roer, que es nuestro interrogatorio.
0: Un placer.
1: Por cierto, en la charla previa a la entrevista nos dijiste que eres una deportista y lectora insaciable. A ver, ¿qué estás leyendo ahora?
0: ¿Qué pregunta? Pues ahora mismo estoy leyendo una novela de Juan Gómez Jurado, Todo vuelve, que es la segunda parte de Todo arde, pero yo creo que esta noche ya me lo voy a ventilar y me voy a pasar a otro género completamente diferente, que es Alas de Sangre, porque me encanta la novela fantástica.
1: El de la divulgación científica. Luego, fuera de antena, te doy yo los títulos de alguno de mis últimos libros. Muchas gracias.
2: Muchas gracias.
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4: Jan van Gessel el Viejo, pintor de aves, insectos y flores. Los gabinetes de curiosidades o Kunstkammern, los antepasados del Museo Moderno, florecieron en la Europa del Renacimiento. Estas colecciones enciclopédicas de objetos naturales y obras de arte se consideraban un microcosmos, y las representaciones detalladas y realistas de insectos, flores y plantas de Jan van Gessel se ajustaban a este estilo de colección y exhibición. Las pinturas del artista fueron muy buscadas por los coleccionistas durante su vida. Sus diminutos cuadros de naturaleza muerta se producían a menudo por parejas. Algunos originalmente formaban parte de una serie de placas que podían decorar el frente de los pequeños cajones del mueble en el que un coleccionista guardaba sus ejemplares. Van Kessel perteneció a una familia muy famosa y de correspondiente a una dinastía de pintores, y su estilo y técnica son similares a los de su abuelo Jan Brueghel el Viejo. Jan van Kessel el Viejo nació en Amberes en 1626 y era hijo de Hieronymus van Kessel el Joven y Pascasia Brueghel, hija a su vez de Jan Brueghel el Viejo. Las pinturas de Kessel son miniaturas primorosas, llenas de detalles y fidelidad a los modelos naturales de aves, peces, insectos y flores, la mayor parte de los cuales puede identificarse sin dificultad en bodegones, alegorías o directamente láminas con insectos y flores, sobre lienzo y, sobre todo, cobre o papel. Estas obras están dispersas por múltiples museos europeos o norteamericanos o en colecciones particulares a los que han llegado tras largas historias de subastas, expolios y adquisiciones dudosas, como, por ejemplo, algunos cuadros procedentes de incautaciones a los nazis tras la Segunda Guerra Mundial y que ahora se exhiben en Francia a la espera, no sabemos si eterna, de que se aclaren los legítimos propietarios. En España tenemos algunas obras de este ilustre pintor flamenco, aunque no muchas, como la múltiple Las Cuatro Partes del Mundo en el Museo del Prado o La Rendición de los Rebeldes Sicilianos a Antonio Moncada en 1411, que pintó en 1663 con su tío David Teniers y que se exhibe en el Museo Nacional Thyssen-Bornemisza de Madrid. José Luis Viejo, catedrático de Zoología, Universidad Autónoma de Madrid.

0: Los neandertales usaban pegamento para unir partes de sus herramientas, zinc.
1: Dentro de la colección del Museo de Prehistoria e Historia Temprana de Berlín, en Alemania, se custodian varias herramientas de piedra utilizadas por los neandertales durante el Paleolítico Medio. Estos objetos se encontraron en el yacimiento de Le Moustier y hasta ahora no habían sido examinados en detalle. En el yacimiento se encontraron dos individuos. Uno es un neandertal juvenil cuyo enterramiento fue descubierto en 1907.
0: Un equipo de investigadores de la Universidad de Nueva York, Estados Unidos, la Universidad de Tubinga y los Museos Nacionales de Berlín, estos dos últimos en Alemania, han redescubierto estas piezas durante una revisión interna.
1: Las herramientas fueron utilizadas hace entre 120.000 y 40.000 años en este lugar homónimo de Musteriense, una cultura arqueológica atribuida a los neandertales, y conservan pruebas de restos de un pegamento multicomponente para unir las piezas.
0: Este hallazgo revela una construcción sorprendentemente sofisticada. El uso de adhesivos con varios componentes, entre ellos diversas sustancias pegajosas como resinas de árboles y ocre, se conocía hasta ahora como obra de los primeros humanos modernos Homo sapiens de África, pero no por los primeros neandertales de Europa.
1: En conjunto, el desarrollo de adherentes y su uso en la fabricación de estos objetos se considera una de las mejores pruebas materiales de la evolución cultural y las capacidades cognitivas de los primeros humanos.
0: La nave privada Odiseo permite a Estados Unidos volver a la Luna medio siglo después,
1: Con algún contratiempo, el módulo de aterrizaje de la compañía Intuitive Machines se ha posado a unos 300 kilómetros del polo sur lunar con instrumentos de la NASA. Estará operativa alrededor de una semana, ayudando a preparar las futuras misiones tripuladas del programa Artemis.
0: Una nave estadounidense se posó el pasado 22 de febrero sobre la superficie lunar por primera vez en más de 50 años, en concreto desde la misión Apolo 17 de 1972, y se convirtió también en la primera fabricada por una firma privada que alcanza el satélite natural.

0: deberían salir.
1: Estamos escuchando Que nada nos pare, lo más importante, de él y ella. De ella, valga la redundancia, dice nuestra invitada. ¿Por qué? Porque me parece importante seguir hacia adelante, mirar al futuro y con todo lo que la experiencia nos ha enseñado, seguir innovando.
2: Pues nada, pues eso, que nada, nada nos pare, aunque nos maremos. Pues con él y ella llegamos al final del programa.
1: Oh. Oh.
2: Si se perdió algo importante, puede volver a escucharnos en los podcasts de Radio Nacional de España. En el control del sonido tuvimos a Juan Morello, en nombre de todo el equipo, el que les habla HAL, José Antonio López Guerrero, Departamento de Biología Molecular de la Universidad Autónoma de Madrid. Les deseo una feliz semana. Ay, Maripaz Carvajosa.
1: Dígamelo.
2: Que no necesita una canción ni un título como el que está sonando, puesto que nada la para,
1: nada,
2: ni,
1: nada
2: falta,
1: me para.
2: Ni falta que hace. Buenas, muchas gracias,
1: muchas
2: buenas
1: gracias
2: noches.
1: A vosotros.
2: Muchas gracias. No lo olvide. 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
1: vivan ciencia.

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1: Buenos días, damas y caballeros. Saludos en las primeras horas de este viernes, inicio de fin de semana. Hoy estamos a 25 de septiembre del año 2026, en la primera emisión de Enfoque. A continuación, el estado del tiempo, el comportamiento del clima y los titulares de las noticias.

0: Este fin de semana continúan las condiciones de lluvia a nivel nacional. En el caso de la región del departamento del Petén, específicamente el área central, en San Benito hay Flores, pero también en las cabeceras municipales de San Andrés y San José, así como todos los alrededores del lago Petén Itzá, cielos nublados. Las imágenes satélite muestran que casi todo Guatemala, casi todo el país está hoy nublado. Lo mismo que Belice, está completamente nublado, con lluvia en una buena parte de el centro de Guatemala y toda la costa de Belice, completamente con lluvias al amanecer de este viernes. Hoy el área central del Petén está a 24 grados Celsius y cielos nublados al amanecer, pero la temperatura subirá a un máximo de 29 grados, así que podríamos decir que no se espera calor, pero seguramente lloverá en la noche de este viernes. Sábado y domingo de nuevo tenemos pronóstico de lluvia acompañada de tormenta. Lo más seguro es que haya lluvias por la tarde de este fin de semana en el área central del Petén. Una tormenta eléctrica fuerte se espera el sábado y el domingo. Hoy viernes, tormentas eléctricas dispersas con muchas posibilidades de lluvia en horas de la tarde. Y será un día bastante nublado. La región de Santa Ana, San Francisco y La Libertad está también con cielo nublado a 24 grados Celsius en estos momentos, pero no subirá mucho, subirá una máxima de 29, apenas subirá 5 grados la temperatura. Muchas posibilidades de lluvia para la tarde y para la noche de este viernes. El fin de semana también se espera con condiciones de clima complicadas en la región. El área sur de Petén, Dolores, Poptún y San Luis amanece también con cielos nublados, temperatura máxima de 26, muy poquitas posibilidades de lluvia para el área sur del Petén hoy en la tarde. Sábado y domingo sí es casi seguro que tendrán lluvia con tormenta. CH y Las Cruces amanece igual, con cielos nublados a 24 grados, temperatura máxima para hoy 29 grados Celsius y muchas posibilidades de lluvia durante todo el día y toda la noche de este viernes, sábado y domingo, también con muchas posibilidades de tormenta la región de Sayacche. Melchor de Mencos está a 23 grados, cielos nublados, temperatura máxima pronosticada para hoy 28, pocas posibilidades de lluvia en Melchor para la tarde de este viernes. Sábado y domingo sí se espera una tormenta eléctrica fuerte, lo mismo que todos los días de la próxima semana. Lo más seguro es que esté lluvia con tormenta cayendo sobre Melchor de Mencos a partir de mañana y todos los días de la próxima semana se espera esa misma condición, lluvia con tormenta. En la ciudad de Guatemala, incluso los sitios de internet a nivel internacional están informando de riesgos de inundación repentina. Hoy amanece a 18 grados con cielos nublados, la temperatura máxima será de 23, seguro pronóstico de lluvia para la tarde de hoy en la ciudad de Guatemala. Mañana sábado también es casi seguro que habrá tormenta, el domingo menos posibilidades. Pero ya están alertando de las posibilidades de inundaciones en el distrito metropolitano. El occidente del país también amanece nublado, con a 12 grados está la ciudad de Quetzaltenango, pero la máxima subirá a 18, así que va a ser un viernes frío y con lluvia seguramente en las primeras horas de la tarde. Y en las primeras horas de la noche también es muy probable que llueva en el occidente del territorio nacional. Todo este fin de semana entonces con altas posibilidades de lluvia. Esto es más o menos parecido en prácticamente todo el país hoy. Entonces es casi seguro que vamos a ver presencia de lluvias a nivel nacional, tanto hoy viernes como el fin de semana. Incluso nos están informando la posibilidad de inundaciones. Vamos a escuchar ahora el pronóstico de parte del ente oficial, los informadores del INSIBUME, quienes me parece, si no estoy mal, que, bueno, creo que no, todavía no tenemos el pronóstico oficial del INSIBUME, o al parecer lo publicado, pues es nada más un... Sí, no, todavía no tenemos el pronóstico del INSIBUME para este viernes. Pensé que estaba ahí.
1: Se llevó a cabo.
0: Pero no. Lo que tenemos es otra información. Entonces, volviendo. Si usted piensa hacer alguna actividad este fin de semana en algún lugar del país, tome en cuenta que vamos a tener presencia de lluvias con fuertes tormentas eléctricas en prácticamente todo el territorio nacional. Para quienes nos escuchan en Belice o quienes piensan ir a Belice, también hay pronóstico de lluvia y de condiciones climatológicas complicadas para este viernes y el fin de semana. Y ahora los titulares: diversos hechos de violencia dejan personas heridas. Una señora fue atacada con arma blanca en el 107 en Ruta al Naranjo. También un hombre fue atacado con arma de fuego en el Paraíso 107. La policía reporta la captura de una persona que intentó darle muerte a otra. Y también agentes de SGAIA dan consejos para la población. Eligen a la reina de la feria de la colonia Itzá, Yaretzi Cristal Escobar Hernández, de 16 años. La eligen reina de la feria de la colonia. El CUI se utilizará en lugar del NIT. La Corte de Constitucionalidad dejó sin efecto las acciones contra la unificación del Código Único de Identificación CUI con el NIT. Así que dejan sin lugar el intento de que no se utilizara el CUI como número único. Esto para que las personas ya no anden memorizando tanto número de NIT, tanto número de CUI, tanto número de carnet. Pero delimitó los alcances de la SAT también la Corte de Constitucionalidad. Un hombre fue condenado a 124 años de prisión y multa de 5 millones y medio de quetzales por delitos contra la niñez. Los allanamientos vinculados a Miguel Martínez, el MP, hizo cateos en 13 inmuebles de parientes de Miguelito. Vamos a hablar hoy qué era lo que estaba buscando el Ministerio Público. Aumenta la compra de petróleo. Aumenta también la demanda de dólares. El tipo de cambio se está subiendo, el valor del dólar a nivel nacional. Las importaciones, porque se acerca la temporada de fin de año, también aumentan la demanda. De esto y más hablaremos en Enfoque hoy, viernes 25 de septiembre, último fin de semana del mes de septiembre. Ya regreso con el detalle de las noticias.
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Esta es la primera emisión de Noticiero Enfoque. Hoy viernes estamos iniciando un fin de semana en el que me da mucho gusto presentarle a ustedes las noticias y como siempre yo le agradezco a usted el favor que nos hace de sintonizar la radio. Estamos en el aire a través de FM Maya en el 99.3, Radio Mupán en Melchor de Mencos, La Candona Musical en CH en el 105.3 y Top FM en el área central del Petén, también aquí cerquita de FM Maya en el barrio Ermita en el 105.3. En la edición del mediodía vamos a estar también a través de Radio Petén en sus frecuencias 88.5 FM y 1460 AM. Anoche se informó de una persona atacada con arma de fuego en el Paraíso 107, ruta al Naranjo, en jurisdicción del municipio de La Libertad, Petén. Lamentablemente esta persona falleció a su ingreso al Centro de Atención Permanente CAP de La Libertad, Petén. Pues esta persona fue atacada con arma de fuego, según informaron los socorristas. También en La Libertad se informó que un hecho de violencia se registró también durante la noche del miércoles en el 107, Ruta al Naranjo de La Libertad, Petén. Un joven luchó desesperadamente por mantener con vida a su progenitora tras ser herida de gravedad con un arma blanca. La víctima fue identificada como Martina Zacarías, de 58 años de edad. Esta dama fue atendida con múltiples heridas en el cuero cabelludo y en el área del abdomen. Martina Zacarías fue ingresada a la emergencia del Hospital Regional, se nos informó ayer. No sabemos a estas alturas cómo evoluciona su caso, sin embargo se indicó que está luchando por su vida. Fue víctima de un ataque con arma blanca, de acuerdo con la información proporcionada por los socorristas.

0: Una persona capturada por intentarle dar muerte a otra, informaron agentes de la Policía Nacional Civil de la Comisaría 62 de Petén. El oficial Francisco Guerra dio a conocer esta información.
1: Importante captura se da por agentes investigadores de la DEC de la Policía Nacional Civil a estas horas de la noche, donde capturaron a una persona de 46 años de edad en cumplimiento a una orden vigente de captura por el delito de homicidio en grado de tentativa, de fecha febrero del año en curso.
0: También tenemos a otro agente de la Policía Nacional Civil. De acuerdo con la información, es un agente de SGAIA, el Servicio de Análisis e Información Antinarcótica. El oficial Julio César nos informa que en diferentes lugares del país y del departamento del Petén se realizan operativos con la finalidad de detectar algún tipo de actividad ilícita desde el municipio de La Libertad, Petén. Esto es lo que nos informa el agente de la policía.
2: Muy buenas tardes, les saluda al subinspector de policía Julio César Tiulcal. Nos ubicamos en lo que es el caserío Salvador Fajardo del municipio de La Libertad del departamento de Petén. En este momento pues nos encontramos realizando operativo antinarcótico con la finalidad pues de prevenir hechos lamentables o hechos delictivos en el área de Petén. Esto en cumplimiento a las diferentes órdenes de servicio emanadas propiamente de la Subdirección General de Operaciones de la Policía Nacional Civil. Tenemos la finalidad de brindarle la seguridad al pueblo petenero. En ese orden de idea, pues instalamos este operativo donde nos encontramos verificando documentos, verificando que las personas anden en su sano juicio, verificando también que no porten alguna sustancia ilícita, algún objeto ilícito que comprometa pues la libertad. Asimismo, estamos dándole cumplimiento y velando porque el ciudadano goce de sus derechos de libre locomoción. También se les agradece a las personas que colaboran con el trabajo policial, identificándose y respondiendo de manera educada y permitiendo pues el registro de sus vehículos.
0: Ayer se eligió a la reina de la colonia Itzá. La ganadora es una jovencita de 16 años de edad, es Yaretzi Cristian Escobar Hernández. Fue electa como la nueva reina de la colonia Itzá de San Benito Petén como parte de las diferentes actividades de esta feria patronal que está desarrollándose con mucha alegría. Está la colonia Itzá siempre, bueno, hay varios de San Benito que también se ponen las pilas para hacer sus celebraciones, pero la colonia Itzá es una de las que destaca, seguramente debido a que hay mucho interés de parte del COCODE. Plinio Marroquín es el coordinador del COCODE. Pues ayer dio a conocer algunas declaraciones importantes durante las celebraciones o el inicio de las celebraciones de la colonia Itzá.
3: Va a representar el hospital.
4: Igual hoy su segundo día de representación del instituto que está aquí en la colonia Itzá, que es el INEP.
3: Por la tarde y por la noche tenemos que ellos están a la leyenda viviente.
4: Culturales, en la noche hoy unos actos culturales.
3: Acá.
4: Pues son muy representativos en lo que es nuestra querida Guatemala, ¿verdad? Como son los trajes típicos, sus bailes, coordinados también por sus profesores que dignamente pues hoy están dando este bello espectáculo, ¿verdad? Esta noche cultural que prácticamente son tradiciones que nunca se tienen que perder, que van de generación en generación. Y pues ellos están invirtiendo este segundo día de feria aquí en nuestra querida colonia Itzá.
5: Se vienen muchas actividades más para el día de mañana. Un desfile.
4: Así es. El día de mañana pues tenemos, desde que Dios nos regala esa luz tan hermosa, un desfile del ciclo primario, párvulos, para que nos van a disfrutar nuestras queridas calles de la querida colonia Itzá. Por la tarde tenemos dos actividades, una es un patinaje a las 3 de la tarde aquí en el parque y la otra empieza a las 4 de la tarde saliendo del redondel, un desfile hípico que nos regalan los ganaderos del área y fuera de ella que dignamente pues se han estado sumando a la actividad de la colonia Itzá. Por la noche tenemos a los legendarios Fénix del PT que están cordialmente invitados, todos aquellos que nos quieran visitar aquí en la colonia Itzá. Así que, y también invitándonos a los platillos también aquí que están en lo que es la feria, ¿verdad?
5: ¿Apoyo en la comuna de San Benito?
4: La verdad que es el eje principal. el eje principal, la municipalidad está apoyando al 100% y también los empresarios dentro y fuera de ella, ¿verdad? Que dignamente pues se han estado sumando más cada día, y eso es una tema es muy importante, que el día de la elección se sumaron muchos empresarios, y también consecutivamente el desfile también miramos muchos ganaderos que se están sumando, ¿verdad?
5: Gracias.
0: Ya se puede utilizar el CUI en lugar de el NIT. ¿Qué pasará ahora con los contribuyentes tras el aval de la Corte de Constitucionalidad, que se informó ayer que dejó sin efecto las acciones contra la unificación o armonización del Código Único de Identificación CUI, o sea, lo que le decimos el número de DPI, con el número de identificación tributaria? Ya se abrió entonces el camino para que la Superintendencia de Administración Tributaria, SAT, continúe con la implementación de este proceso que ya había empezado para los nuevos contribuyentes. La decisión de la Corte de Constitucionalidad, publicada en el Diario de Centroamérica, resolvió sin lugar las acciones de inconstitucionalidad que se había planteado contra la resolución de la SAT, y dejando sin efecto también la suspensión provisional que se decretó en mayo del año pasado. La resolución cuestionada establece que se armoniza el NIT con el CUI, que aparece en el documento personal de identificación DPI. La CC, la Corte de Constitucionalidad, precisó que los identificadores armonizados podrán utilizarse en las relaciones tributarias. Esto no significa que la SAT pueda exigir el NIT en los trámites que no tengan mayor importancia tributaria. Este proceso ya había comenzado desde octubre del 2023. La SAT empezó a registrar a los nuevos contribuyentes utilizando como NIT los primeros 9 dígitos de su CUI. Luego la SAT contempló avanzar hacia la utilización de los 13 dígitos que conforman el código. La propia SAT explicó actualmente que los NIT generados desde el 4 de octubre del 2023 ya están conformados por los primeros 9 dígitos del CUI, mientras que los NIT asignados antes de esa fecha no habían sufrido cambios. La SAT ahora podrá continuar entonces con toda libertad para implementar totalmente la armonización. Uno de los principales cambios dependerá de cuándo se inscribió el contribuyente ante la SAT. Así que los contribuyentes individuales podría decirse que están divididos en dos grupos. El primero corresponde a quienes ya estábamos inscritos antes de octubre del 2023 y que todavía estamos utilizando el NIT que se nos asignó originalmente. En estos casos, la SAT deberá hacer el cambio de oficio en los registros, por lo que el contribuyente no tiene que hacer ningún trámite. Es decir, usted no tiene que hacer absolutamente nada. Si usted ya tenía NIT, la SAT tiene que hacer el cambio de oficio. Ellos se tienen que encargar. Pero hay un segundo grupo, que es para las personas individuales que se inscribieron después de octubre del 2023. En este caso, la SAT ya había empezado a utilizar los primeros 9 dígitos del CUI como NIT, por lo que posiblemente tendrá que hacer la SAT un registro nuevo y completar el registro con los otros 4 dígitos que no estaba utilizando. Esto no significa que cada contribuyente tenga que acudir personalmente a la SAT o para solicitar un nuevo número. De la misma manera, la SAT tendría que hacer la actualización. Una de las grandes dudas que tienen los contribuyentes es qué va a pasar, por ejemplo, con las facturas y con los documentos en los que todavía aparece el NIT anterior. No debería de haber ninguna complicación, ya que los sistemas electrónicos de factura en línea ya están manejando la información relacionada tanto con el CUI como con el NIT, cuando son números diferentes. También la SAT ha contemplado actualmente el uso del CUI en determinados casos de facturación o número de DPI. En la información para los contribuyentes, cuando una persona individual no tiene NIT, puede utilizar su número de DPI o CUI como identificación del receptor en las facturas que superen el monto establecido para consumidor final. Esto es que 2,000 quetzales, si yo mal no recuerdo, cuando cualquier persona hace una compra que supere, me parece a mí, si alguien me corrige si estoy mal, por 2,000 quetzales en adelante ya es obligatorio la identificación de la persona. Antes esto permitía también mucho el lavado de dinero. Personas que obtenían dinero de forma ilícita hacían compras sin identificarse. Ahora es obligatorio que se identifique la persona que hace una compra de 2,000 quetzales para arriba. Y quienes no tenían número de NIT, porque algunas personas decían, mire, póngalo como consumidor final, fíjese que ya no se puede. Ahora es obligatorio dar el número de NIT de 2,000 en adelante. Y quienes no tengan, porque sí es cierto, hay personas que pues, simplemente no tienen número de NIT, pues ahora lo que pueden hacer, y ya lo estaban pudiendo hacer, es dando su número de DPI. No hay pues mayor efecto en los registros de la SAT, o sea, los registros de la SAT no se van a alterar, simplemente es una forma de identificar a la persona que hace una compra, de identificarla para poderle emitir adecuadamente su factura. El artículo 61 de la Ley del Registro de la Nacional de las Personas, la ley del RENAP, establece que de manera obligatoria las personas deben de tener un código único de identidad. De una manera obligatoria y progresiva se debe de utilizar por todas las dependencias del Estado como número único de identificación de la persona natural. Una persona natural es una persona que no es una sociedad anónima, por decirles algo, o una institución creada, algún tipo de ONG. Son las personas naturales, somos los seres humanos, y que es el número de identificación de la persona natural. Este número de identificación debe, de forma obligatoria, incorporarse para sustituir todos los números utilizados en los registros públicos de los distintos sistemas de identificación. El CUI está compuesto por 13 dígitos y no cambia durante la vida de toda la persona. Aunque comúnmente le llamamos el número de DPI, se trata de un código único de identificación o CUI. El DPI, y hay que hacer la aclaración, el DPI es el documento físico, el carnet, esa tarjetita plástica, ese es el DPI. Y el DPI tiene un código único de identificación. Y el DPI es el documento físico en el que aparece el código que nos acompaña durante toda nuestra vida. El CUI ya se utiliza en distintos registros y documentos del Estado. Este código ya se ha incorporado en sistemas, por ejemplo, con la licencia de conducir. Si usted ve su licencia de conducir, si usted ve su pasaporte, es el mismo número. Ya se ha armonizado el número del CUI en la licencia, pasaporte, también se está haciendo ya en la afiliación al ICS, entre otras organizaciones del Estado. La decisión de la SAT está relacionada directamente con la SAT, con la Superintendencia de Administración Tributaria, y se estableció un límite importante que hay que mencionarlo. El hecho de que el CUI pueda utilizarse como identificador tributario no significa que la SAT pueda utilizar esa armonización para acceder a información ajena a las funciones que la ley le asigna a la SAT. También la Corte de Constitucionalidad señaló en su última resolución que los contribuyentes pueden utilizar los identificadores armonizados, es decir, pueden usar el mismo número, pero no convierte al NIT en un requisito para relaciones que no tengan ninguna importancia ante la SAT, para que tampoco se pueda controlar o fiscalizar información que no esté relacionada con las actividades de la SAT. Esta era una preocupación que tenía algún grupo de personas que pensaba, bueno, pues entonces ahora la SAT va a poder, por ejemplo, investigar con el número de CUI, o como lo decimos, el número del DPI, pues no es número de DPI, es el número de CUI, pero con esto puede averiguar otros datos. Bueno, pues la Corte de Constitucionalidad claramente le dijo a la SAT que no puede utilizar el número de CUI para actividades que no sean las que la ley le asigna. Ahora, pues cae la pelota en la cancha de la SAT, le corresponde entonces, le toca a la SAT ver de qué manera, seguramente ya se estaban preparando para ello, y al estar despejado el obstáculo jurídico que había detenido la implementación, pues vamos a ver cómo la SAT ejecuta el cambio para quienes todavía mantenemos un NIT. Yo, por ejemplo, tengo un número de NIT distinto a mi número de CUI, y en mi caso, pues ya me lo sé de memoria. De hecho, como me toca a veces hacer trámites para otras personas, ya todavía, fíjese, todavía tengo en la memoria, y esto es un consejo para todos, tratemos de utilizar nuestra memoria, porque ahora También es cierto que, al igual que muchas personas, utilizo el teléfono para anotar números importantes, pero muchas personas tenemos en la memoria no solo el número de DPI nuestro o número de QI, sino también el número de NIT nuestro y de otras personas. Ahora incluso será mucho más fácil, porque ya no vamos a tener que estar memorizando o anotando diferentes números de identificación para la compra de algún bien o servicio. La diferencia está entonces entre quienes ya fueron incorporados al sistema ya con su número de QI y quienes todavía tenemos un NIT asignado de otro número. En estos últimos casos, el trámite, como les decía al inicio de esta noticia, lo tiene que hacer de oficio la SAT. La SAT se tiene que encargar completamente de este cambio. El proceso, que empezó hace casi 3 años, entra a partir de ayer en una nueva etapa, porque la Corte de Constitucionalidad dejó sin efecto la suspensión provisional y ahora tiene que unificarse el QI con el NIT. Yo me imagino que lo que va a pasar es que durante algún tiempo vamos a poder utilizar tanto el QI, el número de QI, como el número de NIT, mientras las personas nos acostumbramos a hacer el cambio. O muy probablemente la SAT va a anunciar alguna fecha en la que seguramente ya no se va a poder utilizar el número de NIT, o quizá pues tome algún tipo de disposición en ese sentido. Lo cierto es que tendremos que comprender que ahora pues va a ser más fácil, ya solamente tenemos que memorizar un solo código y no estar, por ejemplo, utilizando un número de QI, un número de NIT, un número de carnet en la Universidad de San Carlos. Me recuerdo que también abarcaba a la Universidad de San Carlos esta disposición. Otro número de carnet del Seguro Social del ICS y otro número en otra institución del Estado. Ahora solamente un código para todos los trámites. ...124 años de prisión y una multa de 5 millones y medio tendrá que pagar Apolinario Hernández por es la condena a la que fue sentenciado por el Tribunal de Sentencia Penal de Competencia Especializada en los Delitos de Trata de Personas de Quetzaltenango. Según informó ayer el Ministerio Público, esta condena se le impuso a este hombre por los delitos de producción de material pornográfico de personas menores de edad, posesión de material pornográfico de menores con circunstancias especiales de agravación y obstaculización a la acción penal por los hechos cometidos en perjuicio de 15 víctimas que tenían entre 4 y 12 años de edad al momento de los hechos. También el tribunal ordenó que este hombre sea inscrito en el Registro Nacional de Agresiones Sexuales, RENAS. Según las investigaciones del Ministerio Público, este hombre se aprovechó de distintos entornos en los que participaban niñas, niños y adolescentes en el municipio de Joyabaj, Quiché, para producir material de abuso sexual infantil. La institución dijo que las indagaciones todavía continúan con la finalidad de establecer si existen más víctimas de este hombre. 124 años de prisión y una multa de 5 millones y medio de quetzales. Hablando de delincuentes, allanamientos vinculados a Miguel Martínez. El Ministerio Público dio a conocer lo que buscaba en los 13 cateos e inmuebles de parientes del exfuncionario, entre ellos la vivienda de los padres de Miguel Martínez, popularmente conocido como Miguelito. El Ministerio Público incautó indicios relacionados con la creación de sociedades anónimas y la compra de viviendas, de bienes inmuebles. La Fiscalía contra el Crimen Organizado llevó a cabo 13 allanamientos contra igual número de personas propietarias de una estructura criminal que sería dirigida por Luis Miguel Martínez Morales, ex jefe del desaparecido centro de gobierno durante la administración de Alejandro Yanmatei. Algunas de las personas relacionadas con el caso constituyeron las sociedades anónimas mediante las cuales adquirieron bienes inmuebles que se enriquecieron con dinero del pueblo de Guatemala. De acuerdo con la fuente consultada, el caso se empezó a investigar en el año 2024, cuando Consuelo Porras estaba al frente del MP, pero no se hizo ningún avance en la investigación. Fue hasta que llegó el nuevo fiscal general que continuaron las investigaciones. Este miércoles se desarrollaron varios allanamientos en viviendas y oficinas ubicadas en Guatemala, Escuintla y Zacatepeques. En Jocotenango se localiza el condominio donde vivían antes los padres de Miguel Martínez en la vivienda de los padres, de acuerdo con la información dada a conocer por el Ministerio Público. Se estaba buscando aparatos telefónicos, computadoras, tabletas o tecnología similar. En la lista de las personas investigadas aparece en primer lugar Luis Miguel Martínez Morales, sus padres María Luisa Morales Gatica y Rubén Darío Martínez Avilés, Claudia Ivón Martínez Morales de Girón, hermana de Miguel, de Miguelito, también su hermano Rubén Darío Martínez Morales, Sergio Guillermo Girón Lezama, es cuñado de Miguel, y también Irma Leticia Navarro de Girón. Además, aparecen como investigados José Leodoro Gatica Montúfar, pues al parecer se trataría de su primo, Dempsey Arnoldo López Villatoro, Ronald Omar Ábalos Calderón, Mauricio López Oliva, Ramiro Mauricio López Camey y Abel Estuardo Roldán Gordillo. Hasta el momento el Ministerio Público no ha dado a conocer los resultados de los operativos. Las diligencias concluyeron sin capturas, pero los fiscales dijeron que lograron incautar indicios importantes y documentos relacionados con las empresas que, de acuerdo con la investigación, habrían sido las que se utilizaron como fachada para justificar multimillonarias cantidades de dinero obtenido de forma ilícita con los recursos que se obtenían del Estado y con los que se compraron varios bienes inmuebles. También aparece una figura que fue el director de asesoría jurídica del Mides durante la administración de Yamatei, Javier Eduardo Paniagua Polanco. De acuerdo con la información publicada por el medio de comunicación Vox Populi, Paniagua Polanco, contador de El Rubicón Sociedad Anónima, es propietario de la finca El Nacimiento, una lujosa finca en donde se asegura que pues vivía Alejandro Yamatei en Zacatepeques. El mismo medio reportó que Paniagua Polanco, siendo director de asesoría jurídica del Mides, también era contador de esta misma sociedad anónima y otra más conocida como Soluciones Integrales Profesionales, vinculada directamente a las compras en las que se adquirieron inmuebles en los que residían también Alejandro Yamatei junto con Miguel Martínez. También se dirigieron investigaciones en contra de los padres de Miguel Martínez, porque también son propietarios de viviendas adquiridas con dinero del cual no hay justificación adecuada. Uno de los expedientes fue planteado por la administración del ex procurador de los derechos humanos, Jordán Rodas, quien hacía una investigación relacionada con amenazas. Estas denuncias también están siendo investigadas por la actual administración, ya que durante la administración de Consuelo Porras, cuando se iniciaron las investigaciones, únicamente se recibieron las denuncias, pero no se hizo ningún tipo de diligencia. También se informó que dentro de la investigación estaba una carretera de 91 millones de quetzales que conecta a Palín Escuintla con Santa María de Jesús. Fue ejecutada por una constructora que durante el gobierno de Alejandro Yamatei subió la contratación. En el año 2020, por ejemplo, se le adjudicaron 58 millones, pero terminó recibiendo pagos por más de 91 millones de quetzales. Esta empresa anteriormente no operaba, pero durante el gobierno de Alejandro Yamatei tuvo una exponencial cantidad de dinero asignada con recursos del Estado por más de 1,000 millones de quetzales y construyeron una carretera que va directamente a la finca de Alejandro Yamatei y que no beneficia a tantas personas como para que se haya hecho esa inversión multimillonaria. El dólar está subiendo de precio. Según informes del Banco de Guatemala, el incremento del precio del petróleo a nivel mundial, pero las compras de fin de año han incrementado la demanda de divisas. El Banco de Guatemala intervino vendiendo 150 millones de dólares para mantener el tipo de cambio estable. Ha subido a 7 quetzales con 63 centavos por un dólar. El Banco de Guatemala interviene porque lo que se busca es que haya estabilidad en el precio. el Banco de Guatemala salió a vender 150 millones de dólares de los Estados Unidos en el sistema electrónico de negociación de divisas. Esto se produce después de que, como se acerca fin de año, las importaciones están aumentando, pero además de las importaciones, la factura petrolera a nivel mundial identifica una mayor demanda de dólares relacionada con el pago de importaciones para atender las compras de fin de año, y ahora que el petróleo está más caro, también sube el precio del dólar. Dejo ahora con las noticias que trajeron ayer mis colegas de Enfoque para el cierre de esta entrega informativa de este inicio de fin de semana.
6: Pues muere mono zaraguate tras ser arrollado en ruta de Petén. Y esto de hecho no es la primera vez, se ha registrado aquí por la ruta Santa Ana, aquí por la ruta del Caoba y la ruta hacia el Parque Nacional Tikal. De acuerdo a la información que nos llega, un mono de la especie zaraguate murió luego de ser arrollado en la ruta que comunica a Petencito con San Miguel Flores Petén. El hecho vuelve a poner en evidencia los riesgos que enfrentan los animales silvestres al desplazarse por las carreteras del departamento. A veces no es el conductor el que tiene la responsabilidad, sino que cuando uno va en la carretera, ellos salen. Ya no te da tiempo para frenar, porque nadie quisiera matar un mono, un zaraguate o algún animal de salvaje, salvo si fuera una culebra, ¿verdad? Pero por lo consiguiente, creo que hay una situación ahí donde el hábitat de los animales, el hábitat de los animales se está exterminando poco a poco, y ahora tienen que salir a áreas donde muchas veces no salían. ¿Cuántas veces se ha visto jaguares en caminos para Huachactún, en caminos para otros sectores, para Tikal, digamos? Y ahora están cerca del Parque Nacional Tikal, donde están las ruinas que antes no se miraba. Todo esto es por la situación climática que se viene registrando en nuestro departamento, en nuestro país y especialmente en estas áreas de selva.

0: herramientas de inteligencia artificial generando confusión y preocupación en la población. Oficialmente se han encontrado 3 individuos de 2 especies de tucanes, 2 Rampostus suffrutatus y Pletgosus rapatotus. Disculpe si no lo pronuncié bien.
1: Son nombres científicos. Pero solo decir tucanes.
0: Es correcto. La unidad de biología realizó las verificaciones correspondientes en 2 de los casos y coordinó con el centro de rescate Arcas para su evaluación. Las necropsias efectuadas confirmaron que un ejemplar presentó lesiones posiblemente asociadas a una interacción humana inapropiada, mientras que el segundo caso correspondió a una muerte por causas naturales. Hasta el momento no se han encontrado indicios de enfermedades infecciosas o falta de agua. El Parque Nacional Tikal cuenta con guardaparques, técnicos y personal profesional capacitado para la atención de fauna en riesgo. Ante el hallazgo de un individuo que no pueda desplazarse por sí mismo, invitamos a la población al informar de inmediato al personal del área, evitando intervenir, manipular, ofrecer agua o alimento dentro de las instalaciones. También nos indican que dentro del parque pues existen protocolos diseñados para estas ocasiones, y junto con el centro de rescate Arcas, en donde médicos veterinarios especialistas en vida silvestre atienden las emergencias y realizan procedimientos clínicos para salvaguardar la vida de la fauna y de los individuos de estas especies. Reiteremos que las decisiones con respecto a las necesidades de la fauna son evaluadas constantemente por profesionales con información que respalda esta y en pro de la vida silvestre. El Parque Nacional Tikal reafirma su compromiso con la conservación y hace un llamado a visitantes, operadores turísticos, instituciones y población en general para actuar con responsabilidad, empatía y prudencia. La convivencia con la vida silvestre exige respeto, sensibilidad y la comprensión de cada acción humana tiene un impacto en la integridad del ecosistema que compartimos.
1: Entre tanto, déjeme decirle que Flores, la cabecera departamental, se prepara para el Festival de las Flores. La Municipalidad de Flores invita, aquí está la invitación, a todas las personas que desean formar parte de esta gran celebración a realizarse los trámites correspondientes en los puntos autorizados. Participa de manera ordenada y cumple con los requisitos establecidos para ser parte de esta fiesta que celebra la belleza, cultura y tradición de nuestro municipio. Es importante que tomemos en cuenta, durante la celebración no se aceptarán vendedoras ambulantes dentro de la Isla de Flores. Mucha atención, no se aceptarán vendedoras dentro de la Isla de Flores. Tomen nota. Se hace un llamado a todos los interesados a realizar previamente los trámites correspondientes en los puntos autorizados. Seamos parte del Festival de las Flores y celebremos junto la alegría y belleza de Flores Petén. La invitación está hecha, nosotros se la hacemos llegar a través de este medio informativo.
0: También déjeme informarle una noticia nacional: allanamientos vinculados a San Miguel Martínez, que buscaba el MP en los 13 cateos en inmuebles de parientes del exfuncionario. Nos comentan que al muy famoso
1: Miguel Martínez,
0: Miguelito, muy conocido, él le hicieron la fiscalía contra el crimen organizado, llevó a cabo pues 13 allanamientos contra igual número de personas vinculados con una presunta estructura criminal que, según una fuente de Ministerio Público, el MP, está dirigida a Luis Miguel Martínez Morales, es jefe del desaparecido centro de gobierno durante la administración de Alejandro Yamatei. Según la fuente, la investigación apunta a que algunas de las personas relacionadas con el caso construyeron sociedades anónimas mediante las cuales adquirieron bienes inmuebles. De acuerdo con la fuente consultada, en el caso comenzó a investigarse en el 2024 cuando María Consuelo Porras, al frente del MP, sin embargo, las prequisas no registraron avances sino hasta después del cambio en la jefatura de la institución del conflicto. El testimonio de la esposa de este guatemalteco nos informa que del primer ciudadano que se fue documentado en las Fuerzas Armadas Rusas expone al incumplimiento de la promesa económica, la falta de respuestas diplomáticas y el equipamiento que, según su relato, llevó a algunos extranjeros al combate. Sara Yescas, esposa de Carlos Alfredo González, reveló que el guatemalteco aseguraba llevar consigo al combate una supuesta jeringa

0: letal, autoinyectable, para utilizarla en caso de ser capturado por las fuerzas ucranianas. Según Illescas, esta es la primera revelación pública que se conoce sobre el caso de estos dispositivos entre los combates, quienes, de acuerdo con su relato, son amenazados e intentan denunciar las condiciones dentro del frente militar. Imagínense. Una inyección para quitarte la vida prácticamente, no, si te atrapa.
1: Y déjenme decirles también que fiscales de los Estados Unidos llegaron a reforzar al Ministerio Público de Guatemala con la finalidad de ver situaciones de el crimen organizado y el narcotráfico.
2: Coordinación con el Ministerio Público y el Ministerio de Gobernación y todas las fuerzas del orden guatemaltecas. Y reafirmar el compromiso de los Estados Unidos de apoyar la capacidad de investigación y procesos judiciales de Guatemala.
3: Una de las herramientas que nos dio esta administración del presidente Trump y todo el gabinete y toda la administración es ampliar esas herramientas para combatir estas organizaciones criminales, designando algunas de ellas como organizaciones terroristas extranjeras.
4: La delegación sostuvo reuniones con autoridades guatemaltecas, incluido el presidente Bernardo Arévalo, el fiscal general del Ministerio Público y el ministro de Gobernación, para discutir estrategias fronterizas que ya venían afinando en Washington.
5: Durante estas jornadas estaremos trabajando precisamente en esos temas: coordinación de casos, intercambio de información, extradiciones, mecanismos de asistencia jurídica y cooperación frente a estructuras criminales transnacionales.
4: El fiscal García Luna advirtió sobre la posible vinculación del narcotráfico y estructuras del crimen organizado con actividades político-electorales de cara a las elecciones generales de 2027.
6: El combate a la narcopolítica será un combate contra hechos delictivos, sustentados en evidencia, investigación y respeto a las garantías constitucionales. En Guatemala ya no queremos impunidad.
7: En más información, queremos. Autoridades del Ministerio Público confirmaron la destitución de al menos 7 funcionarios del ente investigador.
4: El jefe del Ministerio Público, Gabriel García Luna, confirmó que removió a 7 funcionarios de la institución. Entre ellos se encuentra Leonor Eugenia Morales Lazo.
6: Un proceso de transformación que incluye movimientos de personal, entre ellos, no solo de estrategias.
4: Morales Lazo se desempeñaba como fiscal de sección de la Fiscalía de Delitos contra Operadores de Justicia y sindicalistas al momento de su remoción, este 22 de septiembre. El ente encargado de la persecución penal confirmó la destitución de otros 6 funcionarios, entre ellos Nehemías Obed Asensio Cruz, auxiliar fiscal 1, José Raúl Menéndez Rivera, auxiliar fiscal 2 de la Fiscalía de Delitos contra Operadores de Justicia y Sindicalistas. Ervin Joel Volvito Enríquez, auxiliar fiscal 2. José María Galindo, agente fiscal. Jorge Luis Cortés Rosales, agente fiscal. Serwin Aram Camey Secaida, auxiliar fiscal 1. De acuerdo con las declaraciones del fiscal García Luna, en el marco de esta transformación presentará un informe el próximo 25 de septiembre, donde ampliará los detalles.
1: Continuamos con más información nacional. El Ministerio de Educación fortalece la educación, la educación bilingüe intercultural. De acuerdo a la información que diera el Departamento de Comunicación del Ministerio de Educación y la Academia de las Lenguas Mayas de Guatemala, firmaron un convenio de cooperación para fortalecer la educación bilingüe intercultural en el sistema educativo nacional mediante acciones que promueven los idiomas mayas. La firma estuvo a cargo de la ministra de Educación, Anabela Giralca, y del presidente de la Junta Directiva del Consejo Superior y representante legal de las instituciones. Más idiomas mayas presentes en la educación, más oportunidades para aprender desde la identidad y la riqueza lingüística de nuestro país.
0: También déjeme informarle que hay precaución a los vecinos. Estamos trabajando en el mejoramiento del acceso al barrio La Primavera y al Parque Regional Municipal Cuevas Actuncan. Solicitamos tomar las debidas precauciones y mantener las vías despejadas de vehículos, ya que nuestro personal de red vial continúa trabajando con compromiso para garantizar calles al día y mejores transitadas.
1: Más información aquí en Enfoque para los usuarios del servicio de agua potable de la empresa EMAPED. Queremos informarles que los barrios afectados en este momento son los barrios 3 de Abril, El Trébol, Playa Blanca, Valle Nuevo, El Pedregal, por reparación de fuga en red principal ubicada en el barrio El Trébol, San Benito. El personal ya se encuentra trabajando para resolver el inconveniente a la brevedad posible. Repito, señores usuarios del servicio de agua potable de los barrios 3 de Abril, El Trébol, Playa Blanca, Valle Nuevo, El Pedregal, en este momento el servicio es irregular por reparación de dos pozos, tanto del Trébol como el de San Benito.
0: Tenemos noticias nacionales. Un cierre indefinido conoce las rutas alternas para los socavones en la colonia Pablo VI en Misco. Esta es noticia para toda nuestra audiencia que nos está sintonizando por medio de internet allá en la ciudad capital. La Policía Municipal de Misco advierte que las calles de la colonia Pablo VI en zona 7 de Misco se encuentran cerradas de forma indefinida debido a los socavones registrados el pasado miércoles y recomienda el uso de rutas alternas. El área ha sido afectada en otros años, formándose hundimientos que el pasado miércoles causaron que dos vehículos se quedaran atorados y fue necesaria la asistencia de grúas para poder retirarlos del lugar. Debido a ello, el alcalde de Misco, Netro Brand, atribuyó el problema a las tuberías y anunció el cambio de estas por unas de tipo ADC, de alta resistencia. En ese sentido, para la realización de dichos trabajos, la comuna anuncia que se establece un cierre indefinido en el sector, por lo que se recomienda utilizar rutas alternas.
1: Vamos con información nacional, amigos oyentes, a través de Enfoque. Gracias a usted por su amable sintonía. Esta es la información nacional.
8: La explotación sexual y la trata de personas se celebra el 23 de septiembre desde 1999 y fue promulgado por la Conferencia Mundial de la Coalición contra el Tráfico de Personas en coordinación con la Conferencia de Mujeres que tuvo lugar en Dhaka, Bangladesh, en enero de ese mismo año. Fue el 23 de septiembre del año 1913 cuando se promulgó la primera ley en el mundo contra la prostitución infantil. Fue en Argentina con la denominada Ley Palacios, porque fue redactada e impulsada por el diputado socialista Alfredo Palacios. Se estima que en el mundo 1,8 millones de personas son víctimas de delitos de trata de personas para explotación sexual, una lacra que solo es equiparable al tráfico de drogas y de armas. Los traficantes de personas se aprovechan de situaciones de pobreza, falta de educación, desastres naturales, guerras y otras circunstancias para sustraer a los niños, niñas o adultos y venderlos a las mafias. Las crisis migratorias han sido aprovechadas por las redes delictivas para actuar contra los más vulnerables. Los traficantes abusan cada vez más de los sistemas de asilo. Por ejemplo, se ha observado un aumento de casos de desapariciones de niñas y mujeres nigerianas que parten desde Libia buscando una vida mejor y que han podido ser destinadas a explotación sexual.
1: Bueno, la trata de personas, escuche usted la estadística sorprendente a nivel del mundo, los cuales ha sido un negocio redondo para las redes de personas. Recuerden entonces que Flores, Festival de Flores, será ya en octubre, ¿eh?
0: Sí,
1: la próxima semana.
0: La próxima semana. También hay algo...
1: Pero hay unas recomendaciones ahí que por favor tienen que acatar las señoras, no vayan a estar hablando del alcalde ni de los organizadores, están haciendo el aviso anticipadamente, no se van a permitir vendedoras ambulantes en el interior de la isla.
0: Es correcto, eso es algo que pues tal vez ha impactado mucho, ¿no?
1: Usted, pero tal vez usted ha viajado a Carchá, Cobán,
0: a la Antigua, las ha visto
1: y ha visto esas actividades, no todas, no todo el municipio, ¿no? Pero sí, lo más importante de circulación, donde hay más presencia de personas, y en Flores, pues no podemos decir, hay un sector donde hay casi tan parejo.
0: Tal vez.
1: Entonces van a hacer que la población de Flores participe. Lo que se buscan es motivar y darle otro colorido, como cuando se le da las vueltas a la chatona, las alboradas, y aquellas que hacen en el mes de mayo para la iglesia, las finaleras, donde mete un montón de flores en horas de la noche. Son costumbres, son tradiciones, pero esta es una acción para fomentar la cultura en Ciudad Flores y para que sea visto no solo por los residentes ni por los visitantes, sino a nivel del mundo, porque la isla de Flores es un atractivo a la par de otros países.
0: Antes de finalizar nuestro programa, déjeme informarle que hay una noticia que es muy importante que se tiene que mencionar. Más de 40.000 embarazos en niñas y adolescentes, pero solo el 1.73% de ellas logró seguir estudiando. Imagine eso. Entre enero y agosto del 2026, el Observatorio de Salud Sexual y Reproductiva, la OSAR, registró 40.732 embarazos entre niñas y adolescentes de 10 a 19 años de edad. De esta cantidad, 39.377 corresponden a adolescentes de 15 a 19 años, mientras que 1.355 son niñas de entre 10 y 14 años. Detrás de estas cifras existe otra preocupación. ¿Qué ocurre con las niñas y adolescentes que, además de enfrentar un embarazo, deben continuar con sus estudios en medio de situaciones de violencia, pobreza o falta de acompañamiento familiar? En el caso de los adolescentes de 13 y 18 años, OSAR contabiliza 28.873 embarazos en el país. De este grupo, el Ministerio de Educación, el Mineduc, reporta 705 niñas y adolescentes integradas a programas de educación extraescolar. Esto representa alrededor de 2.4% de esta población. Es decir, que al acompañar con las más de 40.000 niñas y adolescentes víctimas a nivel del país, solo el 1.73% llegan a lograr seguir estudiando.
1: ¿Y cómo está el combustible, Richard?
0: Tenemos información del precio actual de los combustibles, pues por lo que se ve todavía no se ha aplicado lo que se ha mencionado, lo que se ha dialogado allá en el Congreso, y pues seguimos con los precios de 44.60 para la superior, 49.69 para la diésel, y la regular está a 44 quetzales.
1: Pero eso estamos hablando en autoservicio.
0: No, ese es el autoservicio. Ahora recuérdese que si usted pasa servicio completo es un quetzal más, ¿verdad? Entonces quiere decir que el diésel está a 50, el superior a 45 y la regular a 45 y centavos.
1: ¿Se espera que la próxima semana pueda tener una disminución o un incremento más?
0: Es correcto.
1: La situación es flotante derivada a la continuidad de la guerra allá en el Golfo Pérsico, donde está, pues, se han destruido muchas.
0: Hasta Rusia se ha involucrado ahora. Pero bueno, esto es gracias a estos conflictos internacionales que tenemos. Recuerden que la guerra no trae nada positivo, trae todo lo negativo. Entonces hay que tener mucha paciencia y esperar de que pues se llegue a solucionar. También el día de ayer, tal vez el día de mañana lo vamos a pasar, Trump dio un diálogo en donde decía que tenía que tomar una acción que va a cambiar todo este rumbo de la guerra.
1: ¿Qué va a pasar?
0: Hay que leer mala noticia.
1: Hay que esperar a que nos manden la información.
0: Es correcto. Muy bien, y pues con esto hemos llegado al final de nuestro programa de Enfoque el día de hoy. Muchísimas gracias, como siempre, a toda nuestra audiencia que nos está sintonizando en los municipios de Sayachela, Candona Musiquera, en Radio Mopán, allá en Melchor de Mencos, aquí, por supuesto, en Top FM, Emisión Mediodía, FM Maya, y en Isleta Santa Bárbara, Radio Petén. Yo soy Richard Colmenares, con el profesor Roger Gómez Heredia, bajo dirección de Yuri Colmenares.
1: Gracias, amigos oyentes, ha sido un gusto, un privilegio poderles saludar. Si Dios nos lo permite, nos saludamos este fin de semana. Ah, pero antes de recordarles que este viernes 5 de la tarde, desfile hípico.
0: Sí, es correcto, desfile hípico.
1: Frente al Hospital de San Benito, donde está el rondel, hacia la colonia Isa.
0: Por favor, tengan paciencia. Sí, agarren extravíos porque va a haber cola.
1: Un montón de caballos.
0: Va a haber caballos, va a haber fiesta. Matadores, va a haber muchachas. Y para las vehículos, muchachas va a haber muchachos. Sí. Va a haber carros. Se pone alegre, ya lo sabemos. Sí. Entonces, paciencia, maneje con cuidado. Y si va a participar, hágalo sanamente. Ahora
1: gracias.
0: Sí. Nos despedimos. Gracias.
1: Con permiso, pásenlo bien.

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10: Hermanos, ¿se han dado cuenta de que no hay ninguna estatua de Dios? Nadie se ha atrevido a hacer nunca una imagen, una estatua de Dios. Del Señor Jesucristo hay cantidad. Vírgenes, santos, hay infinidad. Pero una estatua de Dios, ¿habéis visto alguna vez? ¿A que no? Cada uno tiene una idea muy particular de cómo puede ser Dios. Aunque si somos realistas, Dios no tiene forma. Dios no tiene forma, no tiene medida, no tiene peso. Dice la Biblia, Dios es espíritu. No tiene un cuerpo con brazos, con ojos, con espalda, con pies. Puede estar en todas partes al mismo tiempo. Le decía el Señor al rey David, que tanto anhelaba construirle un templo, una casa al Señor: ¿qué casa me vais a hacer a mí? Si el cielo es mi trono y la tierra es el estrado de mis pies, ¿qué casa le vais a hacer a Dios, verdad? Pero independientemente de cómo cada uno se pueda imaginar al Señor, a Dios, Lo importante es saber si lo que pensamos de Dios es correcto. ¿Qué concepto tenemos de Dios? Ya sabemos que no tiene forma, que no tiene medida, que no tiene peso. Pero ¿cómo es Él? Porque según el concepto que tú tengas de Él, así tú vas a vivir. Hay gente que vive una vida cristiana muy, muy light, sin compromiso, sin santidad, sin orden, porque ese es el concepto que tienen de Dios. Si tuvieran otro concepto más elevado de Dios, no podrían vivir así, imposible. Incluso hasta la forma como oramos. Fíjate cómo ora la gente. A veces escuchar a la gente cómo ora manifiestan el concepto que tienen de Dios, incluso hasta su nivel de madurez. No digo por utilizar más o menos palabras bonitas, por hacer oraciones más largas o más cortas, no, no, sino la forma como oran, la forma como piden a Dios, la forma como se acercan a Dios. ¿Qué concepto tenemos de Dios? Yo quisiera empezar el mensaje de esta tarde leyendo dos versículos, después vamos a leer más, pero vamos a comparar dos versículos, ¿sí? El primero se encuentra en el libro de Deuteronomio, capítulo 1, Deuteronomio capítulo 1, y el otro se encuentra en el Salmo 106, versículo 8. Repito, Deuteronomio 1, 26 y Salmo 106, versículo 8. Hay un momento, y en esta semana hablábamos un poquito acerca de la aparente contradicción que existe cuando el Antiguo Testamento, cuando la Torá habla acerca del tema de los espías, mejor dicho, los exploradores, porque no eran espías, eran exploradores, que si Moisés los mandó, que si Dios le dijo que los mandara, que si fue una iniciativa del pueblo. Ya hemos hablado un poquito acerca de esta semana, Anderson y yo estuvimos hablando, aclarando que los acontecimientos que se relatan no están siempre en orden cronológico, ¿verdad? Entonces parece como que un texto a veces como contradice al otro. Es como cuando, por ejemplo, lees 1 Samuel y da la impresión de que Saúl nunca había visto a David y después resulta de que otro pasaje parece como que sí lo conocía. Entonces, bueno, ¿qué pasa? ¿Lo conocía o no lo conocía? Y hay muchos acontecimientos en la Biblia que se relatan, pero no se cuentan necesariamente en orden cronológico. Entonces, tienes que leer todo lo que la Biblia dice sobre ese pasaje para ubicarte y saber por dónde van los tiros. Hay un momento en el que uno de cada tribu, es decir, 12 personas, suben a la tierra de Canaán mientras el pueblo espera en el desierto. Dice que van a reconocer la tierra, si no van como espías. El espía no se deja ver, el espía no quiere que lo vean. Espías fueron los que mandó Josué a la ciudad de Jericó previamente antes de atacarla, pero ellos no van escondidos, ellos van a cara descubierta. Ellos entran por las ciudades, van por los valles, cogen fruto de la tierra. Y cuando regresan, claro, el pueblo está esperando, subimos, no subimos, ¿cómo es la tierra? ¿Tiene ríos? ¿No tiene ríos? ¿Es grande? ¿Está habitada? ¿Cómo es la tierra? El informe que trajeron fue terrible, terrible. Y de los 12 que fueron, 10 como que se pusieron de acuerdo, tú. 10 trajeron un informe tan negativo que a más de 1,000,000 y pico de personas los hundieron en la miseria. Dice que estuvieron toda la noche llorando. Qué pesimismo contagió a aquella gente al pueblo, ¿eh? Terrible, tremendo. ¿Sabes que ese día, se calcula, ¿no? Ese día era el Teisha Beab, era el día 9 del mes Av. A veces coincide en agosto, a veces coincide ese mes, ese día en julio, depende. Y las peores desgracias, todas las desgracias, las peores catástrofes que le han ocurrido al pueblo de Israel, todas han ocurrido el día Teisha Beab, el día 9 del mes Av, todas. La destrucción del primer templo, 9 de Av, la destrucción del segundo templo, 9 de Av, la expulsión por parte de los reyes católicos del pueblo de Israel de España, 9 de Av, la firma de la eliminación total y absoluta de los judíos en Europa a través del régimen del tercer Reich nazi, el día 9 de Av, etcétera, etcétera, etcétera. Y es que ese día marcaron su destino. lloraron sin causa, y a lo largo de la historia el Señor les daría motivos para que lloraran con razón. El día 9 de Ab. Por eso es un día triste, es un día en el que se esperan siempre todos los años en Israel que pueda ocurrir cualquier cosa. Y fíjense, en el capítulo 1 del libro de Deuteronomio, a partir del versículo 26, cuando esta gente regresa, después de haber estado 40 días reconociendo el país, leemos: sin embargo, no quisisteis subir, dice Moisés, no quisisteis subir. Antes fuisteis rebeldes al mandato del Señor vuestro Dios. Fíjate, no dice no quisisteis entrar, no, que lo podía haber dicho. Dice, no quisisteis subir. Había que subir de nivel espiritual para poder tomar posesión de la tierra del Señor. No quisisteis subir, no quisisteis madurar. Os habíais estancado, os habíais quedado acomodados a la vida del desierto. Y ahora hay que subir, amigo. Y no solamente en el sentido físico, sino también en el nivel espiritual, para tomar posesión y para alcanzar ciertas y determinadas alturas espirituales. Uno tiene que subir, uno tiene que crecer. Y si no subes y si no creces, te pierdes la bendición. Y dice la Biblia que no quisieron subir. Pero no solamente no quisieron subir, sino que en el versículo 27 dice: y murmurasteis en vuestras tiendas. No es que se negaron a decir, no queremos subir, aquí nos quedamos, sino que en las tiendas donde ellos vivían en el desierto, tuvieron toda la noche murmurando, hablando mal, quejándose, lamentándose. Y fíjate lo que llegaron a decir, cómo el Señor escuchó esas conversaciones, cómo el Señor escuchó e hizo que en su palabra quedara registrado parte de lo que murmuraban en las tiendas de campaña durante la noche. Mira lo que decían: el Señor nos aborrece. ¿Cómo? Porque el Señor nos aborrece, nos ha sacado de la tierra de Egipto para entregarnos en manos del amorreo para destruirnos. Mire, hermano, si Dios hubiera querido destruir a esta gente, no hacía falta sacarlos de Egipto. No hacía falta sacar a todo el pueblo de la esclavitud en Egipto, llevarlos por el desierto y subirlos a la tierra prometida, a la tierra que fluye leche y miel, para destruirlo. En el mismo Egipto podían haber sido aniquilados. Pero fíjate el concepto que ellos tienen de Dios. Y claro, según el concepto, según lo que ellos piensan de Dios, así hablan. De la abundancia del corazón, dice la Biblia, habla la boca. Como Dios nos aborrece, nos sacó de Egipto. ¿Así? ¿Es decir que Dios te sacó de Egipto porque te aborrece? ¿Eso es lo que tú crees? Y entonces, como nos aborrece, como nos odia, lo que quiere es ahora meternos en la tierra prometida, la tierra de Canaán, para que los habitantes de ese país, sobre todo los amorreos, nos destruyan y acaben con nosotros y con nuestras familias y con nuestros hijos y con nuestra vida. Y lo decían tan tranquilos y se quedaban tan panchos. Todos sabemos que esa noche, como acabo de decir, sellaron su destino y Dios dijo: ahora sí que no van a entrar, amigo. Ahora sí que no van a entrar. Van a entrar aquellos que dijisteis que no entrarían, que eran vuestros hijos. Es decir, la generación adulta que salió de Egipto no entró en la tierra prometida. Dios levantó una nueva generación sin esos prejuicios, sin esas ideas equivocadas y distorsionadas de Dios, y esos fueron los que entraron, y estos que hablaron mal y estos que murmuraron, todos cayeron en el desierto uno detrás de otro, excepto aquellos que hablaron bien: Josué y Caleb. Ellos dos sobrevivieron con más de 80 años. Ambos entraron a la tierra prometida, la vieron, la disfrutaron, la habitaron y la conquistaron, y posteriormente la repartieron. Solamente ellos. Fíjate la cantidad de cosas que se puede uno perder y la cantidad de puertas en el mundo espiritual que uno puede cerrar simplemente, digo simplemente entre comillas, por hablar mal. Perdieron la oportunidad de su vida. Pudieron haber entrado hacía 40 años, pero por la forma como hablaron, Dios dijo: sí, muy bien, se acabó. Pero no solamente no van a entrar, sino que ahora encima van a morir en el desierto. Es increíble. Así que ellos creían que Dios los aborrecía. Pero mira lo que dice el Salmo 106. Todo lo contrario. Todo lo contrario, el Salmo 106, dicho sea de paso, es un resumen de lo que ocurrió desde que salen de Egipto hasta que prácticamente entran en Canaán a través de Josué. Es un salmo muy interesante. Si quieres conocer bastante de la historia de Israel en esta época de la historia, lee el Salmo 106, es muy interesante. Pero voy a leer solamente el versículo 8. Salmo 106, verso 8. ¿Lo tienen, hermanos? Dice: pero Él los salvó por amor de su nombre, para hacer notorio su poder. Si comparamos lo que dice Deuteronomio, y lo que decía el pueblo, y lo que el Señor dice a través del Salmo 106, no tiene nada que ver una cosa con otra. En un pasaje dice: Dios nos sacó de Egipto porque nos odia, porque nos aborrece, y lo que quiere es aniquilarnos y destruirnos. Y el Salmo 106 lo que dice es que la razón principal por la cual el Señor sacó al pueblo de Israel de la esclavitud en Egipto es por amor. No porque los aborrecía, sino por amor. Yo pregunto, de las dos opiniones, la del pueblo y la de Dios, ¿cuál será la correcta? ¿Quién dijo la verdad? Evidentemente el Señor. ¿Quién se equivocó? ¿Quién habló mal? El pueblo. ¿Quién pagó las consecuencias de haber mal? El pueblo. ¿Quién perdió la bendición? El pueblo. ¿Y tú crees que a nosotros no nos puede pasar hoy en día lo mismo? ¿Crees que esto solamente es algo que le pasaba a ellos en el Antiguo Testamento, pero que hoy en día da igual cómo hablemos, si nos quejamos o damos gracias al Señor? Si somos personas con una actitud, digamos, de agradecimiento y de gratitud, o estamos todo el santo día lamentándonos, ¿que da igual? No te confundas, hermano. ¿Cuántas personas, incluso que van por la vida llamándose creyentes, se pueden llegar a perder tremendas bendiciones del Señor por la forma como hablan? Porque la forma en cómo hablan manifiesta el concepto distorsionado o equivocado que pueden llegar a tener de Dios. Si tú crees que Dios no te ama, si tú crees que Dios es injusto contigo, si tú en lo profundo de tu corazón crees que el Señor no es tan bueno como dicen algunos, si tú en lo más profundo de tu corazón crees que Dios contigo no ha sido todo lo bueno que tú esperabas, tú vas a vivir así. Y cuando ores, cuando hables con alguien, cuando des testimonio, y cuando vengas a la iglesia y cuando salgas de la iglesia, tú vas a vivir según el concepto distorsionado y envenenado que tienes de Dios. Pero el creyente que tiene claro que Dios nos ama, que Dios no es injusto, que Dios quiere lo mejor para mi vida, no se va a quejar, no se va a lamentar, tenga o no tenga. Se le abran las puertas que él creía que se le tenían que abrir o no se le abran nunca. Da igual. El que tiene claro cómo Dios es y cómo Dios, siendo un Dios de amor y de misericordia, pastorea y bendice y protege nuestra vida, va a vivir desde un punto de vista pero completamente diferente a aquel que cree que Dios es injusto y que Dios es malo. ¿Cuántos dicen amén? ¿Qué concepto tú tienes de Dios? Hay gente que piensan que Dios es un Dios que continuamente está esperando que cometas la más mínima equivocación para darte el palo en la cabeza y castigarte. Incluso tal vez hoy en día no se use mucho esa expresión, pero yo recuerdo cuando era niño y me portaba mal, que era la mayoría de las veces, cuando me daba un golpe o me caía o me hacía una herida o algo, muchas veces mi madre y mi abuela y otros familiares me decían: eso te pasó porque Dios te castigó. Pero nunca decían que cuando salía algo bien es porque Dios te ama y te quiere bendecir. Eso no. Pero cuando te pasaba algo malo, Dios te castigó. Y si no, pórtate bien y ya verás cómo no te hubiera pasado. Porque es el concepto que mucha gente tiene de Dios. Que Dios está con el garrote en la mano esperando que cometas la más mínima equivocación para castigarte. Porque tienen el concepto de un Dios castigador. De un Dios vengativo. De un Dios que no pasa ni una. De un Dios que aquí te pillo y aquí te mato. Y así viven, asustados, amedrentados, tratando siempre de buscarse la vida, tratando siempre, ¿verdad?, de abrirse camino a ellos mismos, porque creen que ellos se pueden pastorear a sí mismos mejor que lo que Dios nos puede pastorear a nosotros. ¿Qué te parece, amigo? ¿Qué concepto tú tienes de Dios? ¿Sabes? Comencé a buscar en la Biblia algunas personas que hablaron y describieron a Dios. Y me quedé muy sorprendido, porque hay pasajes extraordinarios en la Biblia donde vemos el concepto que algunas personas tenían acerca de Dios. Y vamos ahora a hacer un viaje por el libro del profeta Daniel. Libro que está lleno de declaraciones de personas, vamos a decir, no muy creyentes que digamos, pero que cuando les tocó hablar y describir la figura de Dios, nos quedamos con la boca abierta del concepto que ellos tenían de Dios. Vamos, por ejemplo, a Daniel capítulo 2, a partir del verso 46. Hermano Jorge, le van a faltar brazos. ¿No será más cómodo ponerse unas gafas? ¿Eh? El capítulo 2 del libro del profeta Daniel es un capítulo muy interesante, porque hay un rey llamado Nabucodonosor. ¿Serías capaz de pronunciar ese nombre? Ah, qué bien, está bien. A mí me costó una barbaridad aprendérmelo, pero bueno, ustedes. Nabucodonosor, ok. Tiene un sueño, pero resulta que por lo visto se le olvidó. Pero el sueño lo marcó de tal manera que al día siguiente él reúne a sus magos, sátrapas, astrólogos, adivinos, etc. Y le dice: anoche tuve un sueño que me perturbó, me robó la paz. Y quiero que ustedes me digan qué significa ese sueño, que me lo interpreten. Y claro, todos los que estaban allí le dijeron: sí, oh rey, dinos, cuéntanos el sueño y nosotros te diremos lo que significa. Y le dice el rey: es que lo he olvidado. No me acuerdo lo que soñé. Así que lo que quiero es que me digan lo que soñé y a continuación me interpreten el sueño. Y si no me lo hacen, los condeno a muerte. Convertiré vuestra casa en un estercolero, en un muladar. Descuartizaré a vuestros hijos. Y claro, aquello causó un caos en el palacio tremendo, porque incluso algunos le llegaron a decir: pero es que nunca, jamás se ha oído de un rey que pida que se le cuente el sueño que ha soñado y encima la interpretación. Y no había forma. Pero sin embargo, la Biblia dice que Daniel, junto con sus amigos, oraron y le pidieron al Señor que les mostrara qué sueño había tenido este hombre y qué significaba. Y efectivamente, el Señor, dice la Biblia, que le reveló a Daniel lo que el rey Nabucodonosor había soñado y lo que significaba. Y cuando llega Daniel a la presencia del rey Nabucodonosor, pues le dice: mira, lo que tú has dicho, ningún hombre te lo puede interpretar, nadie en esta vida, ni mago, ni astrólogo, ni sátrapa, ni adivino, jamás te lo podrá decir. Pero dice: pero hay un Dios en los cielos que revela los misterios a los hombres. Y en este caso, Dios me ha escogido a mí para decirte que tú lo que soñaste es que vistes una estatua enorme de cuatro materiales diferentes. Viste que la estatua tenía, o la imagen tenía, una cabeza de oro. Ese eres tú, ese es tu imperio Babilonia. Pero luego, después de ti, se levantará otro imperio. Y dice que vio el pecho y los brazos de plata. Y le dice: serán el imperio de los medos persas. Los medos persas que se unirán y formarán un segundo imperio. Pero caerá ese imperio con el paso del tiempo y se levantará un tercer imperio, que será el de Alejandro Magno, los griegos, ¿verdad? Y por eso ve que el vientre y los muslos son de bronce, pero se levantará un cuarto imperio que hace referencia proféticamente al imperio romano y también, en cierto sentido, también un poco al reino del anticristo, representado por el hierro y por el barro, y le muestra que tiene dos piernas y 10 dedos. Y claro, Nabucodonosor, cuando oye aquello, se queda sorprendido, porque dice: bueno, ¿y cómo este hombre puede saber lo que yo soñé? Esto es algo increíble. Aunque no le dieran la interpretación, el simple hecho de que este hombre haya recibido el sueño que yo tuve, ya me deja con la boca abierta. Pero si encima me dice lo que esto significa, entonces ya esto es el máximo. Y efectivamente, el profeta Daniel se lo interpretó y le dijo, en fin, lo que iba a pasar a lo largo de la historia, los imperios, los que iban a caer, los que no iban a caer, quién iba a ser el primero, el segundo, el tercero, el cuarto, etcétera, etcétera. Y cuando termina de contarle el sueño con su correspondiente interpretación, en el capítulo 2, verso 46 del profeta Daniel, ahora habla al rey y dice, escucha, atento. Entonces el rey Nabucodonosor se postró sobre su rostro y se humilló ante Daniel. Esto es increíble. Y mandó que le ofreciesen presentes e incienso a Daniel. Y el rey habló a Daniel y le dijo, ciertamente el Dios vuestro es Dios de dioses y Señor de los reyes y el que revela los misterios, pues pudiste revelar este misterio. ¿Cuántos dicen amén? Y ahí se da cuenta Nabucodonosor que el Dios de Daniel, que no es el suyo, dicho sea de paso, es un Dios superior. Es un Dios que es capaz de revelar cosas increíbles que ningún otro Dios en esta vida es capaz de hacerlo. Luego, el concepto que Nabucodonosor en ese momento tenía de Dios es un concepto elevadísimo. No hay otro Dios como el tuyo. Pero ustedes piensan que ese concepto, esa opinión buena, buenísima que tenía del Dios de Daniel, hizo que este hombre cambiara radicalmente de la noche a la mañana. Nada que ver. Una cosa es que tú sepas lo que Dios es y lo que Dios hace, lo que Dios permite y lo que Dios prohíbe, y otra cosa es que tú actúes en consecuencia al conocimiento que tienes de Dios. Fíjate que Daniel le dice, agárrate este detalle, la imagen tiene cuatro materiales: oro, plata, bronce y hierro. ¿Qué es lo que ocurre? ¿Qué es lo que hace Nabucodonosor con esa interpretación? Dice, bueno, pues si los cuatro materiales representan cuatro imperios, yo lo que voy a hacer es ir en contra de lo que Dios ha revelado a través de este hombre y voy a mandar a construir una imagen, una estatua enorme, curiosamente, de 66 codos de alto y 6 codos de ancho, y la voy a mandar a hacer toda de oro, desde la cabeza hasta la planta de los pies, como diciendo, eso de que después de mí va a haber un imperio y después otro y después otro, de eso nada, la voy a hacer toda de oro, como diciendo, aquí el único imperio del cual se va a hablar y va a perdurar en el tiempo y en el espacio va a ser el reino de Nabucodonosor, el reino de Babilonia, que representa al oro. Y ahora en el capítulo 3 lo que vemos es al rey Nabucodonosor en el versículo 28 ordenándole a toda la población de su reino que se postren y adoren la imagen que él ha levantado. Y ahí encontramos un pasaje increíble, extraordinario, donde vemos que hubieron tres personas que no quisieron postrarse ante su imagen. Capítulo 3, versículo del 28 en adelante, dice así la palabra. Entonces Nabucodonosor dijo, bendito sea el Dios de ellos, de Sadrat, de Mesat, de Abednego, que envió su ángel y libró a sus siervos que confiaron en él y que no cumplieron el edicto del rey y entregaron sus cuerpos antes que servir y adorar a otro Dios que su Dios. Por lo tanto, decreto que en todo pueblo, nación o lengua, que dijere blasfemia contra el Dios de Sadrat, Mesad y Abednego, sea descuartizado y su casa sea convertida en muladar, por cuanto no hay Dios que pueda librar como este. Él se dio cuenta de que el fuego no destruyó a estos tres jóvenes valientes, porque ellos le dijeron al rey de Nabucodonosor, aunque nos des otra oportunidad, no nos vamos a postrar ante tu imagen. Nosotros solamente adoramos a Dios. Y si ese acto de adorar a Dios implica el que muramos hoy quemados, pues estamos dispuestos a morir quemados. ¿Y qué? Si esa es la muerte, porque yo no elegí ni el día, ni el lugar, ni la forma como nací, pero tampoco podemos elegir ni el día, ni la hora, ni la forma de nuestra muerte. Esas son cosas que escapan al ser humano. Es algo que no podemos escoger, por muy sabios o ricos o intelectuales que seamos. Por lo tanto, si la muerte que Dios ha escogido para nosotros es morir quemados, moriremos quemados, no pasa nada. Creemos que Dios nos puede librar del fuego, lo creemos, y nos puede librar de tu mano, lo creemos totalmente. Pero si no nos quiere librar el Señor, sino que Él hoy quiere que muramos y hasta aquí llegó nuestra vida, tampoco nos vamos a postrar. Y dice la Biblia que fueron lanzados, amarrados dentro del horno de fuego. Y lo que le sorprendió a Nabucodonosor es que no se quemaron, que no solamente había personas vivas dentro del horno, sino que había cuatro personajes protegiendo el cuarto personaje a estos jóvenes. Y dice la Biblia que cuando salieron, ni el pelo de su cabeza se había quemado, ni sus ropas olían a humo. Y ante semejante milagro, ya van dos, la interpretación del sueño a través de Daniel, cómo Dios protege milagrosamente la vida de Sadrat, Mesad y Abednego, vuelve otra vez a reconocer que el Dios de esta gente es el Dios todopoderoso, un Dios superior al que él tiene, un Dios que es capaz de proteger de la muerte segura a unas personas porque confiaron en él. Y ya van dos. Pero amados hermanos, lo que dice Nabucodonosor de Dios es tremendo. Es un Dios que salva, es un Dios que libra, es un Dios que protege, es un Dios superior, es Dios arriba, es Dios abajo. Algo increíble el concepto que Nabucodonosor tenía de Dios. Pero el concepto por sí mismo, el conocimiento por sí mismo no es suficiente. Después vamos a ver qué más hace falta. Seguimos en Daniel, capítulo 4. Este rey Nabucodonosor le da lugar a la soberbia, le da lugar al orgullo, a la arrogancia, paseándose por Babilonia, que era una joya en aquellos tiempos. Comienza a presumir de su ciudad, de sus jardines, de sus conquistas, de sus palacios. Y la Biblia nos enseña que este hombre entra en un periodo de locura, locura totalmente. Pierde el sentido. Y la palabra de Dios dice que lo arrojan al monte. Vamos a leer en el versículo 33. En aquella hora se cumplió la palabra sobre Nabucodonosor. Fue echado de entre los hombres y comía hierba como los bueyes. Su cuerpo se mojaba con el rocío del cielo. Y hasta que su pelo creció como plumas de águila y sus uñas como las de las aves. Mas al fin del tiempo yo, Nabucodonosor, alcé mis ojos al cielo y mi razón me fue devuelta y bendije al Altísimo y alabé y glorifiqué al que vive para siempre, cuyo dominio es sempiterno y su reino por todas las edades. Todos los habitantes de la tierra son considerados como nada, y él hace según su voluntad en el ejército del cielo y en los habitantes de la tierra, y no hay quien detenga su mano y que alguien le diga: ¿qué haces? En este mismo tiempo mi razón me fue devuelta, y la majestad de mi reino, mi dignidad, mi grandeza volvieron a mí. Y mis gobernadores y mis consejeros me buscaron, y fui restablecido en mi reino, y mayor grandeza me fue añadida. Ahora yo, Nabucodonosor, alabo, engrandezco y glorifico al Dios del cielo, porque todas sus obras son verdaderas y sus caminos justos, y él puede humillar a los que andan con soberbia. ¿Cuántos dicen amén? Si las palabras que Nabucodonosor habla de Dios, luego sus acciones son otra cosa. Lo que hace es otra cosa diferente. Pero cuando habla de Dios, son maravillas. Son cosas tremendas, preciosas. Lo alaba, lo bendice, lo glorifica, lo levanta en alto, lo reconoce. Y parece como que ya Nabucodonosor ha cambiado y tiene claras las ideas. Pero ni aún así, hermanos. Ni aún así. Pero lo que estamos hablando en esta tarde es el concepto que tenía Nabucodonosor de Dios. Pero en el libro de Daniel aparecen otros reyes. Por ejemplo, hay un rey que es el rey Darío, el rey Ciro, que también aparece. Y en el capítulo 6, hay un momento en el que la envidia es tremenda, sobre todo contra Daniel, y lo quieren matar. Pero leí esta mañana algo que me llamó tanto la atención, porque dice que trataban de buscar algo en lo cual pillarlo en un fallo y decir: mira, pero no había manera. Quiero leerles en el capítulo 6, verso 4. Entonces los gobernadores y sátrapas buscaban ocasión para acusar a Daniel en lo relacionado al reino, mas no podían hallar ocasión alguna o falta, porque él era fiel y ningún vicio ni falta fue hallado en él. Me llamó la atención la palabra vicio. Daniel no tenía vicios. Dice, no podemos acusarlo de nada. No hay forma de no hay forma. Pero entonces idearon un plan terrible. Y dice, entonces dijeron aquellos hombres, no hallaremos contra Daniel ocasión alguna para acusarle, sino la hallamos contra él en relación con la ley de su Dios. Y todos saben lo que hacen. Convencen al rey Darío, para que promulgue una ley que no se puede revocar bajo ningún concepto, de que durante 30 días nadie puede elevar oraciones, plegarias o súplicas a ningún Dios, incluido el Dios de Daniel. Nadie puede orar durante 30 días. Era la única forma de que podían decir, mira, hay un hombre en tu reino que ha quebrantado la ley. Porque nosotros como creyentes, y creo que lo tenemos claro, tenemos que cumplir las leyes de los países donde vivamos, siempre y cuando no vayan en contra de la palabra de Dios. ¿Cuántos dicen amén? No es que por ser cristianos estamos exentos del cumplimiento de la ley, ni mucho menos, ni mucho menos. Al contrario, las autoridades, según Romanos capítulo 12, todas han sido puestas por Dios, salga quien salga y gane quien gane, te guste o no, el que salga es el que Dios ha permitido que gobierne. Pero y este no importa, a veces Dios levanta un faraón y a veces lo tumba, a veces Dios levanta un Nabucodonosor y lo quita, y mañana levanta un Darío y pasado un Ciro y mañana, no importa, eso son cuestiones de Dios. Nuestra obligación es obedecer y someternos a las autoridades, repito, siempre y cuando no vayan en contra de la palabra de Dios. Y en este caso iban en contra de la palabra. ¿Cómo me va a prohibir a mí un gobierno? ¿Cómo nos va a prohibir a nosotros un rey, un primer ministro o un presidente de gobierno? Me da igual. ¿Cómo nos va a prohibir a nosotros los cristianos un gobierno a no orar durante 30 días? Mucho, amigo. Pero hasta ahí podíamos llegar. ¿Qué hizo Daniel? Versículo 10. Cuando Daniel supo que el edicto había sido firmado, entró en su casa y abierta las ventanas de su cámara que daban hacia Jerusalén, se arrodillaba 3 veces al día y oraba y daba gracias delante de su Dios como lo solía hacer antes. No es que ahora empiece a hacerlo a raíz del edicto promulgado por el rey Darío, no, es que ya lo venía haciendo como algo normal en su vida. Se postraba y oraba en dirección a Jerusalén 3 veces al día. Shaharit, Minjá y Arbit, las 3 oraciones que hace el pueblo de Israel diariamente, por la mañana, por la tarde y por la noche, por la mañana, por la tarde y por la noche. Y aquí está Daniel haciendo lo que durante miles de años el pueblo de Israel ha hecho, postrarse y orar 3 veces al día. Y ahí lo pillaron, van con el chisme, van con el cuento al rey Darío y le dicen, no te ha obedecido, hay un hombre en tu reino llamado Daniel que ha quebrantado la orden y merece la muerte. Claro, cuando el rey se entera de que es nada más y nada menos que Daniel, al que él respetaba, admiraba y amaba, le pesa en el corazón, pero amigo, lo firmado es ley y no te queda más remedio que sentenciarlo a muerte. En esta ocasión no vas a morir quemado, como ya se intentó matar a tus compañeros, en esta ocasión te espera el foso de los leones. Y yo creo, hermano, que aquellos leones pasaban más hambre que el perro de un hippie, ¿eh? Yo creo que aquellos leones tenían un hambre. Si quieren, totalmente imposible salir con vida de aquel foso de los leones. ¿Qué te parece? Qué bonito es ver a un león detrás de la jaula, ¿eh? Detrás de las rejas. Me acuerdo que una vez hicimos un viaje, hago un paréntesis. Estábamos viviendo en Argentina y tuvimos la oportunidad de ir al norte, bien al norte de Argentina, a la provincia de Misiones. Y allí había un matrimonio que nos hospedó, un matrimonio de alemanes. Y un día nos quisieron llevar a las famosas cataratas de Iguazú, las cataratas más grandes del mundo y las más hermosas. Y por el camino paramos y entramos en un...

Año 90, fíjese lo que le digo. Qué miedo pasé, hermano, de verdad. Qué miedo pasé. Un león enfadado es terrible, terrible. Y ahora meten a Daniel en un foso de leones. Como mínimo, si dice leones, plural, como mínimo tiene que haber dos, pero seguramente había mucho más. Al día siguiente, el rey se va corriendo al foso de los leones, donde el día anterior habían echado a su amigo Daniel. Y dice en el verso 19, capítulo 6, el rey pues se levantó muy de mañana y fue apresuradamente al foso de los leones. Lo quería, Y acercándose al foso, llamó a voces a Daniel con voz triste y le dijo: Daniel, siervo del Dios viviente, el Dios tuyo, a quien tú continuamente sirves, te ha podido librar de los leones. Te ha podido librar tu Dios. Solamente por eso ya Dios tenía que librar a Daniel. Porque si no lo hubiera librado, el rey Darío se hubiera llevado un concepto equivocado de Dios. El Dios de Daniel no pudo salvar a su siervo de la garra de los leones. Solamente por eso ya el Señor protegió a Daniel. ¿De cuántas nos ha librado el Señor para no quedar mal Él? No para no quedar mal nosotros, para no quedar mal Él. ¿De cuántas nos ha librado el Señor? ¿Verdad? Y acercándose al foso lo llamó, ya lo hemos leído, versículo 21. Entonces Daniel respondió, dijo: oh rey, vive para siempre. Mi Dios envió su ángel, el cual cerró la boca de los leones para que no me hicieran daño. Porque ante él fui hallado inocente, y aún delante de ti, oh rey, no he hecho nada malo. Entonces se alegró el rey en gran manera a causa de él, y mandó sacar a Daniel del foso, y Daniel fue sacado del foso, y ninguna lesión se halló en él, porque había confiado en su Dios. Y el rey dio orden y fueron traídos aquellos hombres que habían acusado a Daniel, y fueron echados en el foso de los leones, ellos, sus hijos, sus mujeres, y aún no habían llegado al foso, al fondo del foso, cuando los leones se apoderaron de ellos y quebraron todos sus huesos. Entonces el rey Darío escribió a todos los pueblos, naciones y lenguas que habitaban en toda la tierra: paz sea multiplicada. De parte mía es puesta esta ordenanza, que en todo el dominio de mi reino todos teman y tiemblen ante la presencia del Dios de Daniel. Escucha ahora el concepto elevadísimo que tenía Darío de Dios. Porque Él es Dios viviente. ¿Cuántos dicen amén? Permanece por todos los siglos. ¿Cuántos dicen amén? Su reino no será jamás destruido. Su dominio perdurará hasta el fin. Él salva. ¿Cuántos dicen amén? Él libra, hace señales y maravillas en el cielo y en la tierra. Él ha librado a Daniel del poder de los leones. Y Daniel prosperó durante el reinado de Darío y durante el reinado de Ciro el persa. Fíjate qué concepto, por aquel milagro, por aquella maravilla hecha por el Señor, proteger milagrosamente de la muerte, devorado por las fieras, por los leones, a Daniel. Este hombre dice cosas tremendas que muchos cristianos cuestionan. Él dice: Dios salva, pero Dios libra, hace maravillas. Hay algunos cristianos que no creen que Dios hace maravillas. Hay algunos cristianos que incluso se han atrevido a publicar y a decir desde púlpitos y desde revistas y desde páginas web, etcétera, etcétera, que ya

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1: Las 8 de la mañana con 53 minutos.

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1: Las 9 de la mañana con 50 minutos.

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la gente mayor sobra en todos los sitios. Mi abuelo ya sabía eso hace mucho tiempo. Y por eso un día hizo su maleta y se marchó. Creo que fue para no estorbar.

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1: Son las 10 con 52 minutos.

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1: Son las 11 con 50 minutos.

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0: ¿Qué tal, amigo? Buenas tardes. Bienvenidos a la presente emisión informativa de Enfoque. Es un gusto, es un enorme privilegio poderles saludar a esta hora de la tarde con información importante a nivel departamental, nacional e internacional. Como siempre, les saludamos desde cabina central de la 105.3 a través también de nuestros amigos de Corporación Radio Petén, en Radio Petén, en Isleta Santa Bárbara, en frecuencia AM, FM y FM Maya, así como también estamos transmitiendo para los amigos de Radio Mopán, allá en Melchor de Mencos, la cantona musiquera en CHPT. Gracias a cada uno de ustedes por estar siempre pendiente de nuestra programación. Está Richard Colmenares, RGH, para poderles entregar a ustedes lo más importante de las noticias a esta hora de la tarde. Hoy tenemos importante información. La colonia Ixá está de feria y hoy a las 17 horas 5 de la tarde en adelante llevarán a cabo un desfile hípico que partirá desde el redondel del hospital de San Benito hasta concluir directamente ahí al área del parque central o las áreas deportivas, en donde esta mañana se llevó a cabo un desfile con niños del nivel preprimario y primaria, muy elegante, muy elocuente, por cierto. En este segundo día de la feria, ayer fue electa la reina de la feria de la colonia Ixá, y nosotros pues vamos a tener una entrevista con Plinio Marroquín y Opet Orellana. Hoy nos ofrecieron una entrevista, los Fénix van a estar hoy en la noche ahí en la colonia Ixá, y esperamos que no vaya a llover para que no se moje la fiesta. Richard, buen día.
1: ¿Qué tal a toda nuestra audiencia? Muy buenos días, espero se encuentren muy bien. Y como bien el profesor iniciaba, vamos a empezar con los titulares que tenemos para el día de hoy. Y bueno, déjeme indicarle que, como decía el profesor Plinio Marroquín y Obed Morales, pues brinda importante información sobre las actividades de esta noche y el resto de la semana aquí en la colonia Ixá.
0: En otro contexto de la información, la Casa del Migrante lleva a cabo un evento muy especial en cuanto al tema de migrantes y refugiados.
1: Eso fue lo que señaló un conductor de rotativero, Agustín Sin, conductor del rotativo, el cual pues nos dará más información sobre los precios y pues toda esta controversia que ha habido de que muy caro, que muy barato, de que si son cuadras, que si son metros, etcétera, etcétera. Él nos dará más información más adelante.
0: Los precios, de acuerdo a la información que nos dieran a conocer nuestros entrevistados, se han incrementado. Esto derivado al incremento del combustible.
1: La Casa del Migrante y Refugiados en Santa Elena lleva a cabo un evento conmemorativo.
0: Comenzaron o dieron inicio con una misa, luego con una exposición artística y por último van a culminar con un almuerzo para las personas que se encuentran en ese sector.
1: Recordemos de que el día de hoy hicimos una transmisión en vivo allá en las instalaciones de INTECAP sobre las aulas abiertas en el centro de capacitación de INTECAP. El horario está hábil para todos aquellos que quieran presentarse. Empezó a las 9 de la mañana y termina hasta las 3 de la tarde. Vamos ustedes van a poder apreciar ahí todas las capacidades que tienen, todo el equipo profesional que tienen, para que usted pueda seguir algún curso, ya sea repostería, mecánica automotriz, y van a estar innovando ya la carrera de enfermería.
0: Atención, comunidad educativa, facilidades para continuar estudio y ponerlo en práctica para el fortalecimiento económico de la familia.
1: Policías antinarcóticos de la CEJAIA y la PNC desarrollan operativos de seguridad ciudadana y acción preventivas en la Libertad Petén.
0: Estas y otras informaciones, amigos oyentes, a continuación, luego de esta brevísima pausa comercial, regresaremos con el detalle de las noticias.
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0: a bajarle un poquito al fondo musical porque nos está invadiendo. Tenemos a las maestras de la escuela, ¿qué? América.
1: Open.
0: ¿Qué?
1: English House.
0: English House. ¿Vos sabés un poco de inglés?
1: Sí, más o menos.
0: ¿Puedes hablar de inglés con él? Está la Miss Yuli. Yumi. Miss Yumi. Pero no es Miss. La señora Damisela y la Miss
2: Jennifer.
0: Con ellas vamos a platicar más adelante porque tienen una actividad en los próximos días y también la promoción de inscripciones y escuela vacacional para aprender inglés. Al rato.
1: Vamos a darle su tiempo y su espacio para que ellas puedan promocionarse aquí por medio de nosotros, ya que pues hay muchas personas que necesitan o quieren saber.
0: Richard puede inglés, pero le da pena hablar.
1: No, mentira.
0: Un caído. Sí, caído.
1: Ese es otro idioma, profe. Ese sí lo hablo bien. A veces.
0: Bueno, esto fue lo que dijo, amigos oyentes, un conductor de rotativo en cuanto al tema del cobro de pasajes. Desde el Hospital Shalom. Esta situación es precaria y muy difícil de entender por los usuarios. Esto derivado a que el combustible también sufrió incremento el 100%. Escuchemos lo que dijo a este medio de comunicación.
3: Con un chofer de tuk-tuk que se gana la vida diariamente. ¿Cómo está la situación? ¿Se incrementaron? ¿Disminuyeron? ¿El combustible lo siguen comprando igual o más o menos?
4: En el sistema del combustible estamos mal porque dijeron que iban a bajar y en lugar de incrementar el bajón, incrementaron más 4 quetzales más para arriba, ¿verdad? Ahora en el transporte, pues algunos cobran demasiado, otros cobramos lo consciente, como en el caso mío, cobro 15 para Metro Plaza. Y cuando van dos, pues cobro 10 y 10, que serían 20 entre los dos, ¿verdad? Ahora algunos cobran 15 y 15, son 30, algunos hasta 20. Y la gente pues los paga porque quiere, ¿no? Porque ya saben el precio que está estipulado de 15 por una persona y 20 por dos, pues entonces ahí la gente paga porque quiere pagar.
3: Ante el incremento del combustible, ¿se ven obligados ustedes a subir el pasaje?
4: Así, cuando el precio del combustible ha subido, pues nosotros le incrementamos y veo que sale más, va. Ahí estamos.
3: ¿Y la gente qué dice?
4: Pues algunas dicen, pues hay razón. Otras que quieren que uno les cobre 10 y, o 5, así va, pero no se puede. Antes, ya no estamos en el tiempo de antes. Conforme sube la gasolina, pues el problema es que el pasajero es el que sufre, ¿va? Pero no podemos cobrar como antes, porque entonces yo gasto 80, 70, lo que gastaba 35, 40 antes, ¿verdad? Pero ahí vamos, despacio.
3: Buenas noches.
0: Bueno. Lo que decía uno de nuestros entrevistados, porque logré entrevistarlo desde el Hospital Shalom para Santa Elena, para San Benito, para Flores. Si es una persona, él decía 15 quetzales. Si son dos personas, 10 quetzales serían 20 por los dos. Ellos cargan una tarifa pegada precisamente al vehículo, pero no se está utilizando esa tarifa derivado a que la situación de combustible se incrementó. Esta es otra entrevista que hicimos con otro de las personas y la escuchamos.
3: Bueno, amigos, vamos a platicar con Agustín CTU.
5: CTU.
3: Aquí hay una tabla de precios aprobado mediante punto segundo de acta número 022-25 del Código Municipal de fecha 20, de esa misma fecha casi. Uh-huh. Aquí regula los precios, carrera de 0 a 10 cuadras. Ya no son los mismos precios.
5: Ya no. Bueno, por causa del precio de los combustibles, prácticamente nosotros solo explicamos a los clientes que nosotros ya no podemos cobrar 5 o 6 10 quetzales por motivo del combustible, por los precios. Y bueno, como digo, va que ya prácticamente nosotros ya consumimos más en gasolina, gastamos más, y ya como los clientes están acostumbrados a ver la tabla de precios antes de subir, Y bueno, lo que nos queda es explicarle al cliente, va, para que no piense mal de uno, va, porque como la mayoría de lo que hacen es tomarle video al, como sea, al rotativo, ah, y, al rotativo, ajá, y ya publicar lo que nosotros estamos cobrando además. Por eso, antes de subir, explicarle al cliente que hoy se está cobrando 10, 15, 20 quetzales, depende de la distancia. Así, así sucesivamente, prácticamente para que nosotros te, para que los clientes estén sabidos, ¿va? Que es por motivo de la gasolina. Pero en un caso, como digo, ¿va? Que nosotros no podemos quitar el tabla de precio porque prácticamente como eso fue fichado por la asociación y no lo podemos quitar hasta nuevo aviso.
2: El precio del combustible ha hecho que...
5: Nosotros subiéramos, nosotros ya no podemos cobrar 5 quetzales. Ahora se cobra un poquito más, porque como cuando nosotros cobrábamos esos 5 quetzales, estaba 28 la gasolina. Y hoy como está 42, nosotros ya no nos queda cobrar eso, sino cobramos de 10, 15, 20 quetzales.
2: O sea que el combustible subió al 100%.
5: Sí, subió bastante. Desde esa vez nosotros ya no podemos cobrar así. Y con nosotros prácticamente nosotros pagamos una cuota diario. Y
2: lo pagan diario.
5: En este yo te pagando 115. 115 diario y estoy a la inversión de gasolina. Nosotros prácticamente nosotros tenemos que trabajar duro para que nos quede un poco nosotros de dinero para llevar en la casa.
2: O sea, el combustible lo ponemos. ¿Sí?
5: Nosotros lo ponemos. Nosotros pagamos los 115 y todavía tenemos que invertir gasolina. Y por eso es que nosotros cobramos, depende de la distancia.
2: Ajá. ¿Y cuánto cobras cuánto gastas de combustible?
5: Ahorita se está gastando hasta más de 100 quetzales.
2: ¿Y antes?
5: Se gastaba hasta 60 quetzales, 70 quetzales al día, trabajando duro. Ahora se está gastando más de 100 quetzales.
2: ¿De aquí del Hospital Chalón a San Benito, por ejemplo?
5: Se cobra 15 a 20 quetzales.
2: ¿Desde el Hospital Chalón a Santa Elena?
5: 20 quetzales, porque como uno, bueno, transcurso el camino, en veces uno encuentra carrera, ¿va? Hay veces, pues como no vamos directo, porque la carrera que llevamos se va directo a Santa Elena, se cobra 20 quetzales.
2: ¿Cómo parte de Santa Elena?
5: Sí, solo digamos de aquí a esta distancia, por la distancia, ese es por eso se cobra así.
2: ¿Y si es a Flores?
5: Sí, se podría cobrar lo mismo, ¿va? Porque como no le podemos exagerar al cliente, ¿va? Porque sabemos que como nosotros, como Evo, nosotros nos tenemos que llevar de la mano, tenemos que entender la situación y también explicarle bien al cliente para que no piense mal de uno.
2: ¿Qué llamado le puedes hacer a la población?
5: Que nos entienda, ¿va? Que tener un poquito de paciencia como nosotros, como el de ellos, ¿va? Que cuando baje todo, nosotros también tenemos que bajar el precio de los precios de los rotativos, digamos, del pasaje. Primero Dios, como digo, ¿va? Si, como digo, cualquier momento baja el precio de la gasolina, primero Dios también le bajamos también el precio del pasaje.
2: ¿Cuánto te viene quedando?
5: Bueno, máximo tal vez son los 100 quetzales o menos. Como se invierte, ¿va? Como le vuelvo a repetir, son 115 más 100 de gasolina prácticamente, ¿va? Sí, se hace dinero, es cierto, se hace, pero a veces uno lo decepciona, ¿va? Porque uno tiene que invertir en gasolina y ya va bajando lo que uno hace al día.
2: Bueno, ¿cuál es el mensaje a la población?
5: Que tengamos un poco de paciencia, ¿va? Primero, como digo, ¿va? Que lo que pasa ahorita son por causa del combustible. Por ese motivo que nosotros estamos cobrando así, y primero Dios, vamos a salir adelante de todo eso, pues.
2: Primero Dios.
5: Sí.
0: Bueno, ahí está la opinión de dos conductores de rotativos. La situación es complicada en cuanto a los precios del combustible, por lo que ellos tienen que incrementar el precio del pasaje. Al igual como están haciendo las tortilleras. Antes estaban
1: el maíz subió.
0: Estaba a 4 por...
1: Ahora dan 2 por un quetzal.
0: Luego comenzaron 3 por un quetzal, 2 por un quetzal. Y si sigue el incremento, el combustible podría llegar a quetzal cada tortilla.
1: Todo está subiendo, profesor. Estas son las consecuencias de la guerra. Muy bien, vamos a iniciar con la entrevista que tenemos preparada para el día de hoy con las Miss de English House.
0: La profesora Damisela Castro nos va a presentar a las dos Miss.
6: Sí, muy buenas tardes para todos. Es un honor estar nuevamente acá en su programa para dar a conocer a la población petenera de las actividades que English House, Academia de Inglés Americano, que cuenta con la autorización del Ministerio de Educación, llevamos a cabo durante el ciclo escolar. Hoy estamos acá para invitar a toda la población a nuestro primer festival de inglés, denominado English House Fest. Así es de que queremos invitarles y de antemano agradecer por la confianza que han depositado en este proyecto, ¿verdad?, que es English House. Especialmente, ¿verdad?, un agradecimiento a la Municipalidad de San Benito por todo el apoyo que nos está brindando para poder llevar a cabo este primer festival. También queremos agradecer el apoyo de Cooperativa Chiquimulja, es mi COPE, ¿verdad?, porque también ellos están apoyando y confiando en este proyecto. Muchas gracias a todos de antemano y muy cordialmente invitados. Contame,
0: luego nos presenta. Bueno, ¿quién está? Sí.
6: Con nosotros está mi Yulmi y mi Jennifer, que son parte de nuestro personal.
0: ¿Cuántas mis tenés ahí en la escuela?
6: Aproximadamente somos 9 o 10, ¿verdad? Ya vamos complementando, ya somos varias.
1: Es varias, son varias.
0: Sí, sí. Quiere decir que está creciendo la escuela.
1: Está creciendo y eso es muy buena noticia.
0: ¿Y qué es lo que van a hacer?
6: Un English House Fest, primera edición. Es un festival completamente en inglés, donde nuestros chicos, ¿verdad?, van a disfrutar y van a dar a conocer todo el esfuerzo también que ellos han puesto de antemano. Muchísimas gracias a los padres de familia, porque detrás de ese trabajo está el apoyo que los padres de familia nos brindan.
0: Bueno, pues vamos con Miss Yulmi.
7: Miss Yulmi. Así es. Hello, San Benito. We are so excited to be here today. We have a special invitation for you. Hoy queremos contarles un poco acerca de la bonita iniciativa que English House Fest es. En esta ocasión, pues, English House Fest nació porque sabemos que nuestros estudiantes merecen un espacio para poder compartir su esfuerzo, su dedicación y ese amor que tienen por aprender inglés. English House Fest es un festival que se va a vivir con mucha alegría, que el objetivo es unir a las familias, acercar a la población petenera a tener un contacto directo con el inglés, porque detrás de cada participación de nuestros estudiantes hay una historia que contar, hay esfuerzos y el apoyo de las familias, que siempre es incondicional. Así que en esta ocasión, pues, la invitación es para toda la población petenera para que pueda acompañarnos a una tarde educativa muy colorida y llena de inglés.
0: Bueno, solo inglés se va a hablar ese día.
7: Es correcto, solo en inglés. Hay que llevar buen oído.
0: Bueno, yo quisiera que nos comentaras un poco cómo va el proceso de desarrollo de esta academia.
7: Con mucho gusto. Sí, esta actividad se va a llevar a cabo en la Plaza Cívica Municipal de San Benito. Cada grupo va a tener una temática diferente. De hecho, nuestros mismos estudiantes escogieron la temática que tanto les entusiasma y van a ir bien preparados para poder desarrollar esa temática en inglés y compartir con el público, ¿verdad?, un poco de lo que ellos tienen para dar, porque sabemos que es el esfuerzo que debe ser recompensado también.
0: Hablemos con Miss, ¿qué?
8: Miss Jennifer.
0: ¿Qué es lo que buscan con este evento?
8: Pues sobre todo buscamos que se conozca a English House, ¿verdad? Y sobre todo el proceso y el desarrollo que nuestros estudiantes han tenido a lo largo de todo este año, ¿verdad? Algunos de ellos, y pues este año creo que ya tenemos nuestra primera promo de 3 años, ¿verdad? Nuestros estudiantes, pues que ya están preparados y listos ya para presentarse en nuestro English House Fest.
0: ¿Algo en inglés?
8: Well, we are so excited and I'm so happy to be part of this academy.
0: ¿Qué dijo?
1: ¿Palabras en inglés dijo?
8: queremos extender, ¿verdad?, y hacer mención de la calendarización de nuestro English House Fest. Nuestra primera edición se va a llevar a cabo el domingo 4 de octubre en la Plaza Cívica Municipal, como mencionó Miss Yulmi, ¿verdad? Y queremos extender esta invitación a todas nuestras familias peteneras, ¿verdad? El inglés es un idioma que definitivamente en nuestro departamento puede abrir oportunidades. Y nos emociona el vivir y acercar a las familias a este idioma tan bonito. Y pues les invitamos a nuestra primera edición.
1: Para las personas que nos están viendo por medio de las páginas de redes sociales y también los que están escuchando en la radio, ¿se necesita algún requisito para inscribirse a estas próximas inscripciones que se acercan 2027? ¿O qué requisitos son?
6: Sí, así es. Como contamos con la certificación del Ministerio de Educación, entonces en el caso de los chicos que ya asisten, ¿verdad?, a algún centro educativo, pues únicamente nos presentan su código personal, okay, ¿verdad?, para hacer la inscripción ante el Ministerio de Educación en el Sistema Nacional, ¿verdad? Y además, pues, la certificación de nacimiento, ¿verdad?, también para los nuevos estudiantes, certificación de nacimiento, en el caso de los adultos, copia de su DPI, y si un adulto dejó de estudiar hace un tiempo, nosotros hacemos la gestión, ¿verdad?, para que él obtenga también su código. Entonces, más información, pues ya al momento que las personas se interesen, nosotros les hacemos llegar, ¿verdad?, por escrito.
1: Ah, muy bien, muchas gracias.
0: Reiner Morales dice, felicitaciones a las maestras de inglés.
7: Muchísimas gracias.
0: Y ustedes son clientes de ahí, del restaurante Reiner, ¿verdad?
7: Sí, deliciosa comida. Sí, pues estamos muy emocionados, realmente queremos que todos puedan ser parte de esta maravillosa experiencia. Se le ha puesto mucho corazón, mucha dedicación, ¿verdad?, y mucho esfuerzo de parte de todos.
0: ¿Cuánto están cobrando ustedes por la cuota, mensual o diario? ¿Cómo cobran ustedes?
7: Vamos a dejar que la gente se acerque a preguntarnos. Próximamente, de hecho, vamos a tener nuestro curso vacacional, ya en noviembre, ¿verdad? Y queremos que sea una sorpresa para todos. Ya estaremos compartiendo toda la información en diferentes horarios. Sabemos que los chicos, ¿verdad?, los niños y los adolescentes, pues van a estar de vacaciones y se van a contar con mucho más tiempo. Y sabemos que los padres, pues también quieren que se ocupen haciendo algo productivo. Y el inglés, qué mejor que eso, ¿verdad?
0: Sí, claro. Maricela, ¿todos los días o hay días específicos?
6: Trabajamos con diferentes horarios, ¿verdad? Y con días específicos dependiendo de la edad. Recuérdense, ajá, que el cuidado, ¿verdad?, de nuestros niños es sumamente importante. Entonces, tenemos variedad de horarios por la mañana, por la tarde, incluso también los días sábados, ¿verdad? Entonces, como dijo mi Yulmi, más adelante vamos a estar dando la información, ¿verdad? Aunque también en el English House Fest tenemos muchas sorpresas, y también es la apertura a las inscripciones, ¿verdad?, de nuestro curso vacacional. Entonces, les invitamos al English Fest, va a estar muy bonito. De hecho, vamos a tener también la participación de Maggie Cruz y todos sus estrellas, ¿verdad?, que también van a estar compartiendo con nosotros, ¿verdad?, con Pintacaritas, y ellos tienen muchas sorpresas, incluso fotografías con los personajes más importantes que se pueden llevar a casa completamente gratis.
0: Interesante información, muchísimas gracias por haber estado acá con nosotros, Miss Yulmi. ¿Algo más que se nos haya pasado
7: en el tiempo? No, agradecerles de todo corazón a usted, profe Roger, y también a Richard, que nos acompaña hoy, por el espacio que nos han brindado, ¿verdad?, y por permitirnos también compartir esta valiosa información e invitación a toda la población petenera.
0: ¿Richard les visita todos los sábados o qué día les visita?
1: Los sábados. Lo que sucede es que yo ahí estudio a mi hermana los sábados. La verdad, yo era un comentario primero. La verdad es de que hacemos el comentario a la gente de que se acerque, los que quieran aprender, porque en realidad es una academia que tiene buenas instalaciones, es opinión propia, sí, no es propaganda ni ahora, nada, pero...
0: ¿Y las edades, muchachas?
1: Sí, es muy cierto, eso, yo quería preguntar eso también. ¿Tienen algunas edades en específico, solo adolescentes, solo niños o todas las edades?
8: English House tiene apertura para todas las edades. Les comentamos que el más pequeño o más pequeña creo que tiene 2 añitos.
0: ¿Dos añitos?
8: Sí, y tenemos adultos pues ya bastante maduros en edad, ¿verdad?, que han decidido que pues a veces creemos que por nuestra edad no tenemos la capacidad, ¿verdad?, o la habilidad de aprender un nuevo idioma a esa edad, pero la verdad es que todo es posible. Ya ustedes en este English House Fest, a todos ustedes que se van a acercar y van a ver a nuestros estudiantes ahí al verlos hablar, ¿verdad?, este nuevo idioma, pues eso puede que los inspire a ustedes a creer que hablar otro idioma, no importa la edad, es posible hacerlo.
0: Anita Burelago dice, excelente profesora.
6: Muchísimas gracias a todos los que confían en nuestro trabajo, ¿verdad? Y es un trabajo que, créanme, lo hacemos con mucho amor, con mucha dedicación, y como nuestro nombre lo dice, English House, hacemos, ¿verdad?, que nuestros estudiantes y nuestros padres de familia se sientan realmente como en su casa. Ese es el objetivo.
0: Aire acondicionado tiene las aulas, ¿verdad?
6: Sí, tenemos todas
0: nuestras... Quisiera que nos contaras un poco de las comodidades. Tienen aire acondicionado, hay una pequeña tienda. Ahí está Neto, de encargado de elaborar papelería.
7: Sí, la seguridad y el cuidado de los niños es siempre nuestra
0: prioridad. Va.
7: Exacto.
0: No salen.
7: No salen de nuestras instalaciones. Lo que es seguridad es importante para nosotros, porque sabemos que los padres nos dejan confiados a lo más valioso que ellos tienen. Y ahí no importa la edad, niños, jóvenes, adultos, son cuidados de la misma manera. Si contamos con aire acondicionado, tratamos de que las instalaciones sean lo más cómodas posibles. Utilizamos tecnología, ¿verdad? Que sí, es lo que ayuda a que las clases se disfruten mucho más.
0: Alberto Hernández dice, excelente que estén implementando el inglés también, porque es muy importante. Ánimo, muchacha.
7: Muchísimas gracias.
0: Bueno, ¿algo más? ¿Miss?
9: Sí.
8: Pues solamente, muchas gracias por el espacio, profe. La verdad que
0: ¿cómo se dice en inglés? Gracias.
8: Thank you so much.
0: ¿Es cierto, sí, Anicel?
8: Sí, así es.
0: Okay. Anicel la quiere hablar.
9: No, solamente agradecer siempre la buena disponibilidad que ustedes tienen, ¿verdad? Para que nosotros pues tengamos ese espacio de compartir con las personas. Y nuevamente gracias a la Municipalidad de San Benito, gracias a Chiquimulja, gracias a tantas personas, ¿verdad? Que confían también en el proyecto, ¿verdad? English House. Y seguimos dando lo mejor para cada uno de ustedes. Y todo siempre con mucho amor.
7: So, see you on October 4th, San Benito. We hope you enjoy it.
0: Hay que se queden con la duda. Bueno, muchas gracias. Vamos a corte. Richard, regresamos con más información aquí en Enfoque.

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0: Pues seguimos invitándole el día de hoy. Estamos conmemorando la 112ª Jornada Mundial del Migrante Refugiado, la cual este año pues se incluyó el lema, incluso uno de estos pequeños, la cual se cita en la, valga la redundancia, en la cita bíblica de Mateo 18:5. Pero también durante la mañana vamos a seguir teniendo actividades como una kermés, también vamos a tener lo que es un festival cultural, están informativos de diferentes instituciones, invitados especiales por la conmemoración también del 10º aniversario de la Casa del Migrante aquí en el departamento de Petén.
1: Cuando hablamos de migrante, ¿a qué tipo de personas nos estamos refiriendo?
0: En la pastoral de movilidad humana, a través de las Casas del Migrante a nivel nacional, nosotros atendemos a personas en contexto de movilidad humana. Ahí nos referimos a migrantes en tránsito, a personas desplazadas internas, personas víctimas de trata, personas solicitantes de refugio y en proceso de refugio también, y personas connacionales que atendemos por diferentes situaciones. En este sentido, por eso nosotros contextualizamos a las personas como movilidad humana.
1: Bueno, hay muchas personas que dentro de lo que es movilidad humana, pero no están aquí en Guatemala.
0: Claro que sí.
1: Y se quedan como a vivir aquí.
0: Sí, ese es un número muy reducido de personas que le llamamos refugiadas o solicitantes de refugio. Son personas con necesidad de protección internacional debido a que tuvieron que salir de su país por motivos que ya no pueden permanecer y ya no son seguros para ellos en su país de origen. En este sentido, pues Guatemala otorga el estatus de refugiado a las personas siempre y cuando cumplan con los lineamientos que el Instituto Guatemalteco de Migración requiere para ser elegidos con el estatus de refugiado.
1: ¿Refugiados son aquellas personas que han tenido algún tipo de problemas?
0: Por tema de violencia, porque ya tienen un miedo infundido y no pueden vivir en su país de origen. Su país de origen ya no es un lugar seguro para estar y tienen que optar por un segundo país seguro que los acoja, los proteja y los integre para poder sobrevivir y llevar una vida digna como cualquier otro ser humano.
1: ¿Cuántos refugiados aproximadamente tenemos aquí en el Petén?
0: En el departamento de Petén hay un número bastante reducido de personas con estatus de refugiado. Le estoy hablando de unas 90 a 110 personas, pero tenemos un gran número de personas todavía en proceso, lo cual es bastante complicado porque con la ausencia de muchas instituciones que apoyaban a este sector de la población migrante, pues nos hemos quedado como Casa del Migrante apoyando nosotros a estas personas que todavía están en el proceso y que tienen que viajar a la ciudad de Guatemala para continuar con él.
1: ¿Qué viene en este momento?
0: Ahorita vamos a tener un pequeño festival cultural donde algunos institutos de gobierno y privados pues van a participar y van a colaborar con nosotros. De igual manera, también vamos a tener lo que es una kermés donde invitamos a la población que pueda venir a comprar. Ya en este momento la vamos a instalar debido a que teníamos que tener un poco de respeto porque estaba en la misa, y cerramos la actividad con un almuerzo y después del almuerzo una rifa para beneficio de las personas que atendemos.
1: Bueno, hay personas que solamente se les permite estar 3 días aquí, ¿verdad?
0: Por lo regular, cuando las personas son en tránsito, se les apoya con 2 noches, pero va a depender siempre de la necesidad que traiga la persona para la estadía. Ya puede ser que sea 3, 5 o 1 mes. Como le repito, va a depender mucho de la necesidad, porque cada caso es bastante diferente y tiene sus peculiaridades muy puntuales.
1: Bueno, hay migrantes que están 3 días y ahí se quedan deambulando en las calles.
0: Sí, estas son las personas.
1: Muchas veces los habitantes de la región emiten comentarios por situaciones que se ven.
0: Claro que sí, este es un desafío para nosotros como Casa del Migrante a través de la iglesia. Nosotros hacemos este trabajo, esta labor aquí dentro de la casa, pero creo que es una situación de que se está fuera del alcance de nuestras manos, porque son personas que nosotros hemos atendido en algún momento dentro de las instalaciones, se le ha brindado una atención integral como cualquier otro migrante que entra a nuestra casa, pero que lamentablemente son dependientes de alguna droga, de alcohol, o simplemente también pierden el sentido de la migración, ya no tienen ningún objetivo. Y por la misma situación política ahorita de los países, y principalmente del país de Estados Unidos y México, pues las personas ya no tienen como que esa necesidad de avanzar. Se toman más su tiempo y por eso se quedan en situación de calle, sí, claro.
2: Estamos ya con ustedes, amigos oyentes. Estábamos a la señor Vicón de la Casa del Migrante dándonos información el día de hoy, en torno a migrantes y refugiados, aunque en esta época están siendo retornados muchas personas de los Estados Unidos, México y Guatemala. Ya hay un evento especial y se espera que las personas asistan a esta conmemoración tan importante para ellos.
3: Tenemos una noticia del día de ayer. Bomberos de la 107 trasladaron a una persona con heridas de arma de fuego desde la comunidad de San Diego, La Libertad. La persona, sin embargo, al ingresar de centro asistencial, dejó de existir. Según información, el fallecido se encuentra en el interior de su negocio y personas desconocidas ingresaron y dispararon varias veces, causándole heridas de gravedad que le provocaron la muerte. Señala que es originario de la ciudad capital de Guatemala. También tenemos otro hecho delictivo. Una fémina fue atacada con arma blanca en la aldea El Paraíso. Bomberos de la 107 Ruta al Naranjo, según información de los bomberos de la 16ª, falleció a su ingreso a la capital de La Libertad, Petén.
2: En este momento la Policía Nacional Civil se encuentra en el lugar para un allanamiento para capturar el presunto responsable. Esto fue en San Diego la tarde-noche del día de ayer.
3: Policías antinarcóticos de la CEJAIA desarrollan operativos de seguridad ciudadana y acciones preventivas en La Libertad, Petén. El subinspector de la PNC, Julio César Tiul, dio recomendaciones a la población petenera.
2: Ya para finalizar las noticias, amigos oyentes, se los dijeron anticipadamente a las personas que sean captadas tirando agua a los corredores y van a ser multadas. Escuche lo que pasó en este departamento.
4: Durante las fiestas de independencia que se efectuaron el pasado 14 y 15 de septiembre, se mantuvo la tradición por parte de algunas personas de recorrer las calles con antorcha. Sin embargo, en comparación de otros años, algunos lugares prohibieron lanzar agua, esto para evitar el desperdicio del vital líquido. Uno de los lugares que prohibió estas acciones fue el municipio de Ciudad Vieja, donde las autoridades municipales advirtieron de sanciones económicas a quienes no respetaron la prohibición. Además, establecía que los infractores podrían ser identificados a través de fotografías o videos tomados por los mismos vecinos.
5: Recibimos denuncias de la población, nos denunció con fotografía, con video, de 5 familias en total. Fueron las que hicieron ahí una mala acción de tirar agua potable, salir con una manguera. Entonces, lamentablemente tuvimos que pasarlo al juzgado municipal, el juzgado

0: precisamente de la zona 2 de Ciudad Vieja, Zacatepeques.
1: Algunos vecinos aplaudieron la medida, pues consideran que es preocupante la sequía que afectó al país y la crisis hídrica que se registró.
2: Porque habían años de que ahí sí que amanecían las calles con bolsas y todo, y a veces ya no solo es agua, sino que hielo, ¿verdad? Y perjudicaban a las personas que andaban ahí en la antorcha, ¿verdad? Las podían golpear.
3: ¿Verdad? Pues sería bueno, ¿no? Porque para eso está que tenemos que cuidar el agua, ¿no? para el servicio del pueblo, ¿no? Y pues será la municipalidad que ponga las cartas en los asuntos, ¿verdad? ¿No?
2: Pues por una parte también estuvo bueno, porque ya vio con eso que a veces que se escasea el agua también, ¿verdad? Y uno desperdiciando el agua.
4: Por mi parte yo veo que estaba bueno, que ya pare eso de estar desperdiciando tanta agua, porque es un problema eso, que en unas partes hay agua, en otras partes no hay agua, entonces eso de estar desperdiciando el agua está mal.
1: Se espera que la participación de las personas el próximo año sea para compartir el agua para hidratar a los participantes en las diferentes antorchas que salen en Ciudad Vieja y que sea un ejemplo del cuidado importante que debe de tener el vital líquido.
5: Bueno, ahí está la sanción, se lo advirtieron, no hicieron caso, ahora pagar familias 7,000, 5,000, 4,000, 6,000, dependiendo la acción en la cual se vieron involucrados. Vamos con deportes, tenemos el fondo ahí, ¿no? Ese no es. Hoy sí. Vamos con deportes, con el licenciado.
6: Muy buenas tardes, amable audiencia. Buenas tardes, profesor Antonio Gómez Heredia. Buenas tardes al dinámico joven Richard Colmenares, como siempre. Aquí en cabina de Top FM 105.3, muy buenas tardes, muy buen provecho. Ya llegamos a viernes 25 de septiembre. Hoy debuta la selección en la Copa de Naciones, la selección mayor allá en Kingston, Jamaica. Partido programado para las 18 horas 6 de la tarde, hora nuestra, hora guatemalteca. Pero antes, agradeciendo su amable sintonía, como siempre, este es su programa Enfoque Deportivo. Gracias a la Municipalidad de Flores y al señor alcalde municipal. Gracias al decano. Ya se retira. Muchísimas gracias por esos comentarios. Que la pase bonito, decano del periodismo, Roger Gómez Heredia. Muy buenas tardes a todos. Buen provecho donde quiera que se encuentren. Un cordial saludo desde la cabina de transmisión de Top FM 105.3. Balón al centro, ya los micrófonos están abiertos, así que iniciamos nuestra transmisión. Ya antesala de fin de semana, vamos a iniciar con la información de que la selección nacional mayor de Guatemala arribó desde el día miércoles allá a Kingston, Jamaica, con algunos inconvenientes ahí derivados de unos impuestos que debieron pagarse en el aeropuerto internacional de Kingston, Jamaica, pero son cuestiones administrativas. Ya el día de hoy el balón empieza a rodar allá en Kingston, Jamaica, a partir de las 18 horas, hora nuestra. El partido será en el Estadio Nacional de Kingston. Partido será transmitido por las diferentes cadenas televisivas, a excepción de los canales de televisión abierta. Los canales nacionales pues no van a transmitir, no tienen los derechos televisivos, por lo tanto, pues será visto a través de las ya cadenas, empresas de telefonía, que adquirieron los derechos exclusivos de la selección nacional. A ver qué tal nos va. Esperamos que sea un arranque muy bueno. El partido es de visita, el primero. Seguidamente el día lunes a las 20 horas 8 de la noche vamos a enfrentar a El Salvador en el estadio El Trébol. Pero vamos a ahondar un poquito. La selección de Guatemala enfrentará por quinta vez a Jamaica en la era del entrenador mexicano Luis Fernando Tena, con la misión de repetir o mejorar el último resultado registrado en la Copa Oro 2025, con aquella recordada victoria, pues con la mínima, pero al final se venció a Jamaica con un gol de Oscar Santis. Así es que hoy es el inicio de la Liga de Naciones de la CONCACAF para nuestra selección, porque ya el día de ayer hubieron varios partidos con una gran sorpresa, pero esta es la única competencia en que ya le faltaba a la selección mayor de Guatemala para enfrentar a los Reggae Boys, a Jamaica,

0: Así es de que vamos a estar pendientes. Ojalá que a los chapines, a nuestros quetzales, les vaya bien en este primer duelo allá en Kingston, Jamaica, porque como decía, ya el próximo lunes se va a recibir al Salvador. Y el partido siguiente, el viernes 2 de octubre, de 8 días, se visita a Surinam. Y para cerrar, pues se va a recibir al mismo Surinam el día lunes 5 de octubre. Serán 3 partidos en donde se esperan buenos resultados para nuestra selección nacional mayor de Guatemala. Así de que éxitos para los muchachos. Esperamos de que las cosas funcionen de una mejor manera en el plano, obviamente, deportivo, que se pueda dar todo dentro del terreno de juego. Muchas veces eso afecta también en el aspecto anímico de los aficionados al fútbol, al no haber una entrega dentro del terreno de juego, pero esperamos que hoy sea todo lo contrario, se empiece con dinamismo, que se empiece con toda la garra, el entusiasmo, obviamente también con un esquema muy bien planteado, tomando en consideración pues la condición física del rival, como son los jamaiquinos, una condición física pues enorme, pero esto muchas veces puede ser superado, así como fue el año pasado, que se les venció 1-0. Pendientes todos a la televisión, hoy a las 18:06 p.m, a suspender las actividades que hay por ahí pendientes, para ver en acción a la selección nacional mayor de fútbol de Guatemala. Y el día de ayer arrancaron ya los diferentes partidos allá en el Ricardo Saprissa de Costa Rica. Ahí se enfrentaron Costa Rica y esta siempre sorpresiva selección de Curazao. Recuerden, estimados oyentes, que la selección de Curazao debutó en la pasada Copa Mundial con resultados sumamente sorprendentes. Perdieron con Alemania, pero le anotaron un gol a los propios alemanes, y eso es parte de la historia ya de la selección de Curazao. Y ahora pues anda nuevamente con nuevos bríos. Ayer fueron de visita al mismísimo estadio Ricardo Saprissa de Costa Rica, pero Costa Rica no tuvo complicaciones en los primeros 45 minutos de juego. Se fueron al descanso con un clarísimo 3-0 favorable a los ticos. Pero escuche usted, faltaban 45 minutos. Faltaba todo el segundo tiempo. Y aquí la selección de Curazao aprovechó el desorden táctico que planteó en el segundo tiempo el entrenador de Costa Rica, porque de verdad un error garrafal ahí del entrenador, sin tampoco restar el mérito a el equipo curazoleño, porque la verdad también hicieron sus méritos para poder primero descontar 3-1 al minuto 65, minuto 69 3-2, minuto 76 anotan. Ahí sí que ante todo la decepción de la afición presente en el estadio Ricardo Saprissa, anotan el empate. Así es, los caribeños lograron empatar después de verse abajo en el marcador 3-0. Eso es lo que queremos ver nosotros en la selección, que no caigan, que no decaiga el ánimo, el espíritu deportivo. Hay que seguir luchando, hay que seguir insistiendo. Y eso quedó demostrado ayer por parte de esta selección de Curazao, que lograron empatar en el marcador. Había unos 300 aficionados más o menos ahí de Curazao en las gradas, que disfrutaban cada gol de su selección. Y sobre el minuto número 85 pasó lo insólito, lo cual hoy están de verdad, pero ahí sí que con una goma moral toda la afición deportiva en Costa Rica, porque Curazao anotó el gol del triunfo, 4-3. Después de estar en desventaja 3-0, le han vuelto al marcador para alzarse con la victoria de visita allá en el Saprissa de Costa Rica. 4-3, histórica esta victoria también para Curazao. Esperamos de que de alguna manera también hoy nuestros muchachos den la cara allá en tierras jamaiquinas, jamaicanas, porque de que se puede, se puede. Esta selección de Curazao ha dado mucho que hablar. Acuérdense también de Cabo Verde, selecciones que han dejado ya impregnado su nombre en el mapa deportivo mundial, porque de verdad que se han superado muchísimo en el plano futbolístico. Así es que Costa Rica hoy pues de capa caída, porque después de ir ganando 3-0, repito, cayeron con un marcador de 4-3. Vamos a cambiar de tema. Gracias a la Municipalidad de Flores y al señor alcalde municipal, muchísimas gracias por su valioso apoyo y patrocinio para llevar esta transmisión de Enfoque Deportivo a través de Top FM 105.3. Saludos cordiales hasta allá, a Sayache, pintoresco, bonito lugar. A través de la Lacandona Musiquera nos escuchan siempre, así como también en la fronteriza de linda ciudad de Melchor de Mencos, a través de Radio Mopán. Gracias a toda la amable audiencia, saluditos cordiales en donde quiera que nos interesen. Vamos a cambiar de liga, vamos a ir a nuestra liga municipal de la Supercopa Femenina. Muni Flores tiene actividad este domingo 27 de septiembre, habrá actividad y la jornada va a ser nada más y nada menos que en el estadio Alejandro Ochaeta Requena. Ahí van a estar las chicas, ahí van a estar las 180 muchachas en pos del balón, obviamente divididas en 9 equipos, aunque para ser exacto serían 160 mujeres, porque hay un equipo de descanso siempre. 160 mujeres en acción este próximo domingo 27 de septiembre. Ahí estarán las chicas de a partir de las 9 de la mañana. La invitación es cordial para que nos demos cita al Alejandro Ochaeta Requena a presenciar estos partidos de la Copa Femenina Muni Flores. Son los 9 equipos que están disputando esta copa, así es de que se hace cada domingo una sede diferente. Ahora corresponde a San Benito, y San Benito, pues gracias a la directiva, a los entusiastas directivas, pues que han hecho las gestiones necesarias para que los partidos se realicen en el Alejandro Ochaeta. Anteriormente se había dispuesto a realizarlos en el campo del barrio Las Flores. Sin embargo, pues agradecimientos especiales a los directivos de Deportivo San Benito que hicieron las gestiones para que la jornada se realice en el estadio Alejandro Ochaeta. Así es de que a partir de las 9 de la mañana se abren las hostilidades entre las chicas de las Águilas de Flores, que van a enfrentar a las chicas del Deportivo El Remate. Antes, ambos equipos llegan con 9 puntos cada uno. Así es de que estos partidos son a 80 minutos, 40 cada tiempo. Y a las 11 de la mañana se viene el segundo partido entre las muchachas del Deportivo El Caoba. Van a hacerse presentes ante las chicas del Deportivo El Naranjo Fútbol Club, obviamente Naranjo Flores. A las 13 horas, 1 de la tarde, serán las chicas, las aguerridas del Deportivo Xocotzal. A ver si cómo les va ahora, porque van a enfrentar también a las guerreras del Deportivo Pachacamán a partir de las 13 horas, 1 de la tarde, en el Estadio Alejandro Ochaeta. Para cerrar esta histórica jornada, pues se vienen las locales, las chicas de San Benito, que van como líderes de la Copa Femenina Muni Flores. Las chicas de San Benito se van a enfrentar a las chicas del Deportivo El Ramonal. Ramonal es una comunidad de nuestro municipio de Flores, y ahí está este equipo compitiendo realmente en la Copa Femenina Muni Flores, el equipo de las chicas de la comunidad del Ramonal. Así es de que la invitación es cordial para toda la afición, que vayamos a presenciar, a disfrutar, a ver en acción a las chicas. Hay muy buenos talentos ahí en los diferentes equipos que conforman la Copa Femenina Muni Flores. Es bueno que también pues haya por ahí cazatalentos, porque en las comunidades hay muy buen fútbol femenino. Es uno de los propósitos también del señor alcalde, de dar a conocer a las chicas que puedan demostrar sus habilidades, su talento futbolístico, y puedan trascender, que puedan trascender a equipos de una mayor jerarquía. Así es de que la invitación está abierta. Nos vamos nuevamente a cambiar de la liga, y es que anoche hubo acción en nuestra Liga Mayor de Fútbol, allá en el Estadio El Trébol. Los Rojos del Municipal recibieron a los Venados del Suchitepéquez. Los Rojos pues con una alineación no habitual, ya que muchos de sus futbolistas se encuentran en Jamaica, ya que fueron llamados por el entrenador Luis Fernando Tena. Pero sin embargo, los Rojos del Municipal se alzaron con la victoria con un marcador clarísimo de 3-0. Este fue anoche. Pues por ratos la lluvia también estuvo afectando, la cancha un poco anegada, pero sin embargo el marcador fue favorable para los locales de los Rojos del Municipal ante el Deportivo Suchitepéquez. Y de esa cuenta, ahora Municipal, de 10 partidos jugados, se encuentran con 23 puntos en la cima de la tabla de posiciones. Seguidamente, aunque con 9 partidos, se encuentra Antigua con 21. Guastatoya tiene 19 con 10 partidos. San Pedro, en sorpresivo, San Pedro tiene 18 puntos. Xelajú tiene 15. Misco tiene 15. En el séptimo lugar aparece Marquense con 13. Aurora en el último lugar de la clasificación, porque clasifica hasta el octavo lugar, tiene 12 puntos. De ahí, el noveno sería Malacateco con 12, y escuche, en la posición número 10 aparecen, ya sabe usted quién, nada más y nada menos que los Cremas del Comunicaciones. Décimo lugar con únicamente 8 puntos. De 30 puntos disputados, es decir, 10 juegos, Comunicaciones ha hecho 8 puntos. 2 partidos ganados y 2 empatados, esa es su cosecha. Ahí están los Cremas del Comunicaciones. Sin embargo, para fortuna de ellos y para el infortunio de Cobán, se encuentran abajo en el puesto número 11 con 7 puntitos. Únicamente han ganado un partido los Príncipes Azules del Cobán Imperial. Han empatado 4, y en el fondo de la tabla aparecen los Venados del Deportivo Suchitepeques, que ellos sí ya tienen los 11 partidos disputados. Lamentablemente solo han ganado un partido, empatado 3. De esa cuenta tienen una cosecha muy, muy bajísima de puntos, porque han ganado 1 y empatado 3, para una cosecha de 6 puntos en total. La jornada seguirá el día de mañana con los partidos a partir de las 15 horas 3 de la tarde en el Estadio David Cordón Hichos, entre los Pechoamarillos, que van a recibir a los sanpedranos, el equipo sorpresa, el equipo revelación del torneo. Partido pactado entre el Deportivo San Pedro de visita allá en Guastatoya a las 3 de la tarde. Seguidamente también mañana a las 18 horas 6 de la tarde en el Marquesa de la Ensenada va a haber un duelo también ahí entre vecinos muy cercano, entre el Deportivo Marquense, que va a recibir a los Toros del Deportivo Malacateco. Y ya por la noche, a las 20 horas con 10 minutos, en el Estadio Mario Camposeco, el Xelajú va a recibir a los Cremas del Comunicaciones. Un partido esperado para ver si logra cambiar un poco ahí, pues, la cara a los Cremas del Comunicaciones. Ahora de la mano del mexicano Roberto Montoya, Fantasma Figueroa pues ya es parte de la historia negativa del Club Comunicaciones, y pues tampoco le ha sonado la flauta ahí a mexicano Roberto Montoya. Pero el partido está pactado para el día de mañana a las 20 horas 8 de la noche con 10 minutos. Para el día domingo, para cerrar la jornada, los Príncipes Azules van a ver si pueden levantar la cabeza en la tabla de posiciones, pero enfrente tendrán nada más y nada menos que a los Militares del Aurora. Los Aurinegros, los Tigres del Aurora, pues viajan mañana con destino a la ciudad de Cobán Alta, Verapaz. Y al final, a las 15 horas 3 de la tarde, los Chicharroneros de Misco en el Estadio Santo Domingo de Guzmán van a recibir a el Deportivo Antigua, que cayó antenoche 4-0 ante los Chivos del Xelajú Mario Camposeco. Goleada para Antigua, de ahí fue que perdió el liderato de Antigua, porque se quedó con 21 puntos derivados del 4-0 que le propinó el Xelajú Mario Camposeco. Así es de que estamos nosotros ya con la expectativa de ver la actividad del fin de semana. Enhorabuena también para San Benito, para Sabeche, para Puptún, los Peces Blancos de Flores. Esperamos que haya una buena cosecha de puntos. Pues como buenos peteneros siempre le auguramos el mejor de los éxitos, la mejor suerte a nuestros equipos representativos, tanto a San Benito, a Sayache, así como también a los Peces Blancos de Flores, y obviamente a Puptún, ese es nuestro departamento petenero. También gracias a la Municipalidad de Flores, estamos para servirles con mucho gusto también. Toda la información, nos invitan por ahí a transmitir algún partido, un evento deportivo, no solamente fútbol, pues estamos a sus órdenes a través de Top FM 105.3. Pueden contactarse ahí a la página oficial de Top FM 105.3. El próximo domingo, falta mucho, será el 4 de octubre, tendremos una fiesta deportiva allá en el campo comunal de El Ramonal. Habrá una fiesta allá, vamos cargados de muchas sorpresas para los niños, esa comunidad un poquito alejada del área central de Flores, de nuestra cabecera departamental. Está aproximadamente unos 20 kilómetros del Naranjo hacia adentro, sobre terracería, esta bonita comunidad de Ramonal. Ya tenemos el gusto de haber ido en dos ocasiones, pero en vías de trabajo ordinario. Ahora el próximo domingo 4, primeramente Dios, estamos preparando algo bonito, algo muy especial para los niños, para los residentes del Ramonal. De hecho, ya tenemos piñatas y dulces por ahí para compartir con los niños, ya que ahí se va a llevar a cabo la séptima jornada de la Copa Femenina Muniflores, y las chicas de Ramonal van a ser las que van a organizar esta jornada, van a ser las anfitrionas, y queremos aprovechar a compartir con los niños, con todos los residentes de El Ramonal. Les anticipamos que ya estamos con los preparativos para que sea una verdadera fiesta, desde las 9 de la mañana hasta las 5 de la tarde. Y si quieren baile, también llevamos suficiente audio para que la pasemos bonito allá en El Ramonal Flores, Petén. Así es que muy buenas tardes, mi estimado joven amigo. Mucha lluvia vive en el departamento.
1: Pues al parecer no ha llovido, pero nada, Lick. Así dicen, solo se nubla, si se ha dado cuenta. Bueno, donde sí ha llovido es en la noche. En la noche ha llovido, sí, y en la madrugada también. Sí. Mas sin embargo, por la tarde, como se ha previsto, no. Pero como siempre hacemos la recomendación, cuando menos esperamos, quién en los modos. Bien
0: preparados, y sobre todo, la precaución. Hay que revisar el carrito también, hay que revisar la moto, hay que revisar los vehículos. Acuérdense que también quieren mantenimiento, ¿sí? Los frenos, los aceites, en fin, todo lo necesario, candela, porque mi motito costó que arrancara unos severendos aguaceros que hubieron el miércoles por la noche. De limpieza de candela, siempre hay que andar por ahí atentos a nuestros vehículos, a donde quiera que se dirijan, por favor, conduzcamos con la precaución debida. En casita nos esperan con el cariño y el aprecio de siempre. Yo me despido, soy Francisco López, gracias a la Municipalidad de Flores y al señor alcalde municipal. Enfoque Deportivo, nos escuchamos primeramente Dios el día lunes, que será ya 28 de septiembre. Bendiciones, se me cuidan mucho. Feliz fin de semana.

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